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1: ¿Sabía usted que un día el Señor Jesús será rey sobre todos los gobernantes, presidentes, reyes o dictadores del mundo? ¿Y sabía usted, si usted ya es un seguidor de Cristo, que cada vez que usted eleva la oración el Padre Nuestro, está pidiendo que ese día llegue? Hoy el Dr. David Jeremiah continúa el estudio de esta petición que usted y yo repetimos en el Padre Nuestro y la segunda parte del primer mensaje de la serie, La Llegada de la Edad de Oro. Con ustedes, el Dr. David Jeremiah, para introducir la conclusión del mensaje, Venga tu Reino.
2: 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Ahora, continuemos con nuestro estudio. El mensaje de hoy es la segunda parte del tema. Venga tu reino.

Por 1000 años Él reinará en esta tierra y será una muy buena experiencia. Será la tierra que Él propuso para nosotros antes de que tuviera lugar el pecado. Revertirá todas las maldiciones que sucedieron cuando Adán y Eva pecaron. Será un mundo como ningún otro, y quiero hablarles al respecto porque cada día parece ser más probable. Después de que el rapto tiene lugar, en el que todos los creyentes vamos al cielo, la Biblia enseña que habrá un periodo de tribulación. Lo que sucede al final de los 7 años es el principio de lo que conocemos como el milenio, el reinado de Cristo en la tierra por 1000 años. En realidad, nunca pensé gran cosa sobre esto. Soy como la mayoría de ustedes. Cuando piensan en el milenio y lo hacen a un lado en el futuro y dicen, «Ah, no tengo que saber mucho de eso. Eso va a suceder en algún momento en el futuro lejano». Pero haga un alto y tome nota. Si el rapto tuviera lugar hoy, en 7 años usted y yo estaremos en el milenio reinando sobre una tierra nueva y hermosa con Cristo, sobre un mundo que ni siquiera podemos imaginarnos lo maravilloso que será por 1000 años. Usted pregunta, pues bien, ¿es en realidad importante que estudiemos esto? Déjenme decirles algo que he aprendido, y es que cuando la Biblia habla mucho acerca de algo, es mejor que uno lo estudie mucho. Y hay más información en la Biblia sobre el milenio que sobre cualquier otro tema. Cuesta creerlo. Probablemente usted no lo sabe, porque mucho de la información está acumulada en algunos de los profetas menores, y en Isaías, y Ezequiel, y algo más en el Nuevo Testamento, pero la mayoría en el Antiguo Testamento. Debemos darle atención considerable, porque potencialmente estamos solo a 7 años de experimentar este reino en cabeza propia. Podríamos estar reinando con Cristo en este planeta Tierra en apenas 7 años. Recuerdo cuando este pensamiento se apoderó de mi corazón y me di cuenta, debo decirles esto a las personas. Es un pensamiento increíble. Y ese tiempo en esta tierra, según la Biblia, va a ser un tiempo de felicidad. Isaías capítulo 55, versículo 12, lo dice de esta manera, porque con alegría saldrán y con paz serán conducidos. Los montes y las colinas prorrumpirán en gritos de júbilo delante de ustedes, y todos los árboles del campo aplaudirán. En el milenio será un tiempo de paz global. Isaías 2, versículo 4, dice que las naciones forjarán sus espadas en rejas de arado y sus lanzas en podaderas. No alzará espada nación contra nación, ni se adiestrarán más para la guerra. La Biblia dice que no nos adiestraremos más para la guerra. No habrá ni arsenales ni armas. Tomaremos todas estas cosas y las convertiremos en herramientas de agricultura. ¿Puede imaginarse un mundo sin la amenaza de la guerra? Un mundo que está en paz, en el cual hombres y mujeres no se pelean unos contra otros por las cosas sencillas de la vida. Y será un tiempo de prosperidad. Todos van a prosperar en el milenio. Pienso que es bueno recordar a todos eso. Va a haber un día de prosperidad. Escuchen lo que dice Joel capítulo 2, versículos 22 y 24. Los pastos del desierto han reverdecido, porque el árbol ha dado su fruto, la higuera y la vid han producido en abundancia, y las eras se llenarán de grano, y las tinajas rebosarán de vino nuevo y de aceite virgen. Recuerde que era una comunidad agrícola, de modo que así es como expresarían la prosperidad. Pero hay algo más. La Biblia dice que durante el milenio el que siega alcanzará al que siembra. En otras palabras, aquí tenemos a un individuo sembrando y mira hacia atrás y allí hay un segador. Y continuamente se encuentran el uno al otro, el que siembra y el que siega, porque Dios bendecirá el suelo tanto durante el milenio que difícilmente podremos mantenernos al día con todas las cosechas que se producirán en el planeta Tierra. Y también será un tiempo de armonía en la naturaleza. Hay muchos a quienes les encanta hacerme esta pregunta. ¿Habrá animales en el cielo? Hicimos una breve encuesta en Momento Decisivo, cuando estábamos en una serie hace unos años, y enviamos un número de correos electrónicos para ver cuál recibiría el número más elevado de respuestas, y una de esas preguntas era, ¿habrá animales en el cielo? Recibió 5 veces más respuestas que cualquier otra. Y eso es interesante porque las estadísticas nos dicen que hay escasez de veterinarios. Parece que todos tienen un perro. Yo tengo 2. Todo el mundo tiene animales.
y ni siquiera podemos imaginarnos. Permítame ayudarle algo con eso. En primer lugar, si el milenio es preludio del cielo, esto es lo que dice Isaías 11, versículos 6 al 9. El lobo morará con el cordero, y el leopardo se echará con el cabrito. No dañarán ni destruirán en todo mi santo monte. Cuesta creerlo. Todos los animales estarán en paz. Será un tiempo de paz absoluta, que incluso los animales se llevarán bien unos con otros. Y será un tiempo de despertamiento espiritual, como lo vemos en Isaías 11:9. La tierra estará llena del conocimiento del Señor, como las aguas cubren el mar. Ahora voy a decirles algo que tal vez les sorprenda. Muchos de ustedes, muchos de nosotros, en realidad, hemos estado orando específicamente por algo así desde que éramos niños y ni siquiera nos dábamos cuenta. ¿Se da cuenta usted de que el reino milenial de Jesucristo será el cumplimiento último de la oración que Jesús nos enseñó a elevar? Según Mateo capítulo 6, versículos 9 al 13, repítala en voz alta conmigo. Padre nuestro que estás en los cielos, santificado sea tu nombre. Venga tu reino, hágase tu voluntad, así en la tierra como en el cielo. Danos hoy el pan nuestro de cada día. Y perdónanos nuestras deudas, como también nosotros hemos perdonado a nuestros deudores. Y no nos dejes caer en tentación, sino líbranos del mal, porque tuyo es el reino y el poder y la gloria para siempre. Amén. Ahora volvamos al principio de esa oración, en donde decimos, «Venga tu reino, hágase tu voluntad, así en la tierra como en el cielo». Todos los días millones de cristianos elevan el Padre Nuestro en cientos de idiomas, en miles de escenarios y situaciones diversas. Así ha sido por los últimos 2000 y más años. Ninguna oración se ha elevado con mayor frecuencia, ni se la ha pronunciado con mayor significado, ni se la ha necesitado con mayor urgencia. Incluso en estos momentos, mientras usted oye este mensaje, alguien, en alguna parte, está elevando en oración las 70 palabras del Padre Nuestro. Quiero sugerir que cuando oramos, venga tu reino, estamos orando por dos cosas. Estamos orando que el reino de Dios venga a nuestros corazones y estamos orando que venga a esta tierra en este periodo que llamamos el milenio, la edad de oro que tenemos por delante. Hay dos fases en la venida del reino de nuestro Señor. Primero, es la realidad presente del reino de la gracia. Como iglesia del Señor Jesucristo, somos parte del reino de Dios, pero ese reino está en nuestros corazones. No estamos sujetos a algún rey físico. Estamos bajo el Rey del Cielo, y su reino está en nuestros corazones. Hay una frase cierta específica que los eruditos bíblicos usan para describir el reino de Dios. Ya, pero todavía no. El reino ya está en nuestros corazones, pero no está en la tierra todavía. Uno de estos días, cuando Jesús vuelva y la tribulación haya pasado, Cristo establecerá su reino en esta tierra y será la respuesta última a la petición en el Padre Nuestro. Venga tu reino, así en la tierra como en el cielo. La palabra de Dios dice que el reino de Dios es nuestra realidad espiritual presente. Al mismo tiempo, es una herencia que Dios proveerá para todos los que somos cristianos. Todos los cristianos estarán en el milenio. En última instancia, habrá pecado en el milenio, y las personas se preguntarán por eso. Pero, ¿cuántos saben que simplemente porque uno sea cristiano, no necesariamente los hijos serán cristianos? Así que cuando usted entre al milenio y tenga hijos, alguno de ellos no serán creyentes. Algunos se van a rebelar contra Dios. Habrá pecado, pero el Rey Jesús tratará con eso de inmediato. Cuando oramos, venga tu reino, hágase tu voluntad, así en la tierra como en el cielo. Es una petición para que Dios reine. Es una posición en nuestro corazón. Es el hambre del que estamos hablando. Señor, este mundo es un caos. ¿Podrías venir y atender eso? ¿Podrías venir y hacer de este mundo lo que te propusiste hacer cuando lo creaste, antes de que entrara el pecado? Jesús empezó su ministerio de predicación con las noticias de la venida inherente del reino de Dios. Dijo, «Arrepiéntanse, porque el reino de los cielos se ha acercado». En Marcos capítulo 10, versículo 14, dijo, «Dejen que los niños vengan a mí, no se lo impidan, porque de los que son como estos es el reino de Dios».
En Lucas 17, versículo 21, dijo: el reino de Dios está entre ustedes. Allí es donde está en estos momentos. Compareció ante Pilato y dijo: mi reino no es de este mundo. Si mi reino fuera de este mundo, entonces mis servidores pelearían. Cuando el Espíritu Santo descendió sobre los 120 discípulos en el

cielo, y como muchos lo saben, tratar de poner la vida en una posición en donde pueda reflejar eso es bastante difícil, de que la vida en la tierra fuera como estar en el cielo. ¿No es así? Hay una gran brecha, y así uno acepta parcialmente eso de que aunque uno tenga algo de eso en la vida, nunca lo tendrá a la perfección. Nunca podremos tener, venga tu reino, así en la tierra como en el cielo, hasta que lleguemos al reino. Pero tenemos al Rey en nuestro corazón y Él nos ayuda. Y este gran reino de Dios que se extenderá por todo el mundo, formado de creyentes de toda nación y lengua, continúa creciendo y un día todos nosotros entraremos en el reino y el Rey Jesús será literal y físicamente será nuestro Rey. ¿Y saben lo que dice la Biblia? La Biblia dice que Jesús va a ser el presidente y David va a ser el vicepresidente. ¿Lo sabían? Les enseñaré más de eso en unos momentos. Usted dice, ¿por qué debería interesarme en esto? Pues bien, porque la Biblia dice que cuando resulte que estemos en el reino, participamos en la administración de Jesús en el reino, según Lucas capítulo 16, versículo 10, que dice, en paráfrasis, el que es fiel en lo poco puede ser fiel en mucho. Sé fiel en lo poco y serás fiel en lo mucho, y te daré mucho para administrar. Así que la Biblia enseña que la forma en que uno hace su trabajo aquí en el mundo, mientras el Rey de Reyes está en su corazón, determinará la responsabilidad que se recibirá cuando llegue al reino. En otras palabras, vamos a sorprender al ver a algunos que están en lugares altos cuando lleguemos al reino. Estoy tratando de que entienda que la manera en que vivimos ahora determinará lo que nos suceda cuando lleguemos al reino. Lo que haremos, el Rey hará un ajuste, hará una evaluación. No necesitará contratar a nadie para que lo haga, porque Él sabe todo acerca de todos. Al instante podrá nombrarnos a lugares en donde podemos contribuir más en su reino. Cuando usted pide en oración que venga el reino de Dios a la tierra, está orando por el esparcimiento del Evangelio en este mundo y está orando porque venga el tiempo cuando todas las cosas serán corregidas y estaremos en un mundo gobernado por el Rey Jesús, que será como nada que usted puede imaginarse. En el aposento alto, Jesús les dijo a los discípulos, según Lucas 22, versículos 29 al 30, así como mi Padre me ha otorgado un reino, yo les otorgo que coman y beban a mi mesa en mi reino, y se sentarán en tronos juzgando a las 12 tribus de Israel. El reino significa, primero, el reino de la gracia que está en nuestros corazones, pero también significa el reino de la gloria que viene después de la tribulación, cuando el Rey Jesús esté en esta tierra. Será también un tiempo de espiritualidad. En los versículos que leímos antes, si no lo captaron, permítame recordárselo, que Satanás no estará aquí. ¿Alguien lo notó? Por mil años, Satanás estará encerrado en el abismo sin fondo, sin escape posible, y no tendrá absolutamente ninguna influencia sobre nada de lo que sucede en el milenio. Con todo, lo trastornaremos, pero nunca podremos decir, el diablo me hizo hacerlo, porque él no tendrá ninguna oportunidad para hacerlo. Estará encerrado por mil años. Usted dice, ¿por qué Dios va a hacer eso? Primero, nos demuestra que no podemos echarle a Satanás la culpa de todo. Tenemos naturalezas de pecado, ¿verdad? Y esas naturalezas de pecado también nos hacen hacer cosas que no deberíamos hacer. Los reinos de este mundo, en ese día, serán los reinos del Señor Jesucristo, y Él reinará para siempre. Un día, amigos, el Señor Jesús será Rey sobre la tierra. Reinará por mil años y todo el que es cristiano entrará en ese reino y estará con él para reinar y gobernar el planeta Tierra. Por lo menos al principio no habrá incrédulos en la Tierra y ni siquiera puedo imaginarme eso. Los programas de entrevistas serán diferentes, los noticieros serán diferentes, todo será diferente. Salmos 145 versículos 11 y 12 dice de esta manera, la gloria de tu reino dirán, y hablarán de tu poder, para dar a conocer a los hijos de los hombres tus hechos poderosos y la gloria de la majestad de tu reino. Abdías escribió esto en el capítulo 1, versículos 15, 17 y 21. Porque se acerca el día del Señor sobre todas las naciones, pero en el monte Sión quedará un remanente, y será lugar santo, y la casa de Jacob volverá a tomar sus posesiones, y el reino será del Señor. Deberíamos pensar en esto cada vez que vemos un mapa. Algo de geografía nos ayudará.
Ahora mismo la amenaza.

La abrasadora nación de Rusia se extiende desde Europa central hasta el punto más distante de Asia, y al sur de ella se hallan Mongolia y China. Por allí cerca está India. El sur global se compone de África, Australia y América del Sur. Los Estados Unidos de América, con sus fronteras conocidas, se halla entre el Atlántico y el Pacífico, teniendo al norte a Canadá y México al sur. Entre las naciones más pequeñas está la diminuta Israel, apenas 71 millas en su punto más ancho y meras 263 millas de norte a sur. La Biblia dice que los que bendicen a Israel serán bendecidos y que los que maldicen a Israel serán malditos. Debemos respaldar a Israel. ¿Saben quién le dio a Israel su tierra? Dios se la dio. Era la tierra de Dios para empezar. Él se las dio a ellos y Dios no ha cambiado de opinión. Y la Biblia dice que muy pronto las fronteras de Israel se extenderán desde el Mediterráneo al Éufrates, y Sion será la capital del mundo. Jesús reinará desde su trono en Jerusalén durante el reinado de 1000 años del que estamos hablando, y las naciones ocuparán su lugar bajo su autoridad. La paz reinará y los santos integrarán el gobierno, y el cetro de justicia será el cetro de su reino. Un comentarista dice que en el reino milenial no habrá necesidad de misiones de rescate, programas de beneficencia pública, estampillas de alimento o agencias de auxilio. El mundo florecerá bajo la mano del Rey del Cielo. Otro escribe: en la Biblia abundan las profecías de una edad venidera de paz y prosperidad. Será un tiempo cuando la guerra será totalmente desconocida. Ni una sola planta de armas estará en operación, ni habrá ningún soldado ni marinero en uniforme. Ni existirán campamentos militares y ni un solo centavo se gastará en armamentos de guerra y ni una sola moneda se usará para defensa, mucho menos para guerra ofensiva. ¿Puede imaginarse tal edad cuando todas las naciones estarán en perfecta paz y todos los recursos disponibles para disfrute y toda la industria dedicada a artículos de lujo pacífico? El venerable J. Vernon McGee lo decía así: el milenio es la respuesta de Dios a la oración: venga tu reino. Cuando oramos el Padre nuestro decimos: venga tu reino, así en la tierra como en el cielo. Ese es el reino que Él va a establecer aquí en la tierra, y se llama milenio. Cada vez que usted eleva en oración el Padre nuestro, está orando porque venga ese reino. Allá en la década de los 70, Bill y Gloria Gaither estaban atareados con la familia y la vida. Una noche recibieron la visita de dos amigos que les hablaron de un sermón que habían oído de un predicador llamado Jim Crabtree. Crabtree estaba tan entusiasmado por el retorno de Cristo que acabó su sermón caminando entre la congregación gritando: ¡el Rey viene! ¡El Rey viene! ¡El Rey viene! Después de que sus amigos se fueron, Bill y Gloria siguieron hablando del glorioso momento cuando el Rey venga en un procesional de coronación. Bill se sentó al piano y compuso una melodía, mientras Gloria escribía la letra del ahora tan conocido canto: el Rey viene. Tengo que decirles que yo debía hablar en una convención, y los Gaithers estaban allí. Cantaron antes de mi sermón, y cantaron después. Cantaron por más tiempo antes de que yo predicara, y cantaron por más tiempo después de que prediqué. Con mucha amabilidad me dijeron: doctor Jeremiah, ¿podría venir usted y su amigo a la plataforma y tomar asiento con nosotros mientras terminamos esto? Así que fuimos y tomamos asiento, rodeados por la banda vocal de los Gaithers, y cantamos con ellos: el Rey viene. Fue toda una experiencia estar allí. ¿Qué estábamos haciendo allí? Cantando con ellos: el Rey viene. Sí, el Rey viene, pero también su reino. Y la Biblia nos da tres plegarias en cuanto al reino que podemos elevar mientras esperamos ese día. La primera se ha recalcado en todo este estudio y brota directamente del Padre nuestro: venga tu reino, hágase tu voluntad, así en la tierra como en el cielo. La segunda oración es un término de una sola palabra que puede ser familiar para los que crecieron leyendo la versión de 1909 de la Biblia Reina Valera en español. El apóstol Pablo concluye su primera carta a los Corintios, capítulo 16, versículo 22, con la palabra Maranata. En nuestra comunidad hay una iglesia llamada Maranata. Maranata ha sobrevivido como palabra y todo mundo lo sabe, pero ¿sabe lo que significa? La palabra Maranata significa: oh Señor, ven.
Estuve en una conferencia bíblica en el lago Winona y un predicador allí predicó sobre Maranata y les dijo a todos que cada vez que uno ve a alguien que piensa que es cristiano, debe decir Maranata. Simplemente diga esa palabra y haga que eso sea su saludo. Maranata significa, ven Señor Jesús, ven. Así que la primera plegaria que usted puede elevar es, venga tu reino, hágase tu voluntad, así en la tierra como en el cielo. La segunda, Maranata, ven Señor Jesús. Y la tercera oración está en las últimas palabras del Nuevo Testamento, en Apocalipsis 22, versículo 20. Amén. Ven Señor Jesús. ¿Saben? No siempre apreciamos las cosas que van a suceder en el futuro, pero déjeme decirle algo, van a suceder, sea como sea. Y mientras más aprendamos al respecto, y mientras más sepamos del gran plan de Dios, eso nos ayuda a entender algo más, y tal vez a ser algo más pacientes con lo que sucede. Este mundo nunca ha sido el mundo que Dios quiere que tengamos. Este es un mundo manchado por el pecado de la humanidad. Pero hay un mundo que viene en el cual no habrá pecado, ni crimen, ni pobreza, ni enfermedad. Y la muerte sucederá muy rara vez. La Biblia dice que durante ese tiempo una persona que tiene 100 años de edad será considerado un niño. Eso es lo que Dios tiene guardado para nosotros. Pienso que lo que deberíamos decir es, Señor, un día voy a reinar contigo en tu reino literal aquí en esta tierra. Pero ahora mismo tú estás en mi corazón y ayúdame a permitirte reinar en mi vida hoy. Ayúdame a elevar esta oración, Señor, puesto que quiero que suceda en mi vida todo lo que sea posible. Venga tu reino, así en la tierra como en el cielo. Ayúdame a vivir de esa manera. Algunos van a tener que hacer un gran ajuste cuando entren al reino. Algunos no tendrán que hacer muchos ajustes. Yo quiero estar entre los que hacen un ajuste pequeño cuando lleguen al reino, porque he estado viviendo bajo las órdenes del rey toda la vida. Espero que eso sea cierto también para usted.

0: 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Momento decisivo le acompaña de lunes a viernes, pero el domingo usted debe estar presente en su iglesia local. Momento decisivo no puede ni pretende reemplazar a su iglesia local. Le animamos a que sea parte de una iglesia local, que predique la Biblia y proclame a Jesucristo. Volveremos a vernos el lunes.
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6: La vida está llena de cimas, de montañas, llanuras y valles, pero cuando está en un valle profundo y seco, no puede pensar en nada más. Esto es Pautas para Vivir. En tiempos bíblicos, los peregrinos viajaban por caminos polvorientos y desérticos para adorar en Jerusalén. De igual manera, hay momentos en nuestras vidas que se sienten muy secos espiritualmente. Las oraciones parecen rebotar. Es desalentador, Dios lo sabe. Él dijo, cuando el pobre y el necesitado busquen agua y no la hallan, y sus lenguas estén secas de sed, entonces yo, el Señor, les responderé. Yo, el Dios de Israel, nunca los abandonaré. Les daré fuentes de agua en los valles, llenaré el desierto de estanques de agua, ríos alimentados por manantiales correrán a través de la tierra reseca. Aquí, Dios dice, lo haré. 4 veces. Primero, Él dice que Él responderá. Llámame y yo te responderé. Segundo, Dios dice que nunca nos abandonará. Jesús aseguró a sus seguidores: yo estaré con vosotros todos los días hasta el fin del mundo. Tercero, Dios dice que Él dará refrigerio a los pobres y necesitados. Finalmente, Dios dice que Él está obrando en su valle seco. El predicador Charles Spurgeon dice: siempre me he sentido agradecido por la angustia, porque la pala de la agonía cava zanjas profundas para contener el agua de la vida. ¿Está usted en un valle seco ahora? Pídale a Dios que haga lo que Él dice que hará en su vida.
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me alcanzó. ¿Alguien está agradecido esta noche por la gracia misericordiosa de Cristo Jesús? Familia de Ciudad de México, es un privilegio para nosotros estar en nuestro primer auditorio nacional junto con todos ustedes. Así que, Espíritu de Dios, te damos la bienvenida. Esta es tu casa. El día de hoy, esta noche, el Auditorio Nacional se convierte en un altar de adoración donde tu nombre es exaltado y tu reino es establecido. Abrimos nuestros corazones, nuestras mentes, levantamos nuestras manos, levantamos nuestra voz. Ven y haz lo que tú quieras hacer. Aquí estamos. Aquí estamos. Vamos a cantar juntos esto.

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1: Decían, la tierra que hemos explorado se traga a sus habitantes, y los hombres que allí vimos son enormes. Comparados con ellos, parecíamos langostas, y así nos veían ellos a nosotros. Números 13, 32 y 33. Fe de langosta. El pueblo de Israel se hallaba en la frontera de la tierra prometida. Pero antes de entrar, enviaron a 12 hombres para que evaluaran el terreno. Los 12 vieron que la tierra era buena. Todos sabían que Dios se las había prometido. Sin embargo, solo 2 dijeron, «Subamos a conquistar esta tierra. Estamos seguros de que podremos hacerlo». Los otros 10 replicaron, «Hasta había gigantes». Al lado de ellos nos sentíamos como langostas y así nos miraban ellos. Mi padre solía decir, no creo que ningún hijo de Dios debería verse como una langosta o un saltamonte. Tú y yo hemos sido redimidos por la preciosa sangre del Señor Jesucristo. Creo en la humildad, pero ser humilde no significa mostrar una falta de respeto por lo que Dios ha hecho por ti. Los 10 espías informaron, «Las ciudades son grandes, con murallas que llegan hasta el cielo». ¿Sabes por qué pensaban así? Mi padre respondería, «Porque eran langostas». Imagínate a una langosta abajo en la base de una ciudad amurallada. Levanta sus ojitos para contemplar ese muro que parece que toca el cielo. Esta es la visión que una langosta tiene de un muro. ¿Te estás enfrentando a gigantes y a ciudades amuralladas? ¿Los estás contemplando desde la perspectiva de una langosta? Dios mira hacia abajo, desde el cielo, y ve los mismos gigantes y los mismos muros, pero desde su punto de vista estratégico, no parecen muy grandes. ¡Anímate! Nuestro Dios es mayor que cualquier cosa a la que nos tengamos que enfrentar jamás.
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2: Unos hombres piadosos sepultaron a Esteban e hicieron gran duelo por él. Saulo, por su parte, causaba estragos en la iglesia. Hechos 8, 2 y 3. El poder que transforma vidas. El evangelista Dwight Moody aceptó en una ocasión el reto de debatir con un ateo. Accedió, sin embargo, con una condición: que el ateo proporcionara 10 o más personas cuyas vidas hubieran sido transformadas por el ateísmo. Moody dijo: "Yo aportaré más de 100 personas sobre la plataforma que testificarán que creer en Cristo ha cambiado sus vidas". Incapaz de traer ni siquiera 10 ejemplos, el ateo retiró su ofrecimiento. El apóstol Pablo es un ejemplo del poder de Cristo que transforma vidas. Cuando le encontramos por primera vez en la Biblia, es un joven llamado Saulo que observa cómo apedrean a Esteban hasta la muerte. Los testigos pusieron la ropa de éste a los pies de Saulo, pero no se trataba de un mero espectador. Las escrituras dicen que estaba dando su aprobación a la ejecución. Después de esto, Saulo mismo empezó a ir de casa en casa, respirando aún amenazas de muerte y metiendo a los cristianos a la cárcel. Él no sabía que antes de llegar a Damasco, el encuentro con el Señor lo cambiaría para siempre. Su vocación lo haría pasar de perseguidor a predicador. Su nombre cambió de Saulo a Pablo, y en su corazón dejó de arder el deseo de ver a los cristianos muertos para estar dispuesto a dar su vida para que otros pudieran escuchar el Evangelio. Pablo declaró: "No me avergüenzo del Evangelio, pues es poder de Dios para la salvación de todos los que creen". El Evangelio sigue siendo poderoso para cambiar vidas por toda la eternidad.
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2: La vista hacia atrás siempre resulta perfecta o, dicho de otra manera, parece una ciencia exacta, pues al observar circunstancias pasadas, sabemos con claridad lo que habríamos hecho o dicho de manera diferente. En contraste, la vista hacia adelante es inherentemente inexacta, al menos desde la perspectiva humana. Sin embargo, en la Biblia encontramos a personas a quienes Dios les otorgó la capacidad de prever el futuro. Ninguna de sus predicciones resultó incorrecta, lo que nos brinda confianza respecto a las que aún están por cumplirse. Aunque nosotros no conocemos el futuro, Dios lo conoce completamente y podemos confiar en su sabiduría y planes perfectos. Le habla David Jeremiah, animándole a que tome el camino hacia una vida nueva. Descubra la vista anticipada de Dios en su minuto en la Biblia.

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1: Enséñanos a contar bien nuestros días para que nuestro corazón adquiera sabiduría. Salmo 90:12. El reloj de la muerte. Entre las páginas web más raras se encuentra deadclock.com, elrelojdelamuerte.com. Cuando visitas esta web, te dan la bienvenida con el mensaje «Bienvenido al reloj de la muerte», el amistoso aviso de Internet que te recuerda que la vida se va escapando segundo a segundo. El reloj de la muerte hará que te acuerdes de lo breve que es la vida. Puedes escribir tu fecha de nacimiento, tu género, tu peso, tu altura, y curiosamente, es necesario que especifiques si eres fumador o no, y también una perspectiva general de la vida. El reloj de la muerte te dará entonces una adivino estimación del día de tu muerte con los segundos exactos que te quedan de vida. La fecha es puramente una suposición basada en las tablas de expectativa de vida. A continuación, el número va disminuyendo delante de tus ojos. ¿Para qué contemplar la brevedad de la vida? Un versículo de la Biblia responde a esta pregunta. Moisés oró, «Enséñanos a contar bien nuestros días para que nuestro corazón adquiera sabiduría». Yo escribí la fecha estimada de mi muerte no porque creyera en su exactitud, sino para recordarme a mí misma que cada día es un regalo de Dios que hay que usar con sabiduría. Quiero alentarte a vivir hoy plenamente, apreciando cada momento. Anna Lindsay dijo, «Que estemos vivos hoy es una prueba positiva de que hay algo que Dios quiere que hagamos». No pierdas preciosos segundos de tu tiempo en amargura o sintiendo lástima de ti. No dejes que el enojo o la venganza te roben ni un solo día. La vida es demasiado valiosa para eso. Hoy, Dios te ha dado 86.400 segundos. Con un corazón sabio, usa esos segundos para marcar la diferencia.
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2: Gedeón, de cobarde a guerrero poderoso.
3: Hoy vamos a mirar un tiempo histórico en donde el pueblo de Dios, que había sido llamado a ser cabeza entre las naciones, andaba lleno de temores, escondiéndose en cuevas y cavernas. Veremos que la desobediencia a Dios tiene un precio no solo individual, sino como comunidad. Veremos el error de enfocarnos únicamente en los peligros y olvidarnos de Dios. Aprenderemos que el miedo puede apagar tu llamado dado por Dios. Veremos que esconderte en cuevas te trae paz momentánea, pero a la larga te hace vivir en oscuridad y temor a salir y vivir en libertad. Aprenderemos que un pueblo clamando a Dios de manera genuina puede cambiar su destino. Hoy veremos el inicio del cambio en la vida de Gedeón, de cobarde a poderoso guerrero. Vamos a mirar Jueces capítulo 6, versículos del 1 al 24.
2: Los hijos de Israel hicieron lo malo ante los ojos de Jehová, y Jehová los entregó en mano de Madián por 7 años.
3: En este caso concreto encontramos que la causa de su ruina como nación era que habían hecho lo malo ante los ojos de Dios, y este permitió que los enemigos los oprimieran durante 7 años.
2: Y la mano de Madián prevaleció contra Israel, y los hijos de Israel por causa de los madianitas se hicieron cuevas en los montes y cavernas y lugares fortificados.
3: Podríamos decir que vivían encerrados en lugares de oscuridad. No tenían libertad para vivir al aire libre. No tenían libertad de movimiento. Vivían constantemente bajo la sensación de peligro y de temor. Vivían en inseguridad permanente. 7 años de derrota hizo que en sus mentes se estableciera una mentalidad de temor de perdedor. con ansiedad constante. Casi todas las versiones bíblicas vienen a decir que ellos fueron los que se hicieron las cuevas, los que las cavaron. Consiguieron una aparente paz, pero dentro de ellas, de las cuevas, tenían cada vez más temor a salir al aire libre. En la cueva hay oscuridad y hay un aire que es poco respirable. No es el lugar para una persona libre.
2: Pues sucedía que cuando Israel había sembrado, subían los madianitas y amalecitas y los hijos del oriente contra ellos. Subían y los atacaban. Y acampando contra ellos, destruían los frutos de la tierra hasta llegar a Gaza, y no dejaban qué comer en Israel, ni ovejas, ni bueyes, ni asnos. Porque subían ellos y sus ganados, y venían con sus tiendas en grande multitud como langostas. Ellos y sus camellos eran innumerables. Así venían a la tierra para devastarla.
3: Su frustración debió ser enorme. Trabajaban en vano. Sembraban, criaban ganado, pero el enemigo subía y los saqueaba. Toda su inversión de trabajo y esfuerzo se perdía por el ataque de los madianitas. Durante 7 años trabajaban en saco roto. El esfuerzo de su trabajo era robado o destruido.
2: De este modo empobrecía Israel en gran manera por causa de Madián, y los hijos de Israel clamaron a Jehová.
3: Después de 7 años y de hacer las cosas con su propia sabiduría y fuerza, hicieron algo que, aunque parezca raro, no hicieron antes, según el pasaje bíblico. Lo nuevo fue que los hijos de Israel clamaron a Jehová. Mostraron un verdadero quebrantamiento. Pusieron en Dios su única esperanza.
2: Y cuando los hijos de Israel clamaron a Jehová a causa de los madianitas, Jehová envió a los hijos de Israel un varón profeta, el cual les dijo: Así ha dicho Jehová, Dios de Israel. Yo os hice salir de Egipto y os saqué de la casa de servidumbre. Os libré de mano de los egipcios y de mano de todos los que os afligieron, a los cuales eché delante de vosotros y os di su tierra. Y os dije: Yo soy Jehová vuestro Dios, no temáis a los dioses de los amorreos en cuya tierra habitáis, pero no habéis obedecido a mi voz.
3: Cuando clamaron de manera genuina, el mundo espiritual se activó. La primera consecuencia fue que el ministerio profético se activó. Los dones y ministerios espirituales se activaron. Un varón profeta fue enviado para que hablara en su nombre y les dijo: Así ha dicho Jehová, Dios de Israel. El profeta no habla en su nombre ni en su autoridad. Es un mensajero, un embajador, y Dios se muestra como el libertador del pueblo de la esclavitud de Egipto y de los que les afligieron. Dios les revela que el origen de sus desgracias era la desobediencia, el no oír su voz y mandamientos. En el siguiente versículo vamos a ver cómo Dios ha activado su plan de salvación. El mundo espiritual está activado. Dios ha elegido a alguien que tiene un nombre profético poderoso, pero que vive miserablemente, acobardado, asustado. Leamos los siguientes versículos.
2: Y vino el ángel de Jehová y se sentó debajo de la encina que está en Ofra, la cual era de Joás Abiezerita. Y su hijo Gedeón estaba sacudiendo el trigo en el lagar para esconderlo de los madianitas.
3: Lo que va a pasar es algo tan importante que aparece en escena el ángel de Jehová. Se nombra a Joás Abiezerita y en especial a su hijo Gedeón, que estaba sacudiendo el trigo para esconderlo de los madianitas porque estaban temerosos de que se los robarían o quemarían.
2: Y el ángel de Jehová se le apareció y le dijo: Jehová está contigo, varón esforzado y valiente.
3: Lo que va a oír Gedeón del ángel de Jehová lo va a sorprender. Le dice dos cosas que no ve ni siente. No ve que Dios está con él, ni se reconoce como un varón esforzado y valiente, porque por lo menos durante los 7 últimos años ha actuado como una persona llena de temores. Dios no define a Gedeón por su presente de cobardía, sino por su propósito de futuro.
2: Y Gedeón le respondió: Ah, Señor mío, si Jehová está con nosotros, ¿por qué nos ha sobrevenido todo esto? ¿Y dónde están todas sus maravillas que nuestros padres nos han contado diciendo: ¿No nos sacó Jehová de Egipto? Y ahora Jehová nos ha desamparado y nos ha entregado en manos de los madianitas.
3: La primera respuesta de Gedeón fue de queja y de incredulidad. Si Dios está con nosotros, ¿por qué nos ha sobrevenido todo esto? ¿Y dónde están todas sus maravillas escritas en su palabra? Gedeón, al igual que los demás, pensaba que Dios los había desamparado y entregado en manos de los enemigos. Este era el pensamiento que dominaba en sus mentes y que se había establecido después de 7 años de desgracias.
2: Y mirándole Jehová le dijo, «Ve con esta tu fuerza y salvarás a Israel de la mano de los madianitas. ¿No te envío yo?»
3: Lo que pasa en este versículo es muy importante. El ángel del Señor ahora habla en primera persona como Dios. Toma una autoridad inédita en las Escrituras. Mira a Gedeón y le dice, «Ve con esta tu fuerza y salvarás a Israel de la mano de los madianitas. ¿No te envío yo? Ve con esta tu fuerza, tal como estás. No es como te sientes, sino que Dios quiere y puede usarte tal como estás. Si esperas a sentirte bien, si esperas a sentirte fuerte, nunca harás nada. Te quedarás en la cueva con tu aparente paz, pero lleno de temor y ansiedad, sin futuro. Primero viene la obediencia y luego la emoción. Campbell Morgan dijo que la fuerza de Gedeón era su propia conciencia de su debilidad. Es como dijo Pablo en 2 Corintios 2:10, porque cuando soy débil, entonces soy fuerte.
2: Entonces le respondió, «¡Ah, Señor mío, ¿con qué salvaré yo a Israel? He aquí que mi familia es pobre en Manasés y yo el menor en la casa de mi padre».
3: La mente de Gedeón estaba llena de derrota. Su mente estaba enfocada en lo negativo. «¿Con qué salvaré yo a Israel? ¿Qué tengo yo que Dios puede usar?» Tenía mente de pobre, sin valor. No hay ninguna indicación en el texto bíblico que muestre que en verdad era un pobre. Posiblemente nunca le faltó nada, pero el miedo le nublaba su pensamiento, su manera de pensar.
2: Jehová le dijo, «Ciertamente yo estaré contigo, y derrotarás a los madianitas como a un solo hombre».
3: Dios le dice que estaría personalmente con él, y le revela su llamado a derrotar al poderoso y numeroso enemigo del pueblo de Dios, como si derrotara a un solo hombre. Gedeón tenía un nombre profético, pero no lo experimentaba. Gedeón significa guerrero poderoso, talador, el que corta, el que derriba. Los versículos 17 a 20 relatan que Gedeón pidió una señal y fue a buscar una ofrenda de un cabrito y panes sin levadura. El pasaje continúa así.
2: Y extendiendo el ángel de Jehová el báculo que tenía en su mano, tocó con la punta la carne y los panes sin levadura. Y subió fuego de la peña, el cual consumió la carne y los panes sin levadura. Y el ángel de Jehová desapareció de su vista. Viendo entonces Gedeón que era el ángel de Jehová, dijo, «¡Ah, Señor Jehová, que he visto al ángel de Jehová cara a cara!»
3: El ángel de Dios hizo 2 milagros. Consumió con fuego la ofrenda de manera sobrenatural y desapareció de manera instantánea de su vista. Gedeón necesitaba ver algo extraordinario para abrir sus ojos y ser confirmado en su llamado y en su fe. Dios se lo concedió. Gedeón reconoció que había estado ante la presencia divina. Cuando es consciente, se llena de temor y dice, «¡Ah, Señor Jehová, que he visto al ángel de Jehová cara a cara!» Dios le va a mostrar que su corazón para Gedeón y para su pueblo es algo que no han tenido en los últimos 7 años. Es paz.
2: Pero Jehová le dijo, «Paz a ti, no tengas temor, no morirás». Y edificó allí Gedeón altar a Jehová y lo llamó Jehová Shalom, el cual permanece hasta hoy en Ofra de los Abiezeritas.
3: Esto es lo que Dios nos dice a cada uno de nosotros hoy. Paz a ti, no tengas temor, no morirás. El término hebreo Shalom tiene en el Antiguo Testamento un significado muy amplio que incluye los aspectos de paz, seguridad, concordia, prosperidad, bienestar y vida vivida en plenitud. Nosotros hoy día podemos entregar nuestros temores e inseguridades al Príncipe de Paz, a Jesucristo, y pedirle que nos llene de su Espíritu y haga de nosotros guerreros poderosos que viven en libertad y paz. Desde Promesas de Dios oramos para que este mensaje toque tu vida, que puedas encontrar en Jesús la paz que necesitas. Os esperamos en un próximo programa.

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3: 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Por lo general, la noticia tiene que ver con conflictos o atentados terroristas. 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Hoy aquí, en Momento Decisivo, el doctor David Jeremiah considera a Jerusalén como la ciudad de oro. 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
4: Gracias por acompañarnos en esta nueva edición de Momento Decisivo. Hoy continuamos con nuestra nueva serie titulada La llegada de la Edad de Oro, y consideraremos la primera parte de la lección que he titulado La ciudad de oro. La ciudad de oro es, por supuesto, Jerusalén, pero no en estos días, sino en el futuro, conforme nos relata la Biblia en el libro de Apocalipsis. 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Así que dirijamos nuestra atención a lo que enseña la Biblia sobre la ciudad de oro.

Eliezer ben Yehuda y su esposa, Débora, tenían sus ojos abiertos de par en par cuando el barco llegó al puerto de Joppe, que está en el norte de Israel. Habían soñado que un día podrían poner sus pies en la Tierra Santa, y ahora su sueño se había convertido en realidad. Hicieron arreglos para ir de Joppe a Jerusalén en una carreta tirada por caballos por la noche y llegaron a la ciudad justo cuando el sol salía. Notaron que la puerta de la ciudad había estado cerrada, pero justo cuando llegaban, empezaban a abrirla. Les pareció casi milagroso, pero cuando entraron a la ciudad se quedaron muy confundidos. Pensaron, ¿dónde está la población de Jerusalén? ¿Dónde está el espíritu de santidad que esperábamos? ¿Es esta la ciudad que ha tenido tantos siglos de conflicto, saqueo, masacre y desdicha? ¿Es esta la ciudad desde la cual y por la cual hombres de todo el mundo han peleado? ¿Es esta la ciudad de la que los profetas han predicado y que ha sido destruida y reconstruida 18 veces? La ciudad parecía que no era lo que pensaban. Como ven, el año era 1881, y Eliezer y Débora estaban entre los primeros judíos sionistas que volvían a la tierra, que más tarde de nuevo volvería a llamarse Israel. En los años que siguieron, Ben Yehuda hizo lo imposible casi por sí solo, resucitar el idioma hebreo de la antigüedad y hacerlo de nuevo el idioma de los judíos. De hecho, Eliezer y Débora tuvieron un hijo, Ben, y le dijeron a Ben que no oirían en casa otro idioma excepto el hebreo. Al crecer no sabía otro idioma sino el hebreo. Se lo hablaba todos los días, y Ben Sion creció oyendo y hablando solo hebreo, y llegó a ser el primer nativo que hablaba el hebreo en tiempos modernos. Eliezer y su esposa creían que si su propio hijo podía aprender el idioma, toda la nación podía aprenderlo. Ahora corra la cinta a una de mis visitas más recientes a Israel. Mi esposa y yo fuimos de compras en la calle Ben Yehuda. Yo no sabía por qué, pero todos decían que es la mejor calle en Jerusalén. Así que empecé a hacer preguntas. Un matrimonio nos acompañaba y me consiguieron un libro de la historia de la vida de Eliezer ben Yehuda. Cuenta la experiencia de él y su esposa y familia desenterrando los residuos del idioma hebreo antiguo y compilándolo todo de nuevo a fin de que los judíos tuvieran su propia lengua natural. Visitaron museos por toda Europa buscando una sola palabra, y Dios usó a esa familia para restaurar el hebreo a los judíos. Tristemente, Eliezer ben Yehuda no vivió para ver que el Estado de Israel fuera oficial. Fue en 1948 cuando Israel oficialmente se convirtió en nación y los Estados Unidos de América fueron la primera nación para reconocer la estadidad de Israel. Pero Yehuda y su esposa fueron muy populares y muy queridos debido al don que le habían dado a la nación. Cuando murió, 30.000 personas asistieron a su funeral. Fue enterrado en el Monte de los Olivos, que es uno de los lugares más hermosos en donde ser enterrado. ¿Por qué Jesús vuelve y posará sus pies sobre el Monte de los Olivos? Y ellos querían ser enterrados lo más cerca al lugar que pudieran, al lugar en que Jesús volverá. Así que, ¿qué atraía a los sionistas de nuevo a Jerusalén? ¿Por qué Israel de hoy está llena de entusiasmo, aun cuando hay guerra y toda clase de eventos que tienen lugar allí? ¿Por qué es un lugar tan magnético? Primero, es una ciudad en conflicto. Por 3.000 años ha estado en el frente de conflictos geopolíticos. Incluso hoy, es pieza central de las tres principales religiones del mundo. Es zona cero de las maniobras políticas internacionales. Por generaciones, Jerusalén ha sido lugar de peregrinaje y saqueo, milagros y caos. Le disparan del norte y del sur. Los proyectiles le llegan de todas partes. Los aborrecen muchos de sus vecinos, pero muchos de nosotros los amamos y respetamos. Teddy Kollek, por mucho tiempo alcalde de Jerusalén, dice, Jerusalén ha sido el centro de la esperanza y anhelo judío. Ninguna otra ciudad ha desempeñado un papel tan dominante en la historia, cultura, religión del mundo. Sin Jerusalén, la tierra de Israel es un cuerpo sin alma. Así que, cuando cantamos de Jerusalén y hablamos de ella, es mucho más que simplemente una ciudad en el Oriente Medio. Permítame decirle lo que he aprendido. Jerusalén es una ciudad elegida. ¿Por qué esta ciudad en el desierto les encanta a los que la visitan? Cuando voy a Israel, empezamos en la parte norte del país, en el Mar de Galilea, y nos quedamos en Tiberias por un rato. Entonces, viajamos hacia el sur,
y pasamos de 3 a 5 días en Jerusalén. Nos quedamos en un hotel justo en el centro de la ciudad, y cuando salgo de ese hotel para caminar por la ciudad, me siento como si estuviera bajo alguna especie de hechizo. Es como un aura que le rodea a uno. Nunca lo entendí hasta que empecé a leer en realidad lo que dicen las Escrituras en cuanto a Jerusalén. La Biblia nos dice que Jerusalén lleva un gran letrero que dice, la ciudad de Dios. En 2 de Crónicas, capítulo 6, versículos 5 al 6, leemos que Dios dice, desde el día en que saqué a mi pueblo de la tierra de Egipto, no escogí ninguna ciudad de entre todas las tribus de Israel en la cual edificar una casa para que mi nombre estuviera allí, ni escogí a hombre alguno por príncipe sobre mi pueblo Israel, mas escogí a Jerusalén para que mi nombre estuviera allí. La razón por la que Jerusalén es especial para mí es porque es la ciudad que Dios eligió. De todas las ciudades del mundo, y hay muchas, Dios escogió a Jerusalén como su ciudad. Y debido a que es Dios quien estableció la ciudad, Salmo 87, versículo 3 dice, cosas gloriosas se dicen de ti, oh ciudad de Dios. Uno tal vez no se da cuenta de lo prominente que es esta ciudad, incluso

Debemos aprender todo lo que podamos en cuanto a esta ciudad al avanzar hacia el futuro. Y es una ciudad amada por Cristo. Me gusta decirlo de esta manera. Jesús fue un chiquillo de Jerusalén. Amaba a Jerusalén. La visitó por primera vez siendo infante, cuando fue dedicado al Señor en el templo. Luego, cuando tenía 12 años, Jesús fue de nuevo a Jerusalén durante la Pascua. No quiso volver a casa, así que se quedó allí otros 3 días. Sus padres se fueron y no sabían que él no estaba en la caravana. Estaban a medio camino cuando alguien dijo, «¿Dónde está Jesús?» Y se dieron cuenta de que él se había quedado en Jerusalén. Le hallaron sentado entre la aristocracia y la inteligencia, respondiendo a sus preguntas como si fuera adulto, porque en realidad era un niño brillante. Cuando Jesús fue bautizado, luego fue a Jerusalén. Él y otros que estaban con él pasaron muchos días en Jerusalén. Pero escuchen, fue arrestado en Jerusalén, fue juzgado en Jerusalén, fue crucificado en Jerusalén, fue sepultado en Jerusalén, resucitó en Jerusalén, ascendió desde Jerusalén y un día volverá a Jerusalén y va a posar sus pies en el mismo lugar desde el cual ascendió el Monte de los Olivos. Jesús amaba Jerusalén, no hay duda al respecto. En Mateo capítulo 23, versículo 37, leemos el lamento de Jesús sobre Jerusalén. Jerusalén, Jerusalén, la que mata a los profetas y apedrea a los que son enviados a ella. ¿Cuántas veces quise juntar a tus hijos, como la gallina junta sus pollitos debajo de sus alas, y no quisiste? Aun cuando Jesús murió en Jerusalén, no olviden también que Él resucitó allí, y un día va a volver. Y el primer lugar en donde se posará las plantas de sus pies será el Monte de los Olivos, en el lado oriental de la Ciudad de Oro. Lo que voy a decirles ahora es información en cuanto a Jerusalén, que, para ser sincero, no sabía con detalles sino cuando empecé a estudiar para este mensaje. Es interesante que todo puede constar en las Escrituras, y uno sabe un poco de eso, pero no lo entiende. Si uno no dedica tiempo para hurgar, no puede figurarse lo que significa. Así que Jerusalén es una ciudad en conflicto, una ciudad elegida, una ciudad que Cristo ama, pero también será una ciudad cambiada. Eso nos lleva a la Edad de Oro, el milenio, que es lo que estamos estudiando en esta serie. 3 cosas van a suceder en Jerusalén cuando los pies de Jesús se posen sobre el Monte de los Olivos. Primero, cuando Él vuelva y sus pies toquen el suelo, tendrá lugar un asombroso terremoto. Esto se dice varias veces en la Biblia, y estos son algunos versículos. Zacarías capítulo 14, versículo 4, dice, «Sus pies se posarán aquel día en el Monte de los Olivos, que está frente a Jerusalén, al oriente, y el Monte de los Olivos se hendirá por el medio». El Monte de los Olivos es una cresta de como 4 kilómetros de largo al oriente de Jerusalén. Cada vez que llevo un grupo a la Tierra Santa, nos detenemos en el Monte de los Olivos y miramos hacia el Valle del Cedrón y los muros dorados que rodean la antigua ciudad. Es uno de los sitios más hermosos de todo el mundo y es un panorama que impresiona cuando uno está en el Monte de los Olivos y mira a Jerusalén al frente. Pero un terremoto no es todo lo que va a suceder. Ese terremoto formará una ruta de escape para los judíos en Jerusalén, que tendrán que salir de la ciudad, y también será un lugar de grandes aluviones. Surgirán de los acuíferos subterráneos y formarán un río. Así que capte este cuadro. Jesús vuelve, sus pies se posan sobre el Monte de los Olivos, el monte se parte en dos, y en la brecha que se abre, el agua empieza a surgir de gigantescos manantiales de agua. Zacarías 14, versículo 8 nos dice, «En aquel día brotarán aguas vivas de Jerusalén, una mitad hacia el mar oriental y la otra mitad hacia el mar occidental. Será lo mismo en verano que en invierno». En otras palabras, el río se dividirá en algún punto al sur de Jerusalén. La mitad correrá hacia el mar Mediterráneo y la otra mitad hacia el mar muerto, en donde transformará el mar muerto de un mar muerto a un mar con vida. Si alguna vez ha ido a Israel y al Mar Muerto, sabe que es el punto más bajo de la tierra. El Mar Muerto se llama así porque nada vive allí. En verdad, nada vive en el Mar Muerto. Algo favorito que las personas hacen cuando van a Israel y van al Mar Muerto
descubren que pueden flotar en sus aguas, aunque jamás hayan nadado en su vida.

Así que, si usted alguna vez ha pensado que sería algo muy bueno poder flotar en el agua, puede ir a Israel y al Mar Muerto. Todo lo que tiene que hacer es meterse al agua y acostarse, y usted simplemente flotará. El agua lo sostendrá. Hay unos pocos insectos microscópicos que viven en el mar, pero eso es todo. Pero la Biblia dice que cuando Jesús vuelve a Jerusalén y se posa sobre el Monte de los Olivos, habrá un terremoto que dividirá el monte, y el río correrá al Mediterráneo hacia el oeste y al Mar Muerto hacia el oriente. Y cuando el río de Jerusalén llega a las aguas del Mar Muerto, de repente ese Mar Muerto cobra vida. Y ya no será más el Mar Muerto, sino que estará lleno de agua fresca. El profeta Ezequiel dedica todo un capítulo para describir esto en su libro. En el capítulo 47, versículo 1, dice: y vi que brotaban aguas de debajo del umbral del templo hacia el oriente. Luego, según Ezequiel, el río se hace más caudaloso y ancho, y esto es lo que dice en los versículos 8 y 9. Esta agua corre hacia la región oriental y llega hasta la cuenca del Jordán, de donde desembocará en el Mar Muerto. Cuando llegue allá, el agua del mar se volverá dulce. En cualquier parte a donde llegue esta corriente, podrán vivir animales de todas clases y muchísimos peces, porque el agua de este río convertirá el agua amarga en agua dulce. ¿Sabían eso? Eso es lo que va a suceder. He visitado el Mar Muerto por décadas y es el punto más bajo del planeta, como mencioné. Y fui allá, y en una ocasión, en efecto, me metí al agua y floté, y todo lo que recuerdo es haber tratado de quitarme toda la sal de mi cuerpo. Y dije: una vez es más que suficiente para mí. Si quieren ir al Mar Muerto y hacerlo, háganlo. Pero voy a decirles lo que sé. El Mar Muerto está muerto. Y por supuesto, como saben, el Mar Muerto no tiene salida. Hay muchas ilustraciones de eso, de que si uno no tiene una salida, también acabará muerto. Según Ezequiel, habrá un día en el milenio cuando el Mar Muerto será un paraíso de pesca. Escuchen lo que dice Ezequiel 47, versículos 10 y 12. Desde Engadí hasta Eneglaim habrá pescadores, y ahí pondrán a secar sus redes, y habrá allí tanta abundancia y variedad de peces como en el mar Mediterráneo. En las dos orillas del río crecerá toda clase de árboles frutales. Sus hojas no se caerán nunca, ni dejarán de dar fruto jamás. ¿Puede imaginarse el cambio que tiene lugar simplemente porque Jesús vuelve con los suyos y sus ángeles para establecer su reino? Pero hay más. El poder del retorno de Cristo desatará un terremoto, hará que brote un río, precipitará un cambio geológico en el Mar Muerto y también elevará la ciudad de Jerusalén como en elevador. Toda la ciudad será elevada y todos mirarán a la ciudad. Isaías da un indicio de esto en el capítulo 2, versículo 2. Acontecerá en los postreros días que el monte de la casa del Señor será establecido como cabeza de los montes. Se alzará sobre los collados y confluirán a él todas las naciones. Zacarías da incluso más detalles específicos. Sé que estoy llevándole a lugares que no lee muy a menudo durante sus devociones, pero le digo dónde están. He escarbado estas escrituras y quiero que usted las sepa. Es lo que dice Zacarías 14, versículos 10 y 11. Todo el país quedará convertido en una llanura, desde Geba hasta Rimón, al sur de Jerusalén. Jerusalén estará en alto y será habitada en ese lugar, desde la puerta de Benjamín hasta la puerta del ángulo, donde antes estuvo la puerta antigua, y desde la torre. Sí, Jerusalén será habitada y no volverá a ser destruida. Sus habitantes vivirán seguros. Estos versículos nos dicen que el Señor alzará en ese día a Jerusalén y sus alrededores a una elevación que hará de la ciudad de Jerusalén la más alta del mundo. El área en que se levantará Jerusalén será como de 15 kilómetros, y el templo que profetiza Ezequiel se levantará encima de esa montaña. Y si quieren leer esto en cuanto al templo, se halla en Ezequiel, capítulos 40 al 46. Seis capítulos que dicen lo que va a suceder, y cosas asombrosas. El Señor bajará la elevación del resto de la ciudad de Jerusalén y será como el desierto. Pero en medio de este desierto se levantará este monte increíble sobre el cual estará la ciudad de Jerusalén y el templo que profetiza Ezequiel. ¿Qué cosa asombrosa va a suceder cuando Cristo vuelva?
En otras palabras, la misma geografía de la tierra prometida va a ser alterada en la segunda venida de Cristo. El Monte de los Olivos se partirá, abriendo un camino amplio y accesible para que los residentes de la ciudad huyan a lugares seguros. El cimiento de la ciudad se moverá a tal grado que ríos de agua saludable fluirán por la ciudad, y la elevación de la ciudad será alzada, mientras que la tierra a su alrededor queda plana. Usted dice, doctor Jeremiah, ¿por qué va a suceder eso? ¿Por qué va a tener lugar todo esto? No estoy seguro de saber todas las respuestas, pero déjeme decirle una respuesta que sí sé. ¿Por qué esos cambios? Porque el rey ha vuelto. Jerusalén ya no será una fortaleza rodeada de personas que quieren exterminarla. Será un faro en una colina elevada sobre enormes llanuras planas, una invitación para venir y ver al rey. Permítame decirle que en un sentido espiritual, lo que sucede cuando Jesús vuelve para establecer su reino y gobernar desde Jerusalén es lo que nos sucede a nosotros cuando Jesús viene para establecer su reino y reinar en nuestros corazones. ¿Qué dice la Biblia de nosotros? Cuando permitimos que Jesús se siente en el trono de nuestras vidas, Él hace que de nosotros broten aguas vivas. En Juan capítulo 7, versículos 37 al 39, dice, «Si alguien tiene sed, venga a mí, y el que cree en mí, que beba. Como dice la Escritura, del interior de aquel correrán ríos de agua viva». Con esto, Jesús quería decir que los que creyeran en Él recibirían el Espíritu. Así que un día el Dios Todopoderoso hará estremecer a Israel. El día en que usted fue salvado, Dios lo estremeció. Usted debe permitir que lo que Él está haciendo en su vida tenga su camino perfecto, y así, donde quiera que usted va, lleva consigo la influencia del Señor Jesucristo. También será una ciudad capital. Al observar en semanas y meses recientes las cosas terribles que están sucediendo y el surgimiento del antisemitismo, mi corazón se parte porque eso no augura buenos tiempos para nuestra nación, porque la Biblia dice que Dios bendice a los que bendicen a Israel y maldice a los que maldicen a Israel. Cuando estaba en el seminario, escribí un ensayo sobre las naciones que abandonaron a Israel y lo que les sucedió. Es una historia triste, muy triste. Usted puede estudiarlo por cuenta propia. Cuando las naciones del mundo le dan la espalda a Israel, Dios les vuelve la espalda a esas naciones. Espero y oro que queden suficientes cristianos evangélicos en esta nación que se levanten y digan, no, nosotros estamos del lado de Israel. Siempre lo estaremos, siempre lo hemos estado. Israel es la nación de Dios. No tiene que pensar que lo que les está sucediendo a los palestinos es bueno, y no pienso que sea bueno. Me aflige ver el hambre que tiene lugar en Gaza. Pero darle la espalda a Israel es una equivocación geopolítica seria, muy seria. También es una equivocación espiritual seria. Un día Israel, que tanto critican muchos, será la capital del mundo entero. ¿Lo sabían? Jerusalén es la capital de Israel ahora, y los Estados Unidos de América mudaron su embajada allá, como lo saben, en el 2017. Pero el profeta Jeremías, capítulo 3, versículo 17, dice que cuando Jesús vuelva y establezca su reino, en aquel tiempo llamarán a Jerusalén, trono del Señor, y todas las naciones acudirán a ella, a Jerusalén, a causa del nombre del Señor. Y Zacarías, capítulo 2, versículos 11 y 12, dice, «Y muchas naciones se unirán al Señor aquel día, y serán mi pueblo. Entonces habitaré en medio de ti, y sabrás que el Señor de los ejércitos me ha enviado a ti. El Señor poseerá a Judá su porción en la Tierra Santa, y escogerá de nuevo a Jerusalén». Damas y caballeros, aunque no parece serlo, Jerusalén está en el centro de nuestro mundo. Sin Jerusalén, ninguna de las cosas que la Biblia dice que van a suceder, sucederán. Jerusalén es el lugar en el que Dios ha puesto su dedo. Es la ciudad elegida. Es la ciudad de Dios. No se vuelva crítico de Jerusalén. Con certeza sabemos que no son perfectos, como tampoco nosotros lo somos. Simplemente quiero hacer una declaración contra el antisemitismo que estamos viendo en nuestra nación y por el pueblo de Israel que Dios ha escogido. Y sabemos qué hacer, porque la Biblia nos lo dice. Una ciudad cambiada es una ciudad capital y es una ciudad en continuo crecimiento.
casi todos los acontecimientos que giran alrededor de Cristo en el futuro tendrán lugar en Jerusalén. Sin Jerusalén, estos acontecimientos serían imposibles. Recuerdo cuando el Estado de Israel fue establecido en 1948 y los judíos volvieron a su tierra. Fue como si alguien le hubiera dado la vuelta a la llave del reloj profético y abierto la puerta a muchas más cosas de las que habíamos sabido antes. Estoy convencido de que cuando la embajada de los Estados Unidos se mudó de nuevo a Jerusalén en el 2017, se dio la vuelta a otra llave del reloj profético. Estamos viendo sucederse en nuestros días cosas que nunca habían sucedido. Leemos de ellas en la Biblia y es un peregrinaje asombroso observar cómo Dios desdobla el futuro en el Medio Oriente, tal como Él prometió hacerlo. Así que la ciudad de Jerusalén tiene un gran futuro. Un día Jesús va a sentarse en el trono y todo el mundo estará sujeto a Él. La Biblia enseña que la ciudad de Jerusalén será la capital de todo el mundo.

0: Amén. Gracias por habernos acompañado hoy y permitirnos hablar a su corazón considerando algunas de las enseñanzas que presenta la Biblia y que nos permiten considerar a Jerusalén como la ciudad de oro. El día de mañana vamos a continuar nuestro estudio de este tema. Los días miércoles y jueves consideraremos la lección El Rey Jesús. Y el viernes empezaremos una lección que sin duda alguna le va a encantar. La he titulado Sin Diablo. 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Volveremos el día de mañana.
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levantamos nuestras manos para ofrecerte nuestros cuerpos en sacrificio vivo, santo y agradable a ti. Vamos, ofrece tu cuerpo por unos momentos. Quizás algunos dicen: no tengo mucho en este mundo, no tengo oro ni plata, pero tienes algo que es millones de veces más valioso que el oro y la plata, y que es tu cuerpo. Y solo tú puedes decidir a quién se lo ofreces. Si usas tus miembros para servir a la injusticia y al pecado, o presentas tu cuerpo como sacrificio vivo, santo y agradable. Y no digas: es que yo me siento un poco culpable, me siento un poco sucio por las cosas que he hecho. Una vez más,

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2: Hola, estamos comenzando un ciclo de la lectura de los Proverbios. 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Proverbios, capítulo 31. Exhortación a un rey. Palabras del rey Lemuel, la profecía con que le enseñó su madre. ¿Qué hijo mío? ¿Y qué hijo de mi vientre? ¿Y qué hijo de mis deseos? No des a las mujeres tu fuerza, ni tus caminos a lo que destruye a los reyes. No es de los reyes, oh Lemuel, no es de los reyes beber vino, ni de los príncipes la sidra. No sea que bebiendo olviden la ley y perviertan el derecho de todos los afligidos. Dad la sidra al desfallecido y el vino a los de amargado ánimo. Beban y olvídense de su necesidad y de su miseria no se acuerden más. Abre tu boca por el mudo en el juicio de todos los desvalidos. Abre tu boca, juzga con justicia y defiende la causa del pobre y del menesteroso. Elogio de la mujer virtuosa. Mujer virtuosa, ¿quién la hallará? Porque su estima sobrepasa largamente a la de las piedras preciosas. El corazón de su marido está en ella confiado y no carecerá de ganancias. Le da ella bien y no mal todos los días de su vida. Busca lana y lino y con voluntad trabaja con sus manos. Es como nave de mercader, trae su pan de lejos. Se levanta aún de noche y da comida a su familia y ración a sus criadas. Considera la heredad y la compra y planta viña del fruto de sus manos. Ciñe de fuerza sus lomos y esfuerza sus brazos. Ve que va bien sus negocios, su lámpara no se apaga de noche. Aplica su mano al uso y sus manos a la rueca. Alarga su mano al pobre y extiende sus manos al menesteroso. No tiene temor de la nieve por su familia, porque toda su familia está vestida de ropas dobles. Ella se hace tapices de lino fino y púrpura es su vestido. Su marido es conocido en las puertas cuando se sienta con los ancianos de la tierra. Hace telas y vende y da cintas al mercader. Fuerza y honor son su vestidura y se ríe de lo porvenir. Abre su boca con sabiduría y la ley de clemencia está en su lengua. Considera los caminos de su casa y no come el pan de balde. Se levantan sus hijos y la llaman bienaventurada, y su marido también la alaba. Muchas mujeres hicieron el bien, mas tú sobrepasas a todas. Engañosa es la gracia y vana la hermosura. La mujer que teme a Jehová, esa será alabada. Dadle del fruto de sus manos y alábenla en las puertas sus hechos. Amén.
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4: No hay muchos que presenten su currículum delante del Señor para obtener la vacante de siervos. Debo confesar que no me importa ser sierva, siempre y cuando pueda elegir el momento en que no estoy demasiado cansada, decidir qué tipo de servicio voy a brindar, poner la condición de que respeten mi horario. Y además me gustaría servir a la gente que me aprecie y me agradezca, no a los que me critiquen. El libro de Romanos dice, tenemos dones diferentes, según la gracia que nos ha dado. Si el don de alguien es el de prestar un servicio, que lo preste. Aunque nos dice procurad los dones espirituales, jamás he conocido a alguien que ore para que Dios le dé el don de servir. Sin embargo, todo don espiritual es en realidad un don de servicio, porque Pedro dice, cada uno, según el don que ha recibido, minístrelo a los otros, como buenos administradores de la multiforme gracia de Dios. Jesús dijo que quien quiera ser grande debe ser un siervo. como el Hijo del Hombre no vino para ser servido, sino para servir y para dar su vida en rescate por muchos. Jesús nunca nos pide que hagamos algo que Él no esté dispuesto a hacer. El Señor pasó toda su vida sirviendo a los demás. Siempre salta a mi mente el momento en que Él lavó los pies de los discípulos. Una tarea sucia, mundana, desagradable, poco antes de su crucifixión. ¡Qué ejemplo! ¿Qué pasaría en este mundo si todos comenzáramos sinceramente a servirnos los unos a los otros? Oiríamos más frases como, ¿qué puedo hacer para ayudar? No, no te levantes, deja que yo lo busque por ti. Recuéstate y deja que yo limpio todo esto. Unos amigos decidieron hacer esto y hasta se tropezaban porque todos querían ayudar. En esta generación del yo, los puestos de siervos están quedando vacantes. ¿Quieres postularte? ¿Qué diferencia habría en nuestro cansado mundo si tan solo hiciéramos lo que nos indica este versículo? Servíos por amor los unos a los otros.
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1: Hola chicos, les saluda Teleniños. Hoy tenemos una emocionante historia para contarles. Pónganse cómodos, presten atención y disfrútenlo.
2: Nunca olvidaré esta fiesta.
3: Fue maravilloso.
2: ¡Qué bien nos va! Tenemos un Dios que nos liberó de ser esclavos y vivimos en un país libre. El año que viene vengo de nuevo a Jerusalén.
4: Shalom, ¿no vieron a nuestro hijo?
5: No lo podemos encontrar. Tiene 12 años.
2: Tal vez se adelantó junto con los otros.
1: María y José seguían buscando a Jesús. Por primera vez había venido con ellos a Jerusalén y en el camino de vuelta a Nazaret, de pronto desapareció.
4: José, ya estoy muy preocupada por Jesús.
5: Debemos regresar y buscarlo en la ciudad.
1: En todos lados preguntaron por su hijo. Nadie lo había visto. Después de 3 días, finalmente lo encontraron en el templo. Para su sorpresa, lo encontraron conversando con los maestros de la Biblia. Estos se admiraron de sus preguntas y también de sus respuestas.
4: ¿Por qué te quedaste aquí? Te buscamos y nos preocupamos mucho cuando no te podíamos encontrar.
6: ¿Por qué me buscaron? ¿No saben que debo estar en la casa de mi papá?
1: Por primera vez, Jesús llamaba Padre a Dios y se presentó como Hijo de Dios. Jesús, el Hijo de Dios, fue un niño como tú. Fue un ser humano, reía, lloraba como tú. Comía y dormía como tú. Tuvo que estudiar como tú. Obedecía a sus papás como tú. ¡Ah! ¡Te estás riendo! ¿No obedeces siempre? La Biblia dice, niños, obedezcan a sus papás. Jesús hacía eso. Pero en un punto era diferente a los otros seres humanos. Nunca dijo ni hizo nada malo. Nunca mintió ni robó. Le gustaba obedecer. Por eso volvió con su mamá y José a Nazaret. Si quieres, Jesús te ayuda a seguir su ejemplo. Pídele y Él te perdonará toda tu desobediencia. Si haces alianza con Él, te ayuda a vivir como a Dios le agrada. Con Jesús en el corazón, sacar la basura y lavar la vajilla da gusto. Hasta tu habitación podría cambiar. ¡Pruébalo! ¡Prueba con Jesús!

0: Hola, bienvenido al programa de hoy de Enfoque a la Familia. Soy Sixto Porras. En este programa quiero compartirle la conferencia titulada El propósito de su vida. Esta conferencia fue impartida por mi buen amigo Edwin Castro. Edwin es autor de extraordinarios libros y conferencista internacional. Hace algún tiempo tuve el honor de escucharle en un congreso que organizamos y dije: esto tienen que escucharlo todas las personas que siguen nuestro programa. Por eso hoy quiero dejarle con esta conferencia.
1: El primer día más importante de la vida de un ser humano, ¿cuál piensa usted que es? El día en que uno nace, ¿verdad? Años atrás tuve que abrazar una definición de humildad. Muchos de nosotros, cuando nos preguntan qué es humildad, usualmente vamos a decir no creerse más de lo que uno verdaderamente es. Pero ¿qué le parece si abrazamos esta definición? Ponernos de acuerdo con lo que Dios dice de nosotros. Y si Dios dice que yo soy una creación maravillosa, lo soy. Primer día más importante.

0: propósito precede tu existencia. ¿Qué significa preceder? Que existió antes. Pero muchas personas me dicen, ¿pero cómo así que mi propósito existió antes de que yo existiera? El punto no es que esa frase sea algo controversial, que sea algo loca, sino el punto es que sea bíblica. Eso es lo importante. ¿Qué le parece si vamos por un instante a Jeremías 1.5? ¿Qué dice Jeremías 1.5? Antes de formarte en el vientre de tu madre, te había conocido y te había consagrado como profeta a las naciones. La pregunta entonces, ¿la asignación de Jeremías entonces cuándo empezó? ¿Empezó cuando él nació? No, empezó antes. Y entonces el Espíritu Santo me llevó allí en un proceso de plantear preguntas y ver si este era un patrón bíblico. El punto cuál es, Señor, ¿en qué problema estabas pensando cuando decidiste que yo viniera a existencia? ¿Me hago entender? ¿Por qué razón? Porque tú estás llamado a sanarlo. Porque tú estás llamado a acabar algo, a hacer nacer algo, a interrumpir algo. Eres la respuesta de Dios a una situación en el planeta Tierra. Vienes como una respuesta de Dios a esta generación. El tema del propósito es muy trascendente. Y un día el Espíritu Santo me lleva a Hechos 13:36, de donde nace todo este libro, y dice lo siguiente: David, después de haber cumplido el propósito de Dios para su generación, murió y fue reunido con sus padres. Y allí empezaron a surgir estas preguntas. Señor, ¿tendré un propósito yo también? ¿Sabe algo? Dios tuvo desde siempre anhelos y propósitos. Tú no naciste ni hace 50 años ni en 100 años, naciste para servir a esta generación. Dios sabía que iba a existir el internet, los retos, la ideología de género, absolutamente todas las cosas. Y dentro de ti están las respuestas. ¿Recuerdan la historia de Moisés en Egipto? Es criado como un príncipe y en determinado momento sale algún día y ¿qué encuentra? A un egipcio que está oprimiendo a un hebreo. Él toma por su fuerza la justicia y ¿qué hace? Mata a este egipcio. Creo que ustedes conocen la historia. Al día siguiente entonces encuentra a dos israelitas peleando y uno de ellos le dice, ¿qué vas a hacer? ¿Me vas a matar como mataste al egipcio ayer? De allí entonces él huye por 40 años hasta que algún día, Éxodo capítulo 3, se encuentra haciendo lo que siempre estaba haciendo por los últimos 40 años, pastoreando ovejas. Tiene un encuentro con Dios y allí Dios le dice algo. He escuchado el clamor de mi pueblo y he visto la opresión con la que los egipcios los están oprimiendo. Ahora ve tú y libértalos. Te hago una pregunta. ¿Desde cuándo estuvo esa asignación en la vida de Moisés? Desde siempre. ¿El problema cuál fue? Que él trató de llevarla en el tiempo incorrecto y de la manera incorrecta. Por eso te digo, aquello que Dios te llamó a sanar, a hacer nacer, a matar. ¿Por qué digo matar? Particularmente pienso que una de las cosas que Dios me mandó matar en esta generación es la deuda. Desde siempre estuvo en Moisés, pero se requiere descubrirlo. ¿Qué quiere decir eso? Que ya dentro de ti está la asignación. En los Estados Unidos, hace 2 semanas, la deuda de créditos estudiantiles llegó a la cifra de 1.5 trillones de dólares. Esa es la deuda de créditos estudiantiles. Ya superó la de tarjeta de crédito, que está en 1.2 billones de dólares. ¿Qué es lo interesante de esto o lo triste de esto? Que el 70% de las personas graduadas en los Estados Unidos están trabajando en algo que no tiene nada que ver con lo que estudiaron. ¿Qué significa esto? Que un trillón de dólares se fue a la caneca de la basura. ¿Por qué razón? Porque quizás escucharon a papá que dijo, yo fui médico, tú tendrás que ser médico. Mira el imperio que levanté, tú tienes que seguir con él. Años atrás estaba aconsejando a una chiquilla, quizás 17 años, que me decía, es que yo amo los animales. Me mueven los animales. En el momento en el que veo algún animal en alguna situación, yo quiero hacer algo, quiero estudiar veterinaria, pero mi mamá me dice que de eso me voy a morir de hambre.
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0: 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Continuemos con el programa.
1: ¿Cómo podemos encontrar nuestro propósito? ¿Qué le parece si le planteo algunas preguntas que son 12 en total, pero que planteo en el libro? Por ejemplo, si el dinero no existiera, ¿a qué te dedicarías? ¿Haciendo qué cosas tienes celebración constante de parte de las personas y eres una bendición a las personas a tu alrededor? ¿De qué área Dios te habla constantemente? ¿Tienes conversaciones constantes con Dios? Y no estoy hablando de las conversaciones de papá a hijo, sino estoy hablando de las conversaciones de Señor a un ministro que le está mandando a hacer algo. Yo puedo leer Génesis y veo finanzas, veo propósito. Puedo leer Cantares y leo finanzas. Una última pregunta. ¿Haciendo qué cosas, con qué grupo de gente tienes poder de resurrección? ¿Qué significa eso? Que aquello que está muerto, tú te expones y la vida de Dios viene y lo resucita. Yo particularmente no soy el mejor dando consejerías familiares. El otro día me invitaron a un congreso de CEPA y bueno, ya estaban un montón de personas y viene una persona y me dice, voy a hacer un congreso de familia, quisiera invitarlo. Yo le digo, no. Ay, pero usted habla muy bien. Le digo, sí, pues si quiere le digo a mi hermano que vaya. ¿Y por qué no va a ir? Porque yo puedo hablar, pero ¿sabe algo? Conozco los principios bíblicos, amo las familias, pero si usted quiere tener a alguien que traiga poder de resurrección, traiga a alguien que tiene esa asignación. Sé que no es muy popular, pero tú deberías dedicarte a hacer lo que Dios te mandó a hacer. Un amigo mío dice una frase muy interesante. No hay peor cosa que ser exitoso en algo que Dios no te mandó a hacer. La década de los 40, el lugar Colombia y una población llamada Campo Hermoso. Seguramente en algunos países de ustedes, como en el mío, sucedía lo que les voy a narrar a continuación. En esa época llegaron un par de misioneros a este pueblito. Empezaron a hablar del evangelio y el sacerdote, que en ese tiempo era la autoridad verdaderamente del pueblo, no el alcalde, no el general de la policía o la persona encargada de la policía, el sacerdote verdaderamente era el que mandaba, dio una orden muy particular los domingos. A estos cristianos comunistas, como lo llamaban, los vamos a matar. Si pueden, véndales comida envenenada porque han venido a dañar el pueblo. En medio de estas circunstancias, una pequeña niña, 9 añitos quizás tenía, pues le causó curiosidad este tema de los comunistas cristianos que habían llegado. Y entonces algún domingo fue a visitar la casa de estas personas. En el primer piso habían algunas, vivían ellos, en el segundo piso se reunían los domingos. Y encontré un relato donde ella plasmó esto. Dice que al empezar a subir las escaleras empezó a escuchar cánticos a Dios y desde ahí en adelante su vida quedó atrapada hacia Dios y fue el inicio de su vida espiritual. Con el tiempo, estos misioneros salieron expulsados de este pueblo y yo pensaba por mucho tiempo, ¿qué pensarían estos misioneros respecto a ese viaje? No hicimos nada, no pudimos plantar una iglesia. Quizás lo único que pasó fue que esta muchachita conoció algo de Dios. Ella se encargaba por las noches de llevarles comida de contrabando. La tapaba allí con un poncho. En algunos lados dicen, en Colombia le dicen una ruana, y le llevaba huevos, le llevaba pan. Pero pensaban estos misioneros respecto a qué pensarían ellos sobre ese viaje. Esta muchachita salió de ese pueblo, se casó, tuvo 5 hijos. Estoy tratando de resumir toda esta historia. Tuvo 5 hijos y esta historia es muy cercana a mi vida porque es la historia de mamá. El punto es el siguiente. El 25 de agosto del año 2016, mamá murió. Mamá fue al cielo. Uno de mis mentores, el pastor José Silva, un hombre que tiene 91 años, va a cumplir ahora 91 años. Ese día celebró la vida, presidió ese momento en el que estuvimos allí celebrando la vida de mamá. Y él decía, Carlina, ayer, entró con honores, se graduó, entró al cielo. Dos o tres días después, fui con mis hermanos a la casa de mamá y empezamos a encontrar un montón de recuerdos, un montón de cosas, pero me encontré un manuscrito de donde les cuento esta historia. Lo interesante que es, dice lo siguiente el manuscrito, que cuando llegó finalmente a Bogotá, conoció a quien sería el amor de su vida, para años más adelante casarse y tener lo que ella decía, 5 hermosos hijos. Desde que los tuve, mi única encomienda, yo le pongo ahí entre paréntesis, propósito, fue levantar hombres que sirvieran y temieran a Dios. Mamá conoció cuál era el propósito de su vida. Mamá solo asistió a 1 año y medio de colegio. Nunca tuvo la universidad, obviamente. Mamá no construyó grandes edificios, no hizo grandes ministerios. Su encargo tenía que ver con levantar a 5 hombres que sirvieran, amaran y estuvieran siempre a los pies de Dios. ¿Sabe algo? Esos misioneros quizás pensaron, este viaje fue un fracaso, pero si ellos supieran, ¿a cuántos millones de personas han tocado estos muchachos? Con los programas de televisión, con los libros, con las entrevistas, con los seminarios. Tú no sabes a quién estás hablando. Nunca demerites esas pequeñas conversaciones porque no sabes en dónde van a concluir. Mamá, creo que pudo entrar al cielo diciéndole al Señor, al Padre Celestial, lo mismo que el apóstol Pablo. He terminado la carrera. Cumplí con lo que me dijiste que tenía que hacer. ¿Qué te parece si te esfuerzas por descubrir tu propósito y vivirlo hasta el último suspiro?
0: Tal y como dijo Edwin, el tercer día más importante de su vida es cuando usted descubre para qué nació. Edwin comparte principios de vida extraordinarios que usted y su familia pueden vivir. 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Gracias por habernos acompañado el día de hoy. Soy Sixto Porras de Enfoque a la Familia.
2: Estimados hermanos y oyentes de Radio Vida, mi nombre es Antonio Triano y quiero compartir con vosotros una serie de mensajes bíblicos dentro del programa Escucha la Palabra. Espero que sea de gran bendición, no solamente al oírlo, sino también meditándolo para la gloria de Dios. Estimados oyentes y hermanos en Cristo, vamos a continuar donde lo dejamos en el último día. Hablamos acerca de los discípulos que se acercaron a Jesús después de su tiempo de servicio cristiano en la afuera de la ciudad y que cuando regresaron de su viaje ministerial le contaron a Jesús todo lo que habían hecho. Marcos 6:30. Esto lo relata Marcos como una especie de preámbulo para lo que luego será este milagro maravilloso que hizo el Señor Jesucristo multiplicando los panes y los peces. Pero aún en estas palabras iniciales ya encontramos una enseñanza muy poderosa, una enseñanza muy profunda. Hablamos en la última ocasión acerca de la vida vivida en dependencia total de Dios, de la importancia de que todas las cosas que nosotros emprendamos, las emprendamos en nombre de Cristo, pero por supuesto confiando plenamente en Él, viviendo pegado a Él y una vida, viviendo una vida que deriva de su fuerza, su efectividad. ¿Y eso cómo se consigue? Pues teniendo una relación íntima con Cristo. Y decíamos que en esa intimidad solo se obtiene a través de una vida de oración, de lectura de la palabra de Dios, de comunión con otros creyentes que nos contagian su fe y su amor por el Señor. Y de esta manera, con una vida de fe en Cristo, en el Espíritu, nosotros podemos ser gente poderosa y usada por Dios. Por eso es tan importante que cultivemos ese sentido de dependencia total de Dios, de saber que sin Cristo no somos nada, de que sin su poder no podemos hacer nada, nada que verdaderamente valga la pena en el reino de Dios. Y me dirijo hoy a aquellos que quieren servir a Dios, que son cristianos, que están quizás incluso sirviendo en alguna iglesia. Y si quieres ser verdaderamente efectivo en el trabajo cristiano, tienes que ir una y otra vez al Padre. una y otra vez. ¿Para qué? Pues para que te dote de su poder. La efectividad en el servicio cristiano no viene de llenarse uno la mente de muchas palabras, de muchos conceptos, muchas teologías, muchos conocimientos bíblicos. Viene de una relación íntima con Dios. Una relación en la que el Señor se torna en algo muy irreal a lo mejor para ti. De una relación tan íntima que la vida de Dios pasa a ser parte de tu propia vida. Y yo me acuerdo y pienso en el relato en el Antiguo Testamento cuando Moisés subió al monte Sinaí para recibir las tablas de la ley. Estuvo mucho tiempo en intimidad con Dios. Estuvo solo recibiendo instrucción de Dios. Y dice la Biblia que cuando Moisés descendió después de ese encuentro poderoso con Dios, dice que su rostro brillaba de tal manera que la gente se aterrorizó. Se aterrorizó cuando lo vieron. Y él tuvo que ponerse una especie de, como una especie de malla, de saco sobre su cabeza, porque era tal la gloria de Dios que se reflejaba a través de su rostro, que le inspiraba terror, miedo a los que estaban allí. A todos los que le estaban contemplando les causó pánico. Y aquí veo una imagen tan preciosa de lo que es esa intimidad de vida con Dios. Hace que esa cercanía con Dios sea tan grande como que el poder de Dios se transmite a nosotros. Y la misma gloria de Dios viene a brillar a través de nosotros y se refleja en nuestras palabras, en nuestras acciones, inclusive hasta en nuestra propia apariencia, en el sentido de que cuando la gente nos ve y nos trata, ve en realidad la gracia, el amor, la misericordia, la mansedumbre, el poder y la autoridad de Cristo Jesús. La vida cristiana tiene que ser así, una vida de contagio, donde nosotros nos acercamos a Cristo, vivimos en Él, nos llenamos de Él, somos conscientes de que sin Él no somos nada. Permitimos que Él nos transmita su poder, que su Espíritu Santo entre en nosotros, que manifieste su vida a través de nosotros y que las obras y el fruto del Espíritu Santo se manifiesten a través de nuestras acciones diarias y que entonces podamos ser verdaderamente efectivos para el Señor. Porque de nuevo, yo creo que la sanidad que Dios puede llevar a cabo a través de nuestras vidas no se da por medio de las palabras que nosotros podamos decir. El Señor nos libre, o los consejos que podamos dar a la gente en la carne, sino que es la energía de Dios transmitiéndose, el poder regenerador, sanador, transformador de Dios, esté tan presente dentro de nosotros que al entrar nosotros en contacto con los demás, ese poder se transmita a los demás. Por eso el apóstol Pablo dice que el Evangelio no consiste en palabras, sino en poder de Dios. Es que verdaderamente lo que nosotros tenemos que hacer es llenarnos por medio de esa cercanía que vemos aquí en los apóstoles. Ellos se juntaron con Jesús de nuevo. Es tan importante que recibamos esa vitalidad de Dios, porque lo que va a pasar es que cuando esa vitalidad de Dios esté en nosotros, se va a manifestar entonces a través de nosotros en los demás. Y con nuestro simple caminar, nosotros vamos a bendecir a los que están alrededor de nosotros. Yo no sé si tú has conocido alguna vez una persona que esté tan llena de la gracia de Dios, que simplemente esa persona nos bendice cuando está cerca de nosotros. Cuando viene a nuestra casa o simplemente nos visita, parece que se van dejando una dulzura de la presencia de Dios. Esa dulzura preciosa, ese gozo de saber que como que nos visitó un ángel, ¿verdad? Esas personas que cuando hablamos con ellas nos inspiran confianza, nos inspiran ánimo para la vida, y que simplemente estar cerca de ellas es como que nos da una razón más para tener esperanza y para ver las cosas de una manera distinta. Bueno, eso viene, hermano, la gracia de Dios viene de estas personas tan fuertemente porque Dios se manifiesta a través de ellos. No es una sensación puramente humana, porque, de nuevo, el reino de los cielos es reino de poder, es un reino de energía y no de palabra, de filosofía y de enseñanza teórica, sino de obras de poder, obras de poder en Cristo Jesús. El apóstol Pablo dice, porque las armas de nuestra milicia no son carnales, sino poderosas en Dios para la destrucción de fortaleza. Gloria, gloria a Dios. El cristiano se mueve en el poder de Dios, y ese poder solo viene cuando nos pegamos a Él, cuando vivimos una actitud de total dependencia, cuando en nuestras mentes hemos resuelto quién manda y quién es verdaderamente el fundamento de nuestra vida. Tiene que ser Dios, únicamente Dios. Y cuando cultivamos esa actitud de total apego a Él, entonces cosas maravillosas van a suceder. Cuando tú no confías en ti mismo, el escritor de Proverbios dice, hijo mío, no confíes en tu propia sabiduría, no te apoyes en tu propia prudencia. Tenemos que buscar la sabiduría de Dios, tenemos que consultar los eventos de la vida con Dios. Hay decisiones grandes que tendremos que hacer a lo largo de nuestra vida. Pero dice la palabra de Dios, si alguno tiene falta de sabiduría, pídala a Dios, el cual da abundantemente y sin reproche, y le será dada. ¿Quién te va a aconsejar, hermano, sino Dios? Mucha gente vive haciendo decisiones, tomando decisiones equivocadas y lamentándose luego de sus errores, porque no toma tiempo para depender de Dios, para buscar de Cristo el consejo. Necesitamos, hermano, la sabiduría que tan solo Dios nos puede dar. La sabiduría solo viene de Dios, y por eso es que tenemos que consultar las cosas grandes de nuestra vida. Yo también pienso en las palabras del apóstol Santiago cuando, versículo 13 del capítulo 4, dice, vamos ahora a los que decís hoy y mañana, iremos a tal ciudad y estaremos allá un año y ganaremos, traficaremos, cuando no sabéis lo que será mañana. Ciertamente, dice, vuestra vida es neblina que se aparece por un poco de tiempo y luego se desvanece. En lugar, debierais decir, si el Señor quiere, viviremos. Y haremos esto o aquello. Hacemos muchas veces planes, voy a hacer esto, voy a hacer lo otro. No, si el Señor quiere. Si el Señor lo permite. Esa es la actitud que veo yo en la palabra de Dios. Esa actitud es la que tenemos que tener delante del Señor. Como los apóstoles, salimos de Él, trabajamos en Él y regresamos a Él para ser fortalecidos, para que Él nos hable, nos dé perspectiva, nos ministre, nos enseñe el verdadero significado de las experiencias de la vida. Y entonces estaremos preparados para volver otra vez a las luchas, a los retos del servicio cristiano, que son muchos, y a la vida cotidiana. Si vivimos una vida así, con actitud de dependencia y de consulta de Dios y de cultivo de la presencia de Dios en nuestra vida, seremos hombres y mujeres de gran éxito, de gran efectividad, y la paz del Señor se va a transmitir a nuestras vidas y, por supuesto, a través de nosotros también a los demás. Os dejo con esta reflexión, hermano. Que el Señor os bendiga grandemente. Continuaremos en el próximo estudio. Muchas bendiciones, hermano. Amén.

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1: Cuando el pueblo se ofrece voluntariamente, bendito sea el Señor. Jueces 5:2. Voluntarios. Toda organización que toca la vida de las personas depende de un selecto grupo de ayuda que lo hace posible, los voluntarios. Estos grupos también cuentan con personal en nómina, pero jamás serían capaces de llevar a cabo lo que hacen si no tuvieran voluntarios trabajadores, generosos, que rellenan sobres, hacen reparaciones, cuentan los donativos y realizan cualquier tarea que haya por hacer. Esto lo sé muy bien porque los he visto manos a la obra en nuestra propia organización. En la Biblia encuentro dos versículos en los que se habla sobre el trabajo de los voluntarios. Y en ambas ocasiones el autor siente el impulso de exclamar: ¡Load al Señor por ellos! Barak y Débora estaban liderando una importante batalla contra Sísara, un rey cananita que había oprimido cruelmente a Israel durante 20 años. Los líderes no podían luchar solos. Los voluntarios marcaron la diferencia que los condujo a la victoria. Tras la batalla, los líderes entonaron un cántico que declaraba: Cuando los príncipes de Israel toman el mando, cuando el pueblo se ofrece voluntariamente, bendito sea el Señor. Creo que el líder de cualquier organización estaría completamente de acuerdo con este sentimiento. Cuando las personas se ofrecen para ayudar, la batalla se puede ganar. En otra parte del cántico, los líderes exclaman: Mi corazón está con los príncipes de Israel, con los voluntarios del pueblo. Bendito sea el Señor. Si ofreces tu tiempo voluntariamente para marcar una diferencia en la vida de las personas, hoy quiero decirte gracias. Es posible que todo lo que hagas sea entre bambalinas y nadie lo note, pero un día Dios reconocerá tu labor. Y entonces todos diremos: ¡Load al Señor!
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0: ¿Qué ofrece un pastor a su pueblo cuando su tierra está siendo atacada, las bombas caen y la destrucción amenaza todo alrededor? Esto es Pautas para Vivir. El pastor Sergey sostiene su Biblia y comparte: tenemos un dicho, cuando venga la tristeza, descubrirá quiénes son sus verdaderos amigos. Puedo decirle que esto es definitivamente cierto de la palabra de Dios. En estos tiempos de dolor, la palabra es realmente como un amigo fiel que no le dejará ni abandonará. Mientras viaja por su ciudad, a través de los escombros y hacia los refugios antiaéreos, el pastor Sergey habla con los soldados, cuida de las familias y ayuda a los desplazados y ancianos. Con un rostro resplandeciente, comparte lo que se ha convertido en una poderosa realidad para él. La palabra de Dios está viva. No se trata solo de palabras en una página. Es algo que puede conocer y experimentar por sí mismo. Pero usted y yo tenemos que esperar a que llegue la crisis para descubrir este libro, que es diferente a cualquier otro. Por sí misma, la Biblia es verdad, viva y eficaz, y es un instrumento en la mano de Dios, capaz de hablarle íntimamente. Sus palabras son más deseables que el oro y más dulces que la miel. En el miedo, en el dolor, en la aflicción, solo la Biblia tiene el poder de transformar a su lector.
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1: Dios se da cuenta de todo. Te ve ese día caluroso cuando le llevas un vaso de soba helada al hombre que está limpiando las malezas en tu jardín. Sabe cuando te muerdes la lengua para no gritarle a tu hijo porque volcó el jugo de naranja cuando insistía en ayudarte a preparar el desayuno. Vio ese abrazo de comprensión que le diste a tu esposo cuando sin querer chocó el auto contra el poste del garaje. Sí, él ve. Y un día te recompensará. Así que no juzguéis nada antes de tiempo, dice el apóstol Pablo, hasta que venga el Señor, el cual aclarará también lo oculto.

0: Me pregunto, ¿sabes, Señor, cómo te sirvo con gran fervor emocional cuando la luz está sobre mí? ¿Miras con cuánto entusiasmo hablo de ti cuando estoy en la iglesia? ¿Y sabes con qué efervescencia promuevo un grupo de comunión? ¿Conoces de mi genuino entusiasmo en el estudio bíblico? Pero, ¿cómo reaccionaría, me pregunto, si tú me señalaras una vasija de agua y me pidieras que lavara los pies callosos de una anciana arrugada y encorvada día tras día, mes tras mes, en una habitación donde nadie me viera y donde nadie se enterara? Quizá nunca en esta vida recibas reconocimiento por tu bondad hacia los demás. Pero un día sí recibirás alabanza de parte de Dios. Él se da cuenta de todo.
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0: Ricardo Melgarejo, miembro de la Sociedad de los Cóndores en Chile, narró con detalle durante una comida en la sede de la sociedad la ocurrencia más brillante que un ser humano llevó a cabo para, de alguna manera, reírse del capitalismo. Según su relato, una noche de septiembre del año 1954, un hombre llamado Genaro Gajardo Vera entró en el Club Talca, en la ciudad chilena del mismo nombre, con la intención de hacerse socio. Durante la cena, los responsables le hicieron saber que por su condición de abogado podía perfectamente ser aceptado como socio. Sin embargo, mientras careciera de patrimonio personal, un requisito imprescindible, su solicitud de membresía no se podía concretar. Al salir de ahí fue dando un paseo hasta la plaza de la ciudad, molesto porque se le diese tanta importancia a las cosas materiales. Mientras volvía a su casa, se detuvo a contemplar la luna que ese día brillaba en todo su esplendor.
1: ¡Qué curioso!,
0: se dijo a sí mismo.
1: El satélite pertenece a la Tierra, tiene dimensiones y sin embargo nadie aún lo ha inscrito como su propiedad.
0: Al día siguiente, Genaro, decidido, llevó al conservador de bienes raíces y notario de su ciudad, Talca, unos documentos con la pretensión de registrar a su nombre la luna, aportando datos con las medidas del satélite. El profesional revisó los formularios y la argumentación y le dijo:
1: tienes toda la razón del mundo. La luna pertenece a la Tierra y tiene deslindes. No creo que nadie la haya inscrito, pero de aquí en adelante te van a tildar de loco, lo sabes.
0: No importa, respondió sonriente Genaro. Hizo 3 publicaciones de aviso en el diario oficial
1: y como nadie contestó oponiéndose,
0: volvió a la notaría de Talca para registrar una mítica escritura.
1: Era el día 25 de septiembre de 1954.
0: Con el respectivo documento acreditativo en la mano,
1: Gajardo se fue al Club Talca en busca de venganza espacial. Mire, ya sé que se interesan tanto por los bienes materiales y aquí les traigo la certificación legal de ser el propietario de la luna con la inscripción autorizada por el notario y el conservador de bienes raíces.
0: No sin poco asombro,
1: accedieron a aceptarlo como nuevo miembro del club.
0: Se empezó a correr la voz sobre este asunto hasta el punto de que la prensa chilena de la época se hizo eco de ello.
1: Un buen día,
0: Hacienda, que es igual en todas partes, envió a 2 inspectores del Servicio de Impuestos Internos de Chile para cobrarle a Gajardo Vera las contribuciones correspondientes a su propiedad.
1: Usted es dueño de la luna,
0: le dijeron,
1: pero no la ha declarado al fisco, por lo que se ha convertido en un evasor de impuestos. Muy bien, no nos vamos a complicar la vida,
0: contestó Gajardo.
1: Vayan ustedes a hacer la correspondiente tasación de la luna y una vez la tengan, hablamos.
0: Ante este razonamiento,
1: los inspectores no supieron qué responder y nunca más tuvo noticias de ellos.
0: Los años pasaron y nuestro protagonista pasó de ser persona a personaje,
1: siendo invitado a programas de radio y televisión para contar su historia.
0: Y entonces, a mediados del año 1969,
1: ocurrió algo demasiado perfecto para ser verdad.
0: No hay constancia documental de lo que viene a continuación,
1: aparte de la leyenda, el relato de los cóndores y el propio testimonio de don Genaro.
0: Cierto día del mencionado año, el agregado cultural de la Embajada de Estados Unidos en Santiago de Chile entregó a Gajardo Vera un mensaje del entonces presidente de Estados Unidos, Richard Nixon, en el cual se leía:
1: solicito en nombre del pueblo de los Estados Unidos autorización para el descenso de los astronautas Aldrin, Collins y Armstrong en el satélite lunar que le pertenece.
0: El dueño de la luna valoró el gesto democrático de Nixon y contestó:
1: en nombre de Jefferson, de Washington y del gran poeta Whitman, autorizo el descenso de Aldrin, Collins y Armstrong en el satélite lunar de mi propiedad. Y lo que más me interesa no es solo un feliz descenso de los astronautas, esos valientes, sino también un feliz regreso a su patria. Gracias, señor presidente.
0: El Apolo 11 tenía permiso para lunizar. Pasaron los años y una noche de 1998, a los 79 años de edad, don Genaro Gajardo Vera falleció. Poco antes de su partida,
1: lunáticamente lúcido,
0: este perspicaz abogado chileno había redactado un testamento digno de su genialidad.
1: Dejo a mi pueblo la luna, llena de amor por sus penas.
0: Curiosa historia la de don Genaro. El caso es que Dennis Hope, un estadounidense, siguió los pasos de Genaro y en 1980 hizo lo propio registrando la luna a su nombre. Pero en este caso sus propósitos eran bien diferentes a los del chileno.
1: Vender parcelas en nuestro satélite a quienes así lo desearan.
0: Se calcula que hasta la fecha
1: ha obtenido un beneficio de unos 9 millones de dólares desarrollando este peculiar negocio.
0: Estos relatos escenifican, cada uno a su manera,
1: el absurdo valor que en nuestras sociedades se le otorga a las propiedades.
0: Genaro debía poseer alguna a fin de ser admitido como miembro de un selecto club y Dennis, por su parte,
1: vende porciones de la luna a gente que, con toda seguridad, jamás podrá siquiera ver sus posesiones de cerca.
0: Jesús dijo, en la casa de mi padre muchas moradas hay. Si así no fuera, yo os lo hubiera dicho. Voy, pues, a preparar lugar para vosotros. Las propiedades no son solo un reflejo del estatus social, sino que, además, son un garante de seguridad para quien las posee.
1: Si las finanzas personales se tuercen, siempre se puede echar mano de ellas para salir adelante.
0: Pero, en realidad, no hay nada de por sí seguro en lo material.
1: Un terremoto, una erupción volcánica, fluctuaciones financieras nacionales o mundiales
0: y un sinfín de imprevistos de diversas índoles
1: puede privarnos de nuestra garantía de seguridad. Sin embargo,
0: el lugar del que Jesús habla no está sometido a eventualidades de ninguna clase porque se afianza sobre una promesa del propio Dios
1: certificada por medio de las obras de Jesucristo. Entrégale hoy tu vida
0: y recibe la esperanza de un futuro cierto y seguro. Soy Carl, hasta siempre.

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0: ¿Sabían que el agua mineral juega un papel muy importante en el organismo? Pues especialmente en la salud de la mujer podemos ver esta realidad.
1: Pues sí, porque durante la menopausia, por ejemplo, el agua mineral puede contribuir a la salud ósea y también de la piel, limitando y reduciendo los efectos del envejecimiento.
0: Hola amigos, les damos la bienvenida a La Fuente de la Vida, un programa de radio y también un podcast en el que descubriremos la Biblia de una manera profunda y detallada con un énfasis práctico, capítulo a capítulo, aprendiendo aquello que Dios nos quiere enseñar. Les saluda Fernando Díaz Sarmiento.
1: Pues le saluda también Esperanza Suárez y juntos presentamos este espacio en el que las curiosidades y la música se unen al conocimiento, al aprendizaje de la palabra de Dios a través de diferentes exposiciones bíblicas.
0: Unas exposiciones o estudios bíblicos preparados por Virgilio Bagnoni, quien fue el encargado de la adaptación para España de La Fuente de la Vida. Más de 1.300 estudios del programa original en lengua inglesa.
1: Exacto, La Fuente de la Vida es un espacio cuyo nombre original es A través de la Biblia del teólogo John Vernon McGee. España es uno de las decenas de países que pueden disfrutar de este programa.
0: Puedes descubrir más sobre La Fuente de la Vida visitando lafuentedelavida.com y también la aplicación multilingüe La Fuente de la Vida. También puedes obtener los bosquejos directamente con nosotros a través del WhatsApp 601-203-265.
1: Y a continuación tendremos el estudio sobre el libro más vendido de todos los tiempos, la Biblia. Pero antes tendremos un tiempo musical.
0: Nos vamos con una canción.

0: Al salir de viaje tenemos en mente siempre el trayecto y la estancia en el lugar de destino, pensando en lo que vamos a hacer, sea un trabajo, unas merecidas vacaciones, una visita a un pariente o cualquier otro motivo. Pero a la vez también pensamos en nuestras casas. Al fin y al cabo, tocará volver y retomar la vida dejada atrás por algunas horas o por algunos días. Si es un trayecto que hacemos, por ejemplo, por una mudanza, pues pensamos en el nuevo hogar que nos espera al final de ese trayecto.
1: Esto que comentas, Esperanza, me recuerda al pueblo de Judá que fue deportado y prácticamente retirado de su hogar, de su tierra, la tierra que Dios había dado a sus antepasados. Sin embargo, una parte pudo volver de Babilonia y asentarse en Jerusalén. Hoy empezamos un nuevo libro y nos vamos al Antiguo Testamento, al libro de Esdras, y en su capítulo primero conoceremos más detalles de esta vuelta a casa. Descubramos juntos un poco más sobre la palabra de Dios con la ayuda de Virgilio Bagnoni.
0: Muy bien, pero antes recuerden el teléfono de nuestro WhatsApp, por si lo quieren usar, 601-20-32-65. ¿Lo han tomado? 601-20-32-65.
1: Nosotros vamos al libro de Esdras, capítulo 1, versículos 1 al 6.
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3: Nuestro pasaje bíblico de hoy se encuentra en el libro de Esdras, capítulo 1, versículos 1 al 6. Al comenzar nuestro estudio en el libro de Esdras, sería bueno hacer algunas declaraciones preliminares para que nos ayuden a comprender mejor este libro. En primer lugar, veamos los aspectos esenciales. Los pasajes claves de este libro de Esdras son Esdras, capítulo 9, versículo 4, que dice: «Todos los que temían las palabras del Dios de Israel se reunieron en torno a mí». Y también tenemos el pasaje clave del capítulo 10, versículo 3, que dice: «Y de los que temen el mandamiento de nuestro Dios». El doctor James Gray hizo la siguiente declaración: «Ya hemos visto que la cautividad en Babilonia no provocó en los judíos un arrepentimiento nacional ni logró llevar a cabo una restauración nacional. Como podemos apreciar leyendo el libro de Esdras, cuando Ciro, el rey de Persia, autorizó a los cautivos a que regresaran a Jerusalén y reedificaran el templo, apenas unos 50.000 se aprovecharon de este privilegio, de los cuales una gran parte eran sacerdotes y levitas de las clases más humildes y pobres». Hasta aquí la cita. El libro de Esdras es el último de los libros históricos, pero ellos no siguen cronológicamente uno después del otro. En nuestra última ocasión, cuando estuvimos en el Antiguo Testamento, finalizamos con el segundo libro de Crónicas. En aquella oportunidad vimos que el reino del sur de Judá había sido llevado a la cautividad por 70 años y no habíamos oído nada más de ellos hasta que fueron a Babilonia en la cautividad, hasta que Esdras retomó el curso de la historia. En realidad tenemos tres libros históricos que se llaman libros del post-cautiverio, es decir, libros que fueron escritos después del cautiverio. Tres de ellos son históricos: Esdras, Nehemías y Esther. También hay otros tres que son libros proféticos del post-cautiverio y son Ageo, Zacarías y Malaquías. Esdras y Nehemías fueron dos líderes que deben ser considerados conjuntamente. Esdras fue un sacerdote, Nehemías un laico, y ambos trabajaron juntos en tal forma que la voluntad de Dios pudo cumplirse en Jerusalén. Ellos fueron instrumentos claves en supervisar que las murallas, la ciudad de Jerusalén y el templo fueran edificados. Ageo y Zacarías también trabajaron juntos y animaron a la gente para que edificara el templo. Ageo fue un hombre práctico, lo cual vamos a poder apreciar cuando leamos su libro. La reconstrucción y restauración del templo fue su pasión suprema. No era romántico ni poético, sino un hombre práctico. Zacarías, por el contrario, era un soñador. Ageo tenía sus pies en la tierra. Sin embargo, Zacarías tenía su cabeza en las nubes. Bien, Zacarías, por ejemplo, vio a dos mujeres que llevaban por el aire una cesta con una medida. Esa sí que fue una visión poética. Ageo nunca podría haber visto algo así. Pero lo interesante es que Zacarías nunca hubiera podido implicarse en los asuntos como la medición del templo y el considerar que hacían falta puertas y cimientos en su base. Así que Ageo y Zacarías trabajaron juntos, así como fue el caso de Esdras y Nehemías. Dios dispuso las cosas de tal manera que el hombre práctico y el poeta actuasen juntos y se complementaran. Los libros de Ageo y Zacarías debieran ser leídos y estudiados junto con el libro de Esdras, porque estos tres libros fueron escritos a la sombra de la reedificación del templo y fueron preparados para animar al pueblo en las obras de reedificación. Dice el libro de Esdras, capítulo 5, versículo 1. Profetizaron Ageo y Zacarías, hijo de Ido, ambos profetas, a los judíos que estaban en Judá y Jerusalén en el nombre del Dios de Israel, quien estaba con ellos. En este libro de Esdras nosotros tenemos dos grandes divisiones. Tenemos el regreso de los cautivos de Babilonia bajo el liderazgo de Zorobabel en los primeros 6 capítulos. Como ya se ha mencionado, fueron solo unos 50.000 los que regresaron. Luego tenemos el regreso a Palestina de aquellos que regresaron de Babilonia bajo la dirección de Esdras. Esto se menciona en los capítulos 7 al 10. Los que regresaron con él fueron unos 2.000. En nuestra introducción y en segundo lugar diremos algo sobre el escritor de este libro. Usted puede notar que el libro de Esdras es un libro que trata sobre la palabra de Dios. Él es uno de los personajes de las Escrituras que nunca ha recibido el reconocimiento que merece. Para comenzar, podemos decir que él era un descendiente de Hilcías, el sumo sacerdote. Eso lo podemos ver en el capítulo 7 de este libro de Esdras, versículo 1. Hilcías fue quien encontró una copia de la ley durante el reinado de Josías, según vemos en 2 Crónicas, capítulo 34, versículo 14. Y por medio de ella traería una renovación en su época. Y en esta época que hoy comenzamos a estudiar, Esdras también traería una renovación espiritual. Esdras fue un sacerdote, pero él no podía cumplir con sus obligaciones. Es que durante la cautividad no había templo porque había sido destruido. Pero él dedicó su tiempo a estudiar la palabra de Dios. Y se nos dice en el capítulo 7 de este libro de Esdras, versículo 6, que él era un escriba, un maestro instruido en la ley de Moisés. Él era un gran reformador, un renovador. La renovación comenzó con la lectura de la palabra de Dios por medio de Esdras. Eso lo veremos cuando leamos el capítulo 8 del libro de Nehemías. También él probablemente fue el escritor de los dos libros de Crónicas y del Salmo 119, que es el capítulo más largo de la Biblia y que se encuentra en su mismo centro, dedicado a ensalzar la palabra de Dios. Esdras organizó la sinagoga. Él fue el fundador de la orden de los escribas. Él ayudó a establecer el canon de las escrituras y el orden de los salmos. Y debemos darle a Esdras el tributo que se merece, pues fue el primero que comenzó una renovación del estudio bíblico. ¿Y no es este acaso el programa de Dios para una renovación espiritual? Nosotros no hemos tenido una renovación en nuestros días. El predicador Dwight Moody dijo: "La próxima renovación tiene que ser una renovación del estudio de la Biblia". Aquellos que han tratado de avivar el entusiasmo por movimientos de renovación por medio de organizaciones, métodos o a través de los más variados recursos han fracasado. La renovación vendrá en la medida en que la gente experimente un retorno a la palabra de Dios. En tercer lugar, diremos algo acerca del tema de este libro. Hay muchas referencias a la palabra de Dios en el libro de Esdras. En realidad se pueden contar por lo menos 10 referencias directas a la palabra de Dios. Y el lugar de las escrituras se puede apreciar en toda la vida de las personas de los círculos religiosos, sociales, comerciales y políticos. Para finalizar nuestra introducción y en cuarto lugar, tenemos aquí un bosquejo de este libro. Dividiremos este libro en dos partes principales. Primera parte, tenemos el retorno a Babilonia conducido por Zorobabel en los capítulos 1 al 6. Retorno en el cual regresaron unos 50.000. En esta primera parte veremos 5 hechos. Primero, restauración del templo por el decreto de Ciro en el capítulo 1. Segundo, restauración bajo Zorobabel, capítulo 2. Tercero, reedificación del templo en el capítulo 3. Cuarto, retraso de la reedificación por la oposición en el capítulo 4. Aquí tenemos el decreto de Artajerjes. Y quinto, reanudación de la reedificación del templo en los capítulos 5 y 6. Y aquí tenemos el decreto del rey Darío. Segunda parte, tenemos el retorno de Babilonia conducido por Esdras en los capítulos 7 al 10. Retorno en el cual regresaron unos 2.000. En esta segunda parte veremos 2 hechos. Primero, el retorno bajo Esdras en los capítulos 7 y 8. Y segundo, la reforma bajo Esdras en los capítulos 9 y 10. Con respecto a los capítulos 1 y 2 de Esdras, diremos que el tema es el siguiente: el decreto y el retorno de un remanente a Jerusalén. Ahora vamos a comenzar nuestra lectura bíblica con el versículo 1 del capítulo 1, en el que encontramos el decreto de Ciro para la restauración del templo. En el primer año de Ciro, rey de Persia, para que se cumpliera la palabra del Señor,

puestos tus cimientos. Y en el capítulo 45, versículo 1, el profeta Isaías continuó diciendo: Así dice el Señor a su ungido, a Ciro, al cual tomé yo por su mano derecha para sujetar naciones delante de él y desarmar a los reyes, para abrir puertas delante de él, puertas que no se cerrarán. El rey Ciro fue una figura de Cristo. Daniel fue un primer ministro en la corte de Ciro y evidentemente le condujo a un conocimiento del Dios vivo y verdadero. Ciro sabía lo que estaba haciendo cuando promulgó ese decreto proclamando que la nación de Israel podía regresar a su tierra. Se nos dijo que la voluntad del Señor se cumplió en este acto real. Así que en este pasaje que hoy estudiamos tenemos profecía cumplida. Fue durante el reinado de Ciro que Daniel pronunció algunas de sus principales profecías, incluyendo la profecía de las 70 semanas relacionada con Israel. Por lo menos una cuarta parte de la Biblia fue de tipo profético cuando fue dada. De esa sección, una gran parte ya ha sido cumplida. Este pasaje de Esdras, capítulo 1, versículo 1, es uno de los que se han cumplido. Más de 300 profecías sobre la primera venida de Cristo se han cumplido literalmente. Algunos dicen que también hay más de 300 profecías sobre la segunda venida de Cristo, aunque nunca nos hemos detenido a contarlas. El nacimiento de Cristo fue predicho en el Antiguo Testamento y de él se especificaron cuatro detalles. Primero, nacería en Belén, según Miqueas capítulo 5, versículo 2. Segundo, se llamaría Nazareno, según el Evangelio de Mateo capítulo 2, versículo 23. Tercero, sería llamado de Egipto, según el libro de Oseas capítulo 11, versículo 1. Y cuarto, habría llantos y grandes lamentos en Ramá, pequeña ciudad cerca de Jerusalén, según el libro del profeta Jeremías, capítulo 31, versículo 15. El evangelista Mateo reunió todas estas piezas y nos dejó la historia de la Navidad. O sea que Mateo, capítulo 2, es pura profecía cumplida. Y Esdras, capítulo 1, versículo 1, es también una profecía cumplida. Los 70 años de la cautividad habían concluido. El decreto fue promulgado y los israelitas pudieron regresar a su tierra. Sin embargo, pocos de ellos lo hicieron. Leamos el versículo 2 de este primer capítulo del libro de Esdras. Así ha dicho Ciro, rey de Persia: El Señor, el Dios de los cielos, me ha dado todos los reinos de la tierra y me ha mandado que le edifique una casa en Jerusalén, que está en Judá. El decreto de Ciro fue muy importante. En primer lugar, Ciro dijo que el Señor había puesto en sus manos todos los reinos de la tierra. Él se está refiriendo, pues, a todos los reinos que existían en aquel día. Entre todos los reyes, él era el principal. Él fue consciente de que Dios le había elevado a esa posición. Nos preguntamos cuántos gobernantes del mundo, en esta era supuestamente civilizada, reconocen que son servidores de Dios. Lo sepan o no, han sido colocados en esa posición por Dios. Queremos ahora, estimado oyente, que usted se dé cuenta de esta expresión un poco peculiar. El Señor, el Dios de los cielos. Esta es una designación de Dios peculiar a Esdras, a Nehemías y a Daniel. Se menciona aquí en Esdras, también la leemos en Nehemías y en el libro de Daniel, pero no encontramos esta expresión antes de llegar a estos libros. Es que después de la caída de Jerusalén y su destrucción, Dios ya no apareció relacionado con el templo como el que moraba entre los querubines. La gloria Shekinah, es decir, la presencia visible de Dios, había partido. Y la palabra Ikabod fue escrita en el escudo de armas de Israel. Usted recordará que habíamos sugerido que la presencia de Dios los había dejado en realidad en la época cuando llegó al trono el hijo de Josafat, que según nuestra opinión fue uno de los peores reyes que jamás existió. Ellos no pudieron haber tenido otro peor que él. Este mal rey se llamaba Manasés y fue hijo de Ezequías. Aparentemente, la gloria los dejó durante su reino y esa gloria se elevó, se fue del templo. Ezequiel vio la visión de la gloria de Dios elevándose y partiendo del templo en Jerusalén. Se detuvo por un momento como si estuviera esperando ver al pueblo de Dios volviéndose a él y apartándose de la idolatría. Pero ellos no lo hicieron y entonces la gloria de Dios se elevó sobre la ciudad, pasó sobre las murallas y se detuvo nuevamente. Pero el pueblo no se volvió a Dios. Entonces la gloria de Dios se elevó a la cumbre del Monte de los Olivos y allí volvió a esperar. Pero no hubo ningún retorno a Dios. Y entonces la gloria del Señor se elevó hacia el cielo y no se la volvió a ver. Pero un día, siguiendo el relato del Evangelio de Juan capítulo 2,

0: Jesús entró al templo y con un látigo de cuerdas limpió ese lugar. La gloria Shekinah no fue entonces visible. Estaba cubierto por un cuerpo humano, pero él era Dios. Él había dejado su gloria cuando vino a este mundo a nacer en Belén. Como su gloria estaba encubierta, la gente lo rechazó y le crucificaron. Y aunque los hombres lo crucificaron, él era un rey. En el Evangelio de Mateo vimos que él nació como un rey, vivió como un rey, realizó milagros como un rey, enseñó como un rey, fue arrestado como un rey, juzgado como un rey y murió como un rey. Fue sepultado como un rey, resucitó como un rey y regresó a los cielos como un rey. Y algún día vendrá otra vez como un rey. Él es el Rey de Reyes y Señor de Señores. Hoy Él es el Señor del cielo. No tenemos que ir a Belén para verle porque está en el cielo. Está a la derecha de Dios. Cuando la presencia visible de la gloria fue removida de esta tierra, Dios entregó a su pueblo en manos de los pueblos no judíos, quienes les condujeron a la cautividad de Babilonia. Él disolvió la teocracia en Israel y se convirtió en el Dios de los cielos. Lo es aún para su antiguo pueblo y continuará siéndolo hasta que regrese a Jerusalén para establecer su trono otra vez, pero como el Señor de toda la tierra. Jerusalén será entonces la ciudad del gran rey. Ahora, volviendo al versículo 2, observemos que el rey Ciro, sin lugar a dudas, dijo: «Me ha mandado que le edifique una casa en Jerusalén». O sea, que Dios le había ordenado hacerlo. Este fue un hecho notable, si recordamos que Ciro era en aquel tiempo un gobernante mundial no judío. Aparentemente Ciro, por medio del ministerio del profeta Daniel, llegó a conocer al Dios vivo y verdadero. Entonces vemos que Ciro dio permiso a los judíos que habían permanecido cautivos en Babilonia para que regresaran a Jerusalén. Continuó diciendo el rey Ciro en el versículo 3: «Quien de entre vosotros pertenezca a su pueblo, sea Dios con él. Suba a Jerusalén, que está en Judá, y edifique la casa al Señor, Dios de Israel, quien es el Dios. Su casa está en Jerusalén». Usted puede notar que Dios le había mandado a él que hiciera esto, pero él no había mandado a la gente a que regresara a Jerusalén. A ellos se les dio permiso para hacerlo. Luego dijo el rey en el versículo 4: «Y a todo el que haya quedado, en cualquier lugar donde habite, que las gentes de su lugar lo ayuden con plata, oro, bienes y ganados, además de ofrendas voluntarias para la casa de Dios, la cual está en Jerusalén». Se le dio entonces permiso al pueblo para que regresara. A aquellos que optaron por no regresar, se les dijo que hicieran ofrendas de oro y plata. Ahora, los versículos 5 y 6 dicen: «Entonces se levantaron los jefes de las casas paternas de Judá y de Benjamín, los sacerdotes y levitas, todos aquellos a quienes Dios puso en su corazón subir a edificar la casa del Señor, la cual está en Jerusalén. Y todos los que habitaban en los alrededores los ayudaron con plata y oro, con bienes y ganado y con cosas preciosas, además de toda clase de ofrendas voluntarias». Como indicamos anteriormente, en realidad solo un pequeño porcentaje del pueblo regresó a Jerusalén. No quisiera juzgarles porque pueden haber tenido muy buenos motivos para no regresar, pero aparentemente era la voluntad de Dios que ellos regresaran y muchos optaron por no ir. Se habían establecido en Babilonia. En mi opinión, muchos de ellos estaban disfrutando de las comodidades de la próspera sociedad de aquella ciudad. Muchos habían progresado económicamente y entonces prefirieron quedarse allí. Ellos, por lo menos, creyeron que no era la voluntad de Dios ni el momento oportuno para regresar a Jerusalén. No corresponde decir entonces que aquellas personas se encontraban fuera de la voluntad de Dios. Lo que sí sabemos es que más tarde, cuando lleguemos al libro de Esther, veremos la historia de aquellos que se quedaron en aquella tierra. Y no será una historia muy bonita. En aquel tiempo estarían, sin lugar a dudas, fuera de la voluntad de Dios. Pero algo que cabe destacar a favor de ellos es que aparentemente no hubo ningún espíritu de enemistad entre esos dos grupos, los que regresaron a Jerusalén y los que se quedaron en Babilonia. Los que se quedaron ayudaron a sus hermanos de raza que regresaron, proveyéndoles lo que necesitaban. Hemos visto, pues, la responsabilidad que en la época de Esdras sintieron los que se quedaron frente a los que regresaron a Jerusalén. El grupo que regresó pertenecía a la clase social más pobre. Ellos eran los jefes de las casas paternas de Judá y de Benjamín, los sacerdotes y los levitas. Se trataba de gente humilde. Y recordamos las palabras del salmista en el Salmo 25, versículo 9. Dirige a los humildes en la justicia y enseña a los humildes su camino. Pensando en aquellos que en medio de su pobreza resolvieron regresar a su tierra para contribuir con su trabajo a la reedificación del templo donde se había manifestado en el pasado la presencia visible de Dios, recordamos las siguientes palabras del Señor en el libro del profeta Isaías, capítulo 57, versículo 15. Porque así dijo el alto y sublime, el que habita la eternidad y cuyo nombre es el santo. Yo habito en la altura y la santidad, pero habito también con el quebrantado y humilde de espíritu, para reavivar el espíritu de los humildes. Y al despedirnos, estimado oyente, destacamos otra vez que Dios no se encuentra lejano e inaccesible. Él está muy cerca y conoce su situación personal, sus pensamientos y sus dudas, aunque usted hasta ahora no le haya tenido en cuenta. Él está atento a cualquier clamor y ruego que una persona le dirija. Si usted desea establecer una relación con Dios, el Señor Jesucristo, con su muerte y resurrección, hizo posible que hoy pueda llamarle y Él responderá. Su misericordia y su gracia están a su alcance, para que por la fe usted pueda hoy confiar en Él.
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2: Jesús le dijo a Zaqueo: hoy ha venido la salvación a esta casa. Lucas 19:9. Dios busca a los perdidos. Un día, mientras estaba nadando en el fondo del mar, un submarinista profesional se encontró con una ostra que llevaba un trozo de papel en la boca. La abrió y sostuvo el papel cerca de sus gafas. ¿Cuál no sería su sorpresa cuando descubrió que se trataba de un tratado del Evangelio explicando cómo llegar a ser cristiano? Asombrado, el submarinista tomó conciencia. No puedo seguir oponiéndome a Dios, ya que se ha tomado tantas molestias para localizarme, incluso bajo el agua. Allí, en el fondo del mar, se arrepintió de sus pecados y depositó su fe en Jesucristo. Zaqueo era un recaudador de impuestos, corto de moral y de estatura. Se encontraba en Jericó cuando Jesús llegó, pero como había una gran multitud, él no podía verlo. Así que corrió para adelantarse y se subió a un árbol. Cuando Jesús pasó bajo el sicómoro, levantó su mirada y le dijo: Zaqueo, baja inmediatamente. Hoy voy a ir a visitar tu casa. La gente empezó a murmurar: va a ser huésped de un pecador. Pero Dios ya estaba haciendo su trabajo en el corazón de este hombre. Y Zaqueo exclamó: Señor, Señor, aquí y ahora entrego la mitad de mis posesiones a los pobres, y si de alguna manera he engañado a alguien, le pagaré 4 veces el importe. Jesús respondió: hoy ha llegado la salvación a esta casa, porque el Hijo del Hombre vino a buscar y a salvar lo que se había perdido. Si Dios te está hablando hoy alto y claro, ¿no crees que es tiempo de que respondas? Puede ser que estés en el fondo del mar, o sobre un árbol, o manejando tu coche hacia el trabajo. Él te está llamando.
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1: Patatas. La Gran Depresión flotaba sobre los Estados Unidos en la década de 1930, cuando mi padre aceptó el pastorado de una pequeña iglesia. Con un salario semanal de tan solo $10, apenas suficiente para comprar alimentos y pagar el alquiler. Un día, el señor Smith, un agricultor de la iglesia, entró marcha atrás con su pequeño camión blanco en el jardín de mis padres y descargó un saco de casi 50 kilos de patatas o papas, diciendo: "Cuando éstas se acaben, háganmelo saber y traeré otro saco". 50 kilos de papas. Se sintieron como millonarios. Se pueden hacer tantas cosas distintas con ellas. Hervirlas, asarlas, freírlas, rellenarlas y mucho más. Ciertamente mis padres disfrutaron de aquellas patatas. Pero a medida que transcurrían las semanas, el número de papas iba menguando dentro del saco. Mi padre recordaba el ofrecimiento del señor Smith de traer más papas cuando lo necesiten. Él nos contaba que no sabía si era por orgullo, vergüenza o testarudez, pero no podía ir a pedirle más patatas al señor Smith. Lo que sí hizo fue ponerse de rodillas y pedir a Dios que le dijera al señor Smith que necesitaban más papas. ¿Sabes que en menos de 2 semanas el señor Smith descargó otro saco de 50 kilos de papas? Quedaban exactamente 2 patatas en el primer saco. ¡Qué asombroso pensar que tenían un Dios que los amaba tanto que hasta llevaba la cuenta del número de papas que había en el saco! Él sabía cuándo y cómo suplir las necesidades de mis padres. ¡Anímate! Él también suplirá aquello que tú necesitas. Como dijo el apóstol Pablo: "Mi Dios, pues, suplirá todo lo que les falta, conforme a sus riquezas, en gloria en Cristo Jesús".
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3: Hoy vamos a mirar un tiempo histórico en donde el pueblo de Dios, que había sido llamado a ser cabeza entre las naciones, andaba lleno de temores, escondiéndose en cuevas y cavernas. Veremos que la desobediencia a Dios tiene un precio no solo individual, sino como comunidad. Veremos el error de enfocarnos únicamente en los peligros y olvidarnos de Dios. Aprenderemos que el miedo puede apagar tu llamado dado por Dios. Veremos que esconderte en cuevas te trae paz momentánea, pero a la larga te hace vivir en oscuridad y temor a salir y vivir en libertad. Aprenderemos que un pueblo clamando a Dios de manera genuina puede cambiar su destino. Hoy veremos el inicio del cambio en la vida de Gedeón, de cobarde a poderoso guerrero. Vamos a mirar Jueces capítulo 6, versículos del 1 al 24.
2: Los hijos de Israel hicieron lo malo ante los ojos de Jehová, y Jehová los entregó en mano de Madián por 7 años.
3: En este caso concreto encontramos que la causa de su ruina como nación era que habían hecho lo malo ante los ojos de Dios, y este permitió que los enemigos los oprimieran durante 7 años.
2: Y la mano de Madián prevaleció contra Israel, y los hijos de Israel, por causa de los madianitas, se hicieron cuevas en los montes y cavernas y lugares fortificados.
3: Podríamos decir que vivían encerrados en lugares de oscuridad. No tenían libertad para vivir al aire libre. No tenían libertad de movimiento. Vivían constantemente bajo la sensación de peligro y de temor. Vivían en inseguridad permanente. 7 años de derrota hizo que en sus mentes se estableciera una mentalidad de temor de perdedor, con ansiedad constante. Casi todas las versiones bíblicas vienen a decir que ellos fueron los que se hicieron las cuevas, los que las cavaron. Consiguieron una aparente paz, pero dentro de ellas, de las cuevas, tenían cada vez más temor a salir al aire libre. En la cueva hay oscuridad y hay un aire que es poco respirable. No es el lugar para una persona libre.
2: Pues sucedía que cuando Israel había sembrado, subían los madianitas y amalecitas y los hijos del oriente contra ellos. Subían y los atacaban. Y acampando contra ellos, destruían los frutos de la tierra hasta llegar a Gaza, y no dejaban qué comer en Israel, ni ovejas, ni bueyes, ni asnos. Porque subían ellos y sus ganados, y venían con sus tiendas en grande multitud como langostas. Ellos y sus camellos eran innumerables. Así venían a la tierra para devastarla.
3: Su frustración debió ser enorme. Trabajaban en vano. Sembraban, criaban ganado, pero el enemigo subía y los saqueaba. Toda su inversión de trabajo y esfuerzo se perdía por el ataque de los madianitas. Durante 7 años trabajaban en saco roto. El esfuerzo de su trabajo era robado o destruido.
2: De este modo empobrecía Israel en gran manera por causa de Madián. Y los hijos de Israel clamaron a Jehová.
3: Después de 7 años y de hacer las cosas con su propia sabiduría y fuerza, hicieron algo que, aunque parezca raro, no hicieron antes, según el pasaje bíblico. Lo nuevo fue que los hijos de Israel clamaron a Jehová. Mostraron un verdadero quebrantamiento. Pusieron en Dios su única esperanza.
2: Y cuando los hijos de Israel clamaron a Jehová a causa de los madianitas, Jehová envió a los hijos de Israel un varón profeta, el cual les dijo: Así ha dicho Jehová, Dios de Israel: Yo os hice salir de Egipto y os saqué de la casa de servidumbre. Os libré de mano de los egipcios y de mano de todos los que os afligieron, a los cuales eché delante de vosotros y os di su tierra. Y os dije: Yo soy Jehová vuestro Dios, no temáis a los dioses de los amorreos en cuya tierra habitáis. Pero no habéis obedecido a mi voz.
3: Cuando clamaron de manera genuina, el mundo espiritual se activó. La primera consecuencia fue que el ministerio profético se activó. Los dones y ministerios espirituales se activaron. Un varón profeta fue enviado para que hablara en su nombre y les dijo: así ha dicho Jehová Dios de Israel. El profeta no habla en su nombre ni en su autoridad. Es un mensajero, un embajador, y Dios se muestra como el libertador del pueblo de la esclavitud de Egipto y de los que les afligieron. Dios les revela que el origen de sus desgracias era la desobediencia, el no oír su voz y mandamientos. En el siguiente versículo vamos a ver cómo Dios ha activado su plan de salvación. El mundo espiritual está activado. Dios ha elegido a alguien que tiene un nombre profético poderoso, pero que vive miserablemente, acobardado, asustado. Leamos los siguientes versículos.
2: Y vino el ángel de Jehová y se sentó debajo de la encina que está en Ofra, la cual era de Joás Abiezerita. Y su hijo Gedeón estaba sacudiendo el trigo en el lagar para esconderlo de los madianitas.
3: Lo que va a pasar es algo tan importante que aparece en escena el ángel de Jehová. Se nombra a Joás Abiezerita y en especial a su hijo Gedeón, que estaba sacudiendo el trigo para esconderlo de los madianitas porque estaban temerosos de que se los robarían o quemarían.
2: Y el ángel de Jehová se le apareció y le dijo: Jehová está contigo, varón esforzado y valiente.
3: Lo que va a oír Gedeón del ángel de Jehová lo va a sorprender. Le dice dos cosas que no ve ni siente. No ve que Dios está con él, ni se reconoce como un varón esforzado y valiente, porque por lo menos durante los 7 últimos años ha actuado como una persona llena de temores. Dios no define a Gedeón por su presente de cobardía, sino por su propósito de futuro.
2: Y Gedeón le respondió: ah, Señor mío, si Jehová está con nosotros, ¿por qué nos ha sobrevenido todo esto? ¿Y dónde están todas sus maravillas que nuestros padres nos han contado diciendo: ¿no nos sacó Jehová de Egipto? Y ahora Jehová nos ha desamparado y nos ha entregado en manos de los madianitas.
3: La primera respuesta de Gedeón fue de queja y de incredulidad. Si Dios está con nosotros, ¿por qué nos ha sobrevenido todo esto? ¿Y dónde están todas sus maravillas escritas en su palabra? Gedeón, al igual que los demás, pensaba que Dios los había desamparado y entregado en manos de los enemigos. Este era el pensamiento que dominaba en sus mentes y que se había establecido después de 7 años de desgracias.
2: Y mirándole Jehová le dijo: ve con esta tu fuerza y salvarás a Israel de la mano de los madianitas. ¿No te envío yo?
3: Lo que pasa en este versículo es muy importante. El ángel del Señor ahora habla en primera persona como Dios. Toma una autoridad inédita en las Escrituras. Mira a Gedeón y le dice: ve con esta tu fuerza y salvarás a Israel de la mano de los madianitas. ¿No te envío yo? Ve con esta tu fuerza, tal como estás. No es como te sientes, sino que Dios quiere y puede usarte tal como estás. Si esperas a sentirte bien, si esperas a sentirte fuerte, nunca harás nada. Te quedarás en la cueva con tu aparente paz, pero lleno de temor y ansiedad, sin futuro. Primero viene la obediencia y luego la emoción. Campbell Morgan dijo que la fuerza de Gedeón era su propia conciencia de su debilidad. Es como dijo Pablo en 2 Corintios 2:10. Porque cuando soy débil, entonces soy fuerte.
2: Entonces le respondió: ah, Señor mío, ¿con qué salvaré yo a Israel? He aquí que mi familia es pobre en Manasés y yo el menor en la casa de mi padre.
3: La mente de Gedeón estaba llena de derrota. Su mente estaba enfocada en lo negativo. ¿Con qué salvaré yo a Israel? ¿Qué tengo yo que Dios puede usar? Tenía mente de pobre, sin valor. No hay ninguna indicación en el texto bíblico que muestre que en verdad era un pobre. Posiblemente nunca le faltó nada, pero el miedo le nublaba su pensamiento, su manera de pensar.
2: Jehová le dijo: ciertamente yo estaré contigo y derrotarás a los madianitas como a un solo hombre.
3: Dios le dice que estaría personalmente con él y le revela su llamado a derrotar al poderoso y numeroso enemigo del pueblo de Dios como si derrotara a un solo hombre. Gedeón tenía un nombre profético, pero no lo experimentaba. Gedeón significa guerrero poderoso, talador, el que corta, el que derriba. Los versículos 17 a 20 relatan que Gedeón pidió una señal y fue a buscar una ofrenda de un cabrito y panes sin levadura. El pasaje continúa así.
2: Y extendiendo el ángel de Jehová el báculo que tenía en su mano, tocó con la punta la carne y los panes sin levadura. Y subió fuego de la peña, el cual consumió la carne y los panes sin levadura. Y el ángel de Jehová desapareció de su vista. Viendo entonces Gedeón que era el ángel de Jehová, dijo: ¡Ah, Señor Jehová, que he visto al ángel de Jehová cara a cara!
3: El ángel de Dios hizo dos milagros. Consumió con fuego la ofrenda de manera sobrenatural y desapareció de manera instantánea de su vista. Gedeón necesitaba ver algo extraordinario para abrir sus ojos y ser confirmado en su llamado y en su fe. Dios se lo concedió. Gedeón reconoció que había estado ante la presencia divina. Cuando es consciente, se llena de temor y dice: ¡Ah, Señor Jehová, que he visto al ángel de Jehová cara a cara! Dios le va a mostrar que su corazón para Gedeón y para su pueblo es algo que no han tenido en los últimos 7 años. Es paz.
2: Pero Jehová le dijo: paz a ti, no tengas temor, no morirás. Y edificó allí Gedeón altar a Jehová y lo llamó Jehová Shalom, el cual permanece hasta hoy en Ofra de los Abiezeritas.
3: Esto es lo que Dios nos dice a cada uno de nosotros hoy. Paz a ti, no tengas temor, no morirás. El término hebreo Shalom tiene en el Antiguo Testamento un significado muy amplio que incluye los aspectos de paz, seguridad, concordia, prosperidad, bienestar y vida vivida en plenitud. Nosotros hoy día podemos entregar nuestros temores e inseguridades al Príncipe de Paz, a Jesucristo, y pedirle que nos llene de su Espíritu y haga de nosotros guerreros poderosos que viven en libertad y paz. Desde Promesas de Dios oramos para que este mensaje toque tu vida, que puedas encontrar en Jesús la paz que necesitas. Os esperamos en un próximo programa.

la vista hacia atrás siempre resulta perfecta o, dicho de otra manera, parece una ciencia exacta, pues al observar circunstancias pasadas, sabemos con claridad lo que habríamos hecho o dicho de manera diferente. En contraste, la vista hacia adelante es inherentemente inexacta, al menos desde la perspectiva humana. Sin embargo, en la Biblia, encontramos a personas a quienes Dios les otorgó la capacidad de prever el futuro. Ninguna de sus predicciones resultó incorrecta, lo que nos brinda confianza respecto a las que aún están por cumplirse. Aunque nosotros no conocemos el futuro, Dios lo conoce completamente y podemos confiar en su sabiduría y planes perfectos. Le habla David Jeremiah, animándole a que tome el camino hacia una vida nueva. Descubra la vista anticipada de Dios en su minuto en la Biblia.

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1: Así que no tengan miedo. Ustedes valen más que muchos gorriones. Mateo 10:31. Aprender de los gorriones. Cuando Jesús habló sobre el cuidado de Dios sobre los pájaros, escogió al humilde gorrión para su ilustración. Es muy interesante su elección porque esta ave es de las más comunes que hay sobre la tierra. Algunas personas incluso llegan a considerarlas una plaga. Los gorriones viven casi exclusivamente entre las personas. Según un estudio, allí donde crece el número de familias, la población de gorriones también aumenta de manera proporcional. Construyen su nido bajo los aleros de las casas

0: en las contraventanas, en cualquier agujero en la pared o en lugares como los parques cercanos a donde viven las personas. Desde los tiempos antiguos, los gorriones han aparecido en el folclore, los cuentos de hadas y los proverbios. Como son tan comunes, Jesús sabía que a lo largo de los siglos se leerían sus palabras y se entenderían. Él dijo, ¿no se venden dos gorriones por una monedita? Sin embargo, ni uno de ellos caerá a tierra sin que lo permita el Padre. Así que no tengan miedo. Ustedes valen más que muchos gorriones. Estas avecillas no viven más que unos pocos años, por lo que es muy significativo que Jesús tomara nota de esto. Y añadió, «Miren las aves del cielo. No siembran ni cosechan ni guardan nada en graneros, sin embargo, el Padre Celestial las alimenta. ¿No valen ustedes mucho más que ellas? Así que no se preocupen diciendo, ¿qué comeremos? ¿O qué beberemos? ¿O cómo nos vestiremos? Así que busquen primeramente el reino de Dios y su justicia, y todas estas cosas les serán añadidas». Si a él le importa el pequeño gorrión, imagínate cuánto más se preocupa por ti.
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0: Antes de que el reloj marcara las 6,
1: cierto sábado por la mañana,
0: me levanté a fin de cumplir con un compromiso adquirido con mi amigo Gregory. Unos días antes había contactado conmigo solicitando mi asistencia en el transporte de unas cajas
1: desde su domicilio hasta una dirección sin determinar.
0: La hora convenida era entre las 7 y las 7:30 de la mañana de ese sábado.
1: Sin embargo,
0: la tarde anterior me había telefoneado preguntándome si era posible que acudiese antes de las 7, puesto que la entrega debía realizarse inesperadamente a las 8:30 de esa misma mañana. Algo a lo que,
1: debo admitirlo,
0: por eso de que era sábado,
1: de mala gana accedí.
0: Salí de mi domicilio, subí al vehículo en cuestión
1: y gracias al GPS llegué a mi cita en perfecta sincronía horaria.
0: Ahí me recibió felizmente Gregory, quien junto a su hermano se encargó de llenar hasta el tope la furgoneta con sus enseres.
1: Pasados 10 minutos de las 8 de esa misma mañana,
0: estábamos preparados para dirigirnos hacia el lugar donde debíamos traspasar nuestra carga a un camión tipo tráiler
1: con destino a Rumanía, país de origen de Gregory.
0: Según la información que el mismo me había facilitado, el punto de encuentro se encontraba a escasos 15 minutos del lugar,
1: por lo que no tendríamos ningún problema en cumplir con el horario
0: y yo podría volver antes de las 10 de esa mañana a mi domicilio
1: para desarrollar el resto de actividades que tenía previstas para ese día. Sin embargo,
0: casi 4 horas más tarde, cuando el reloj se acercaba al mediodía, los enseres de mi querido Gregory seguían en la furgoneta
1: y aún no habíamos sido capaces de divisar al susodicho tráiler.
0: ¿Qué es lo que sucedió?
1: Simple y llanamente,
0: nos habíamos perdido.
1: Perdido.
0: Confiado y seguro,
1: tras completar la carga y siguiendo las instrucciones de Gregory,
0: fui detrás de su vehículo con la idea de llegar a nuestra meta enseguida.
1: Primero acabamos a las puertas de un gran camposanto, acto seguido en las cercanías de la ciudad vecina,
0: para después recorrer una autopista que nos llevaría hasta una zona industrial, donde el vehículo de Gregory,
1: para mi sorpresa,
0: tomó un desvío hacia un camino de tierra, el cual estuvimos recorriendo pacientemente durante unos 20 minutos,
1: hasta constatar la imposibilidad de que un camión de transportes internacionales hubiese podido transitar por él.
0: 1 hora y 15 minutos pasaban del tiempo acordado con el transportista cuando Gregory me confesó lo evidente.
1: Se había perdido a pesar de llevar un GPS.
0: El camionero en cuestión, al parecer y comprensiblemente muy alterado,
1: cuando por fin conseguimos dilucidar dónde se hallaba el punto de encuentro,
0: se había marchado del lugar, emplazándonos a esperar hasta recibir nuevas instrucciones.
1: Finalmente,
0: alrededor de la 1 de ese día, pude regresar a casa
1: después de finalizar con éxito el traspaso de la carga
0: y sin mayor perjuicio que unas pocas horas de mi vida desperdiciadas.
1: Perdidos.
0: De toda esta pequeña aventura semiurbana que me tocó vivir,
1: el detalle que recuerdo con mayor claridad
0: es la expresión del rostro de Gregory cuando se acercó a la ventanilla de la furgoneta y en un tono de impotencia me preguntó:
1: ¿cómo es posible que el GPS me lleve hacia un camino de tierra casi intransitable?
0: La Biblia dice: todo camino del hombre es correcto en su propia opinión, pero el Señor pesa los corazones. Pocas personas se valoran a sí mismas como seres perdidos,
1: transitando por un camino que no les llevará a un buen destino.
0: Aunque reconocer errores no es el fuerte del ser humano,
1: se trata de la única manera que nos conduce a la necesaria reflexión que, a su vez, nos permite rectificar nuestro rumbo.
0: Por eso, tú que en este momento me escuchas y has meditado seriamente acerca de la dirección equivocada que lleva tu vida,
1: habiendo perdido tiempo, fuerzas, ilusiones y quizá incluso hasta tus bienes materiales,
0: este mensaje es para ti.
1: Jesús dijo:
0: yo vine a buscar y a salvar lo que se había perdido. Mi amigo Gregory fue guiado erróneamente por un GPS,
1: en parte por no contar con la dirección completa de destino,
0: pero también
1: por desconocer el uso de esta tecnología.
0: No quieras seguir más intentando lograrlo por tus propios medios.
1: Toma hoy la mano extendida de Jesús y deja que Él guíe tu andar por esta vida
0: hacia un destino seguro que Él de sobra conoce.
1: Soy Carlos.
0: Hasta siempre.
2: Vemos al Hijo con poder.

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0: encuentro en mí mismo deseos que nada en este mundo puede satisfacer. La única lógica explicación es que fui creado para
1: otro mundo.
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3: Imagina esto. Hoy te sientes una persona derrotada, deprimida, de cara al suelo. Tocas fondo. Sientes el aliento del enemigo en tu nuca susurrando. Jamás podrás dejar ese hábito. Apenas lo intentes, volverás y lo harás de nuevo. Jamás lograrás atravesar esta situación. No hay esperanza para ti. Si realmente le importaras a Dios y te amara, jamás habría permitido que esto te sucediera. Dios se ha olvidado de ti. Estás sola. Estás acabada. Sí, el enemigo de tu alma dispara flechas incendiarias contra ti justo cuando más débil te sientes. ¿Y cómo duelen? ¿Qué harás? Dios nos ha dado dos armas, un escudo y una espada. Pablo habla de ellas. Dice que tenemos armas de justicia a diestra y a siniestra. Nos dice, tomad el escudo de la fe, con que podáis apagar todos los dardos de fuego del maligno. Luego nos pide que tomemos la espada del Espíritu, que es la palabra de Dios. Suponiendo que seas diestra, esto significa que tienes el escudo de la fe en la mano izquierda y la espada de la palabra de Dios en tu mano derecha. Una es un arma de defensa y la otra de ataque. El enemigo disparará flechas incendiarias contra ti. Cuenta con ello. Pero si tienes el escudo de la fe, puedes defenderte y sus dardos no herirán tus órganos vitales espirituales. Además, puedes atacarle con la palabra de Dios y tu enemigo no es contrincante digno.

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Hola, estás en Radio Vida y en esta ocasión queremos compartir contigo una porción de Isaías 57 que dice así: porque así dijo el Alto y Sublime, el que habita la eternidad y cuyo nombre es el Santo. Yo habito en la altura y la santidad y con el quebrantado y humilde de espíritu, para hacer vivir el espíritu de los humildes y para vivificar el corazón de los quebrantados. Qué bonito es saber que creemos en un Dios que es sublime, en santidad, que es perfecto en amor, que es puro. Y con todas esas cualidades, esos atributos que Dios tiene, nos mira con amor, con compasión. Y dice que quiere habitar junto a nosotros, que quiere compartir su presencia en nuestras vidas, en nuestros corazones. Esta mañana, al ver el amanecer, veía ese sol tan grande, con esos colores tan preciosos, y no podía dejar de decir: Dios, qué grande eres. Tú creaste todo esto. Y me impulsaba el corazón a darle la gloria, porque con esa grandeza que Él tiene, con esa perfección y santidad, quiere llegar a mí, quiere llegar a ti, quiere llegar a toda la humanidad. Dice que Él habita con los humildes de espíritu, con los corazones quebrantados, para darles vida. Si no conoces esta presencia que da vida, búscale. Te desafío a que converses con Dios y quieras conocerle. Y si le conoces, nunca te alejes de Él. Búscale cada día con un corazón quebrantado, con un corazón humilde, porque estamos frente al Creador, frente al Santo, frente al Todopoderoso, que puede renovar nuestras vidas a cada instante, no importa cuál sea la condición, el momento en el que estemos pasando. Dios es poderoso para levantarnos en medio de toda circunstancia y darnos una buena y nueva vida. Dios te bendiga.

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1: No se inquieten por nada, más bien en toda ocasión, con oración y ruego, presenten sus peticiones a Dios y denle gracias. Filipenses 4:6. Te daré un versículo que cubre cualquier cosa y todo lo que te ocurrirá hoy. Lo encontrarás en Filipenses 4:6. La primera parte dice, no se preocupen por nada. Esto parece sencillo, pero solo hasta que algo grave golpea el centro de tu vida, lo que más te importa se pone en peligro. Podría ser el negocio que acabas de empezar o algo mucho peor, tu pareja o uno de tus hijos. Entonces te encuentras pensando constantemente en el problema. ¿Cómo puede Dios decirte que no te preocupes por nada cuando lo que más te importa se está viniendo abajo? Pero el versículo no se detiene aquí. Dios sigue diciendo, ora por todo. La oración es el antídoto divino para la preocupación. La pregunta del millón es, ¿la has probado? Cada vez que el afán surja en tu mente, acude inmediatamente a la oración pidiendo la ayuda de Dios. Nuestra tendencia humana es pensar que nuestra preocupación es demasiado pequeña para molestarlo o demasiado grande para esperar que Él pueda solucionarla. Pero nada es demasiado grande o demasiado pequeño para Dios. Por esta razón nos dice que oremos por todo. Sí, por cualquier preocupación, duda o temor que venga a nuestra mente. El mayor problema que tenemos la mayoría de nosotros con la oración es que tiramos la toalla demasiado pronto. Pensamos que si oramos una vez por un problema, ya se debería solucionar. Pero no funciona así. Recuerda que tenemos que orar cada vez que nos preocupamos. Y esto puede ser bastante seguido a lo largo de cualquier día, y en ocasiones los problemas pueden demorar en resolverse. Dios nos invita a convertir cada pensamiento ansioso en una oración.
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0: Décadas atrás, al hablar de subastas, se tendía instintivamente a asociarlas con objetos de arte, joyas y antigüedades, asequibles únicamente a un limitado grupo de personas o sociedades. Hoy en día, no obstante, gracias a Internet y a sitios web como la pionera eBay, las subastas se han vuelto un fenómeno común al que, en mayor o menor medida, cualquier persona puede acceder. Eso sí, teniendo en consideración la necesidad de contar con cierta solvencia económica que permita hacer la puja más elevada a fin de lograr adquirir el deseado objeto. Ahora bien, con la llegada de Internet no solo han cambiado las formas, sino igualmente ha aumentado el espectro de objetos subastados. Entre la amplia gama de subastas que tienen lugar están aquellas relacionadas con pertenencias de personas famosas. Un sombrero de Michael Jackson, por ejemplo, usado en el videoclip de Smooth Criminal, lo adquirió un comprador belga por más de $10,000. Así también por un vestido de Lady Gaga, utilizado por la cantante en un evento especial celebrado en Acción de Gracias en 2011, se llegó a ofrecer hasta $7,000. El álbum de cromos más caro del mundo, del Mundial de Fútbol de México 1970, se cifró en una cantidad superior a los $12,000. Un vehículo Mercedes-Benz 450 SLE 6,9 blindado, perteneciente a la familia real española durante los años 70, lo adquirió un ciudadano español que invirtió más de $40,000 en su compra. Pero además, la gente puja por objetos tan insólitos como puede ser el cabello de un personaje famoso o histórico. Por un mechón de pelo de George Harrison, en su día guitarrista de los Beatles, alguien estuvo dispuesto a pagar hasta $3,000. Pero no es el único caso. Por tan solo uno de los cabellos del emperador Napoleón Bonaparte, un comprador belga desembolsó la nada insignificante cantidad de $2,400. Pero la cifra récord en cuanto a cabellos se refiere se lo lleva el conocido como el rey del rock Elvis Presley, por cuyo mechón de cabello alguien pagó la increíble cantidad de $75,000. El agente a cargo de la subasta, al hablar de esta típica pieza, comentó:
1: la colección de pelo fue guardada de cortes de cabello hechos a Elvis Presley por su barbero personal. Representa la más grande y mejor documentada colección de pelo de Elvis en el mundo.
0: Pero aparte de los objetos relacionados con personajes famosos o históricos, hay también algunos realmente inusuales.
1: Un meteorito lunar estrellado contra la Tierra fue adquirido por un coleccionista holandés, quien pagó más de $5,000 por él.
0: Otro de estos objetos fue una pieza de Lego bañada en oro, la cual viajó hasta el Reino Unido
1: después de que un comprador desembolsara $20,000 para adquirirlo.
0: Pero sin duda alguna, el premio al objeto más extraño jamás subastado habría que dárselo a Diana Dyser,
1: residente en la ciudad estadounidense de Hollywood, Florida,
0: quien sería agraciada con la nada desdeñable cantidad de $28,000 al subastar precisamente en eBay,
1: atención, un emparedado o sándwich de queso derretido mordido.
0: Según relata Diana, 10 años antes ella había preparado dicho alimento con pan de molde blanco y queso amarillo,
1: cocinándolo sin aceite ni mantequilla. Después de darle un mordisco, cuenta, noté que en una de las caras de mi emparedado había una imagen la cual me miraba fijamente. Mi primera reacción fue de temor, pero enseguida descubrí lo especial que era. Lo puse en una caja de plástico entre algodones y en todos estos años nunca ha mostrado signos de echarse a perder.
0: El caso es que, según Diana, la imagen grabada en su ya famosa rebanada de pan con queso es para ella ni más ni menos que
1: la imagen de la Virgen María.
0: En fin, queda claro que hay gente en nuestra amada tierra dispuesta a gastarse su dinero adquiriendo objetos sin ninguna utilidad real y cuyo valor está por entero supeditado a los gustos, creencias e inclinaciones del comprador o a las demandas del mercado de compra y venta.
1: Quien puede, está dispuesto y dispuesta a pagar lo que sea necesario por tener aquello que desea.
0: Sentados sobre un terreno agreste, un pequeño grupo de soldados echaba suertes. Una prenda de vestir de gran valor había caído en sus manos, y puesto que no tenía costuras para repartírsela, debía acabar en manos de uno de ellos.
1: La prenda en cuestión pertenecía a uno de los tres sujetos que estaban siendo justiciados en ese momento, conforme a la costumbre romana de aquella época.
0: Sin embargo, no era la improvisada subasta ni tampoco el valor material del objeto que tenían entre sus manos la razón de estar ahí.
1: Porque en ese lugar, ese día, quien había llevado esa prenda
0: colgaba de una de las tres cruces que habían sido levantadas padeciendo la muerte de un criminal voluntariamente,
1: no por sus propios crímenes, sino por los pecados que nosotros cometimos.
0: Ese día, un precio fue pagado por la vida de toda la humanidad.
1: El inocente Hijo de Dios intercambió por cada uno de nosotros
0: para que hoy podamos recibir el perdón de Dios y la vida abundante que solo Él puede dar.
1: Creo hoy en Jesucristo.
0: Soy Carl, hasta siempre.

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2: ¡Nos hemos reunido!

0: la vista hacia atrás siempre resulta perfecta o, dicho de otra manera, parece una ciencia exacta, pues al observar circunstancias pasadas, sabemos con claridad lo que habríamos hecho o dicho de manera diferente. En contraste, la vista hacia adelante es inherentemente inexacta, al menos desde la perspectiva humana. Sin embargo, en la Biblia, encontramos a personas a quienes Dios les otorgó la capacidad de prever el futuro. Ninguna de sus predicciones resultó incorrecta, lo que nos brinda confianza respecto a las que aún están por cumplirse. Aunque nosotros no conocemos el futuro, Dios lo conoce completamente y podemos confiar en su sabiduría y planes perfectos. Le habla David Jeremiah, animándole a que tome el camino hacia una vida nueva. Descubra la vista anticipada de Dios en su minuto en la Biblia.
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2: El Señor es muy compasivo y misericordioso. Santiago 5:11. Una mujer fue a un estudio fotográfico a pedirle al profesional que le hiciera unos retratos. Cuando regresó para ver las pruebas y hacer una selección para la fotografía final, se sintió muy decepcionada con las fotos.
3: «Señor, estas fotografías no me hacen justicia», exclamó.
2: «Señora, no es justicia lo que usted necesita, sino misericordia». Esto provoca nuestra risa, pero sinceramente estamos en la misma posición. Como todos hemos pecado, ninguno de nosotros es perfecto. Necesitamos misericordia, no justicia. Y cuando venimos a Dios en busca de misericordia, hemos llegado a la fuente correcta. La misericordia de Dios es parte de su tierno cuidado, su perdón y su asombrosa bondad hacia los hombres y las mujeres que no lo merecen. Aunque creas que tu pecado es demasiado grande para que Dios lo perdone, piensa de nuevo. El salmista escribió:

0: podemos encontrar la misericordia de Dios siempre que la necesitemos. En Hebreos leemos: acerquémonos confiadamente al trono de la gracia para recibir misericordia y hallar la gracia que nos ayude en el momento que más la necesitemos. Dale hoy gracias a Dios por su generosa misericordia.
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0: Michael Jackson, Elvis Presley, los Rolling Stones, Alejandro Sanz, Madonna, Lady Gaga, los Beatles, Taylor Swift, Justin Bieber, Ariana Grande, Rosalía, J Balvin, Shakira, David Bowie, Bruce Springsteen, Bob Dylan, Britney Spears, Christina Aguilera, Eros Ramazzotti, Beyoncé, Avicii, Aretha Franklin, David Bisbal, Mariah Carey, Nick, Eminem, Julio Iglesias, Daddy Yankee, Blackpink, Juanes, Stevie Wonder, Luis Miguel, Laura Pausini, Little Richard, Bob Marley, EXO, Albano y Romina, Johnny Cash, U2, Rocío Jurado, Whitney Houston, Ricardo Montaner, Luciano Pavarotti, Camilo, Rafael, Julieta Venegas, Sting, Ozuna, Maluma, Luis Fonsi, Pablo Alborán y otros cuantos miles más. Algunos de antes y otros de ahora, unos vivos y otros que ya se fueron, pero todos ellos parte del mundo musical universal o nacional, según el caso. Y al igual que ellos, Meryl Streep, Penélope Cruz, George Clooney, Scarlett Johansson, Antonio Banderas, Will Smith, Diego Boneta, Anthony Hopkins, Brad Pitt, Javier Bardem,
1: Marilyn Monroe, Zoe Saldana, Dwayne Johnson, Johnny Depp, Ingrid Bergman,
0: Salma Hayek, Morgan Freeman, Marlon Brando,
1: Bette Davis, Clint Eastwood, Paz Vega, Demi Moore,
0: Sofía Vergara, Harrison Ford, Carmen Sevilla, Keanu Reeves,
1: Blanca Suárez, Russell Crowe, Diego Luna, John Wayne, Charlie Chaplin y también
0: otros cuantos miles más, algunos de los cuales están entre nosotros y otros ya fallecieron. En este caso,
1: parte, todos ellos, del mundo cinematográfico.
0: Y tiempo me faltaría para nombrar a presentadores y doras de televisión, influencers,
1: escritores, toras y tores
0: y un sinfín de personas miembros del gran panteón de los dioses del Olimpo moderno de personajes famosos. Algunos más y otros menos,
1: aparte de su mayor o menor nivel de fama,
0: han sido también o son
1: personas relevantes
0: en el aspecto de contar con un nutrido grupo de seguidores a los que comúnmente se denomina fans.
1: Ser fan de alguien implica un grado de admiración superior, muchas veces
0: una identificación tal con el personaje en cuestión que uno es capaz de adoptar sus mismos gustos, forma de vestir, de expresarse,
1: sus mismas preferencias y apariencias en casos muy muy extremos, incluso por medio de someterse a cirugía estética.
0: El ser humano siempre busca ejemplos a seguir,
1: figuras a imitar,
0: y por algún extraño motivo somos capaces de imaginarnos que otros seres humanos,
1: aquellos que supuestamente han triunfado en algún área de la vida
0: adquiriendo fama o influencia, son superiores,
1: incluso gozan de ciertos poderes, como una especie de semidioses que no están sujetos a las debilidades que afectan al resto de los mortales.
0: Pero en el fondo
1: nadie ignora la verdad.
0: Siguen. Cuando Jesús llamó a sus discípulos, enfrascados cada uno en su propia realidad laboral, social y familiar,
1: esta fue la palabra que eligió para dirigirse a ellos.
0: Y de hecho, ser discípulo de alguien implica ser un seguidor.
1: Y todos, sin excepción,
0: Mateo, funcionario de la hacienda pública, Pedro, Andrés, Santiago y Juan, pescadores profesionales, y el resto,
1: sin conocer los méritos de quien les estaba llamando.
0: Recordemos que entonces no había radio, televisión, teléfonos, internet.
1: Y además, hasta ese momento Jesús no había llevado a cabo ninguna proeza. Sin embargo,
0: le siguieron sin poner condiciones.
1: Y el resultado de ese atrevimiento lo encontramos reflejado en los evangelios.
0: Al igual que otros muchos de la época, no fueron defraudados ni se arrepintieron de tal decisión.
1: Más aún, el testimonio escrito que nos legaron
0: alienta sin ningún atisbo de duda a imitar su ejemplo.
1: Por eso,
0: creo en Jesús y conviértete en un seguidor del único que puede corresponder de forma certera a tus inquietudes
1: y necesidades.
0: Soy Carl, hasta siempre.
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4: Parece que se trata de velocidad, pero es más un asunto de enfoque y perseverancia. 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

0: Hola, bienvenido al programa de hoy de Enfoque a la Familia. Soy Sixto Porras. En este programa quiero compartirle la conferencia titulada El propósito de su vida. Esta conferencia fue impartida por mi buen amigo Edwin Castro. Edwin es autor de extraordinarios libros y conferencista internacional. Hace algún tiempo tuve el honor de escucharle en un congreso que organizamos y dije: esto tienen que escucharlo todas las personas que siguen nuestro programa. Por eso hoy quiero dejarle con esta conferencia.
1: El primer día más importante de la vida de un ser humano, ¿cuál piensa usted que es? El día en que uno nace, ¿verdad? Años atrás tuve que abrazar una definición de humildad. Muchos de nosotros, cuando nos preguntan qué es humildad, usualmente vamos a decir no creerse más de lo que uno verdaderamente es. Pero ¿qué le parece si abrazamos esta definición? Ponernos de acuerdo con lo que Dios dice de nosotros. Y si Dios dice que yo soy una creación maravillosa, lo soy. Primer día más importante de la vida, el día en el que tú naciste. ¿Por qué razón? Porque naces como una respuesta de Dios para esta generación, para el planeta Tierra. Número dos, el segundo día más importante de la vida de un ser humano, ¿cuál piensa que es? El día en el que nacemos de nuevo. Número uno, el día en el que nacemos. Número dos, el día en el que nacemos de nuevo. Pero la pregunta es respecto al tercer día más importante en la vida. ¿Sabe cuál es? El día en el que descubres para qué naciste. No sé si a usted le ha sucedido, pero no son pocas las personas que no han podido contestar esa pregunta. Permítame plantearle una frase que es el fundamento de este libro. Tu propósito precede tu existencia. ¿Qué significa preceder? Que existió antes. Pero muchas personas me dicen, ¿pero cómo así que mi propósito existió antes de que yo existiera? El punto no es que esa frase sea algo controversial, que sea algo loca, sino el punto es que sea bíblica. Eso es lo importante. ¿Qué le parece si vamos por un instante a Jeremías 1.5? ¿Qué dice Jeremías 1.5? Antes de formarte en el vientre de tu madre, te había conocido y te había consagrado como profeta a las naciones. La pregunta entonces, ¿la asignación de Jeremías entonces cuándo empezó? ¿Empezó cuando él nació? No, empezó antes. Y entonces el Espíritu Santo me llevó allí en un proceso de plantear preguntas y ver si este era un patrón bíblico. El punto cuál es, Señor, ¿en qué problema estabas pensando cuando decidiste que yo viniera a existencia? ¿Me hago entender? ¿Por qué razón? Porque tú estás llamado a sanarlo. Porque tú estás llamado a acabar algo, a hacer nacer algo, a interrumpir algo. Eres la respuesta de Dios a una situación en el planeta Tierra. Vienes como una respuesta de Dios a esta generación. El tema del propósito es muy trascendente. Y un día el Espíritu Santo me lleva a Hechos 13:36, de donde nace todo este libro, y dice lo siguiente: David, después de haber cumplido el propósito de Dios para su generación, murió y fue reunido con sus padres. Y allí empezaron a surgir estas preguntas. Señor, ¿tendré un propósito yo también? ¿Sabe algo? Dios tuvo desde siempre anhelos y propósitos. Tú no naciste ni hace 50 años ni en 100 años, naciste para servir a esta generación. Dios sabía que iba a existir el internet, los retos, la ideología de género, absolutamente todas las cosas. Y dentro de ti están las respuestas. ¿Recuerdan la historia de Moisés en Egipto? Es criado como un príncipe y en determinado momento sale algún día y ¿qué encuentra? A un egipcio que está oprimiendo a un hebreo. Él toma por su fuerza la justicia y ¿qué hace? Mata a este egipcio. Creo que ustedes conocen la historia. Al día siguiente entonces encuentra a dos israelitas peleando y uno de ellos le dice: ¿qué vas a hacer? ¿Me vas a matar como mataste al egipcio ayer? De allí entonces él huye por 40 años hasta que algún día, Éxodo capítulo 3, se encuentra haciendo lo que siempre estaba haciendo por los últimos 40 años, pastoreando ovejas. Tiene un encuentro con Dios y allí Dios le dice algo: he escuchado el clamor de mi pueblo y he visto la opresión con la que los egipcios los están oprimiendo. Ahora ve tú y libértalos. Te hago una pregunta. ¿Desde cuándo estuvo esa asignación en la vida de Moisés? Desde siempre. ¿El problema cuál fue? Que él trató de llevarla en el tiempo incorrecto y de la manera incorrecta. Por eso te digo, aquello que Dios te llamó a sanar, a hacer nacer, a matar. ¿Por qué digo matar? Particularmente pienso que una de las cosas que Dios me mandó matar en esta generación es la deuda. Desde siempre estuvo en Moisés, pero se requiere descubrirlo. ¿Qué quiere decir eso? Que ya dentro de ti está la asignación. En los Estados Unidos, hace 2 semanas, la deuda de créditos estudiantiles llegó a la cifra de 1.5 trillones de dólares. Esa es la deuda de créditos estudiantiles. Ya superó la de tarjeta de crédito, que está en 1.2 billones de dólares. ¿Qué es lo interesante de esto o lo triste de esto? Que el 70% de las personas graduadas en los Estados Unidos están trabajando en algo que no tiene nada que ver con lo que estudiaron. ¿Qué significa esto? Que 1 trillón de dólares se fue a la caneca de la basura. ¿Por qué razón? Porque quizás escucharon a papá que dijo, yo fui médico, tú tendrás que ser médico. Mira el imperio que levanté, tú tienes que seguir con él. Años atrás estaba aconsejando a una chiquilla, quizás 17 años, que me decía, es que yo amo los animales. Me mueven los animales. En el momento en el que veo algún animal en alguna situación, yo quiero hacer algo, quiero estudiar veterinaria, pero mi mamá me dice que de eso me voy a morir de hambre.
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de las personas y eres una bendición a las personas a tu alrededor. ¿De qué área Dios te habla constantemente? Tienes conversaciones constantes con Dios. Y no estoy hablando de las conversaciones de papá a hijo, sino estoy hablando de las conversaciones de Señor a un ministro que le está mandando a hacer algo. Yo puedo leer Génesis y veo finanzas, veo propósito. Puedo leer Cantares y leo finanzas. Una última pregunta. ¿Haciendo qué cosas, con qué grupo de gente tienes poder de resurrección? ¿Qué significa eso? Que aquello que está muerto, tú te expones y la vida de Dios viene y lo resucita. Yo particularmente no soy el mejor dando consejerías familiares. El otro día me invitaron a un congreso de CEPA y bueno, ya estaban un montón de personas y viene una persona y me dice, voy a hacer un congreso de familia, quisiera invitarlo. Yo le digo, no. Ay, pero usted habla muy bien. Le digo, sí, pues si quiere le digo a mi hermano que vaya. ¿Y por qué no va a ir? Porque yo puedo hablar, pero ¿sabe algo? Conozco los principios bíblicos, amo las familias, pero si usted quiere tener a alguien que traiga poder de resurrección, traiga a alguien que tiene esa asignación. Sé que no es muy popular, pero tú deberías dedicarte a hacer lo que Dios te mandó a hacer. Un amigo mío dice una frase muy interesante. No hay peor cosa que ser exitoso en algo que Dios no te mandó a hacer. La década de los 40, el lugar Colombia y una población llamada Campo Hermoso. Seguramente en algunos países de ustedes, como en el mío, sucedía lo que les voy a narrar a continuación. En esa época llegaron un par de misioneros a este pueblito. Empezaron a hablar del evangelio y el sacerdote, que en ese tiempo era la autoridad verdaderamente del pueblo, no el alcalde, no el general de la policía o la persona encargada de la policía, el sacerdote verdaderamente era el que mandaba, dio una orden muy particular los domingos. A estos cristianos comunistas, como lo llamaban, los vamos a matar. Si pueden, véndales comida envenenada porque han venido a dañar el pueblo. En medio de estas circunstancias, una pequeña niña, 9 añitos quizás tenía, pues le causó curiosidad este tema de los comunistas cristianos que habían llegado. Y entonces, algún domingo fue a visitar la casa de estas personas. En el primer piso habían algunas, vivían ellos, en el segundo piso se reunían los domingos. Y encontré un relato donde ella plasmó esto. Dice que al empezar a subir las escaleras, empezó a escuchar cánticos a Dios y desde ahí en adelante su vida quedó atrapada hacia Dios y fue el inicio de su vida espiritual. Con el tiempo, estos misioneros salieron expulsados de este pueblo y yo pensaba por mucho tiempo, ¿qué pensarían estos misioneros respecto a ese viaje? No hicimos nada, no pudimos plantar una iglesia. Quizás lo único que pasó fue que esta muchachita conoció algo de Dios. Ella se encargaba por las noches de llevarles comida de contrabando. La tapaba allí con un poncho. En algunos lados dicen, en Colombia le dicen una ruana, y le llevaba huevos, le llevaba pan. Pero pensaban estos misioneros respecto a qué pensarían ellos sobre ese viaje. Esta muchachita salió de ese pueblo, se casó, tuvo 5 hijos, estoy tratando de resumir toda esta historia, tuvo 5 hijos y esta historia es muy cercana a mi vida porque es la historia de mamá. El punto es el siguiente: el 25 de agosto del año 2016 mamá murió, mamá fue al cielo. Uno de mis mentores, el pastor José Silva, un hombre que tiene 91 años, va a cumplir ahora 91 años, ese día celebró la vida, presidió ese momento en el que estuvimos allí celebrando la vida de mamá. Y él decía, Carlina, ayer entró con honores, se graduó, entró al cielo. 2 o 3 días después, fui con mis hermanos a la casa de mamá y empezamos a encontrar un montón de recuerdos, un montón de cosas, pero me encontré un manuscrito de donde les cuento esta historia. Lo interesante que es, dice lo siguiente el manuscrito, que cuando llegó finalmente a Bogotá, conoció a quien sería el amor de su vida, para años más adelante casarse y tener lo que ella decía, 5 hermosos hijos. Desde que los tuve, mi única encomienda, yo le pongo ahí entre paréntesis, propósito, fue levantar hombres que sirvieran y temieran a Dios. Mamá conoció cuál era el propósito de su vida. Mamá solo asistió a 1 año y medio de colegio. Nunca tuvo la universidad, obviamente. Mamá no construyó grandes edificios, no hizo grandes...

0: grandes ministerios, su encargo tenía que ver con levantar a 5 hombres que sirvieran, amaran y estuvieran siempre a los pies de Dios. ¿Sabe algo? Esos misioneros quizás pensaron, este viaje fue un fracaso, pero si ellos supieran, ¿a cuántos millones de personas han tocado estos muchachos? Con los programas de televisión, con los libros, con las entrevistas, con los seminarios. Tú no sabes a quién le estás hablando. Nunca demerites esas pequeñas conversaciones porque no sabes en dónde van a concluir. Mamá, creo que pude entrar al cielo diciéndole al Señor, al Padre Celestial, lo mismo que el apóstol Pablo. He terminado la carrera. Cumplí con lo que me dijiste que tenía que hacer. ¿Qué te parece si te esfuerzas por descubrir tu propósito y vivirlo hasta el último suspiro?
1: Tal y como dijo Edwin, el tercer día más importante de su vida es cuando usted descubre para qué nació. 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Gracias por habernos acompañado el día de hoy. Soy Sixto Porras de Enfoque a la Familia.
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5: Hola chicos, les saluda Teleniños. 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

0: que más me gusta. Ojalá llegue ya.
1: Ojalá llegue ya. Así pensaron muchos en Israel hace muchos años. Esperaban y deseaban que llegara el Salvador prometido por Dios. Andrés también esperaba con impaciencia. Esperaba al que traería salvación y paz. Lo que más le gustaba era juntarse con Juan, porque Juan todo el tiempo hablaba del Salvador enviado por Dios. Dijo que ya lo había visto. Y llegó el día más hermoso en la vida de Andrés. Estaba al lado de Juan junto al río Jordán cuando este de pronto gritó:
2: ¡Miren! ¡Allá viene! ¡Él! ¡Jesús, el Salvador prometido!
1: Andrés miró en la dirección de la cual venía Jesús.
3: ¡Allá está! ¡Al fin llegó!
1: Andrés quería conocer a Jesús. Junto con un amigo corrió tras él. Jesús sabe exactamente quién lo busca y tiene deseo de conocerlo. Se dio vuelta y preguntó:
4: ¿A quién buscan?
3: Maestro, ¿dónde vives?
4: Venga y vean.
1: ¿Habían oído bien? Muy contentos y con el corazón latiendo más rápido se fueron con él. Vieron dónde vivía y se quedaron todo el día con él. Estar cerca de Jesús es la mayor de las alegrías. ¿Conoces esta alegría? Andrés rebosaba de alegría. A todos tenía que contar su maravillosa experiencia. Contar a otros, eso es. ¿A quién podrías contar algo de Jesús? Andrés se lo contó primero a sus hermanos.
3: Simón, lo encontramos. Encontramos a Jesús. Ven, lo tienes que conocer.
1: El entusiasmo de Andrés contagió a Simón. Creyó a su hermano y fue con él. Y parecía que Jesús lo había estado esperando. Hasta sabía su nombre.
4: Tú eres Simón, pero a partir de ahora te llamarás Pedro.
1: Un nombre nuevo. Significa que Jesús lo convertiría en una persona nueva. Encontrar a Jesús y empezar a andar con él te cambia y para bien. ¿Te animas?

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1: Sométanse a Dios, resistan al diablo y él huirá de ustedes. Santiago 4:7. Cuando no quieres hacer alguna cosa. ¿Qué ocurre cuando sabes que Dios quiere que hagas algo, pero a ti no te apetece llevarlo a cabo? Imaginemos que tienes una amiga que está enferma. Realmente tú la quieres mucho, pero cada vez que conversas con ella, habla y habla. Sabes que Dios quiere que la llames, pero si lo haces, te tendrá el teléfono durante horas. ¿Cómo actúas? ¿Recurres a las excusas? ¿Te dices, hoy no puedo llamarla? Si lo hago, no me quedará suficiente tiempo para leer la Biblia. ¿Utilizas la lógica? De todas formas, es probable que esté tan enferma que ni siquiera tenga ganas de hablar conmigo. O quizá lo aplazas. Estoy demasiado cansada. Llamarla será lo primero que haga mañana por la mañana. De verdad lo haré. Piensa en un área de tu vida en la que no quieres obedecer a Dios. ¿Sabes una cosa? El diablo tampoco quiere que hagas lo que Dios te manda. Si te está costando obedecer a Dios, Santiago tiene la respuesta. Aconseja: así que sométanse a Dios, resistan al diablo y él huirá de ustedes. Creemos erróneamente que Dios y el diablo tienen poderes equivalentes, y no es así. Recuerda que Cristo ya lo ha derrotado. Está sentenciado y en espera de ejecución. Si crees en Jesucristo, Dios vive en ti. Tendrás el poder de resistir a Satanás y la promesa de que él huirá. Cuando no quieras hacer algo que sabes que deberías hacer, ponte firme contra el diablo y luego sométete a Dios. Cuando lo hagas, hallarás el poder para realizar esa tarea tan difícil que él te está pidiendo.
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Hola, estamos en Radio Vida compartiendo una porción de la palabra de Dios que se encuentra en el libro de Juan, capítulo 10. En el verso 9 dice así Jesucristo: yo soy la puerta. El que por mí entrare será salvo, y entrará y saldrá y hallará pastos. Vivimos en tiempos donde buscamos caminos, direcciones, nos gusta recorrer, conocer, y muchas veces eso es en el ámbito de conocer, de querer viajar. Pero también está esta necesidad del alma de buscar la verdad, de buscarle el sentido a la vida. Y es aquí donde entra la verdad poderosa de Jesucristo, que nos dice que Él es la puerta y que el que entra por esa puerta será salvo. Pero ¿la puerta hacia qué? ¿Hacia dónde? Él nos dice, Jesucristo, que Él es el camino y la verdad y la vida, y que nadie va al Padre si no es por Él. Jesucristo abrió ese camino, esas puertas para la salvación, para todos los que crean en el poderoso nombre de Dios y en Jesucristo como el único mediador para llegar a Dios. Conocemos infinidades de caminos y puertas, pero la más importante, la más vital, es esta puerta que físicamente no podemos ver, pero que está abierta para todo aquel que valientemente dice: quiero conocerte, Dios. Quiero que mi vida tenga un propósito. Quiero que me llenes de esa esperanza que no puedo encontrar en ningún otro camino. Con convicción y seguridad te digo: Jesucristo es el camino, es la verdad, es la vida. Y cuando te decides por Él, cuando te permites conocerle, vas a encontrar un camino que nunca querrás dejar. Un camino de esperanza, un camino de fe. Recibe a Jesucristo, búscale. Él es el camino, Él es la verdad, Él es la vida. Dios te bendiga.

0: Caca. La verdad que hoy tenemos un programa muy, muy, muy especial. Así que te invito a todos nuestros oyentes que presten atención. Es un tema muy importante y sé que va a ser de bendición para nuestros hijos, para nosotros como familia. Así que bueno, vamos a dar la bienvenida, ¿no?, a los que están con nosotros en esta tarde, en este día.
1: Hola, buenas tardes. Feliz de estar aquí. Soy Ángela Bonilla, profesora de religión evangélica en los institutos.
2: Hola, buenas. Soy Jazmín, aquí está presente, ya con 15 añitos recién
0: eso,
2: cumplido.
0: ¡Eso, Jazmín! Ah,
3: hola, soy Jocelyn.
0: ¡Hola, José!
4: Hola, yo soy Mari Carmen Melero y soy maestra de religión evangélica en los centros de infantil y primaria de Algeciras.
5: Bien, hola, aquí está la seño.
4: Pero yo no soy maestra todavía.
0: Maestra no todavía, ¿no?
5: De la iglesia solo. Un aplauso para el equipo de hoy. Bienvenidos.
0: La verdad que es un privilegio. Bueno, aquí les voy a contar un pequeño chisme. La maestra Mari Carmen Melero, como se ha presentado, ella ha sido mi maestra durante... ¿qué? 15 años, no más, de religión evangélica en Algeciras. Y la verdad que tenerla aquí con nosotros en este día, wow, es increíble. Pero bueno, la verdad que creo que hay algo importante que comentar, ¿no? Mari Carmen y Ángela, ustedes que son la voz de la experiencia.
5: ¿Qué querrá decir eso?
0: Sí, ¿no? No, porque escuchamos mucho, ¿no?, el tema de colegios, institutos, y que no, que yo, mi hijo, por ejemplo, ahora que estamos ya con las inscripciones, las matrículas del colegio, ¿no?, que mi hijo, qué religión le pongo, que si no tiene que ser religión evangélica, que si esto, que... Entonces yo creo que la idea de este programa de hoy es que hablemos un poquito sobre la enseñanza de la religión evangélica. Entonces yo no sé, me gustaría un poquito, si nos pueden un poquito definir esto... de pronto cómo se lleva a cabo este nivel de educación y todo eso.
4: Pues lo primero que hay que decir, que nosotros como cristianos evangélicos que somos, pues tenemos todo el derecho, según la Constitución española, de enseñar a nuestros hijos y a todo el que lo quiera y solicite la enseñanza religiosa evangélica. Entonces es un privilegio, es una oportunidad, es un derecho para los padres. Y nosotros, como las maestras y los maestros y los profesores en general, pues tenemos el privilegio también de enseñar la palabra de Dios a nuestros alumnos. Y lo hacemos pues con mucha alegría, porque el mensaje de Jesús es el verdadero, el que puede traer una vida, unos valores a sus vidas, y es una semilla de la palabra de Dios que va a quedar en sus corazones, los corazones desde pequeñitos, hasta que ellos sean grandes y ya pues tengan esa edad adulta, que ellos decidan y por supuesto decidan seguir a Jesucristo. Entonces es un privilegio que tenemos en España, tanto los padres poder solicitarla como los profesores poder impartirla.
0: Entonces, Mari Carmen, como dice que es un privilegio, o sea, ¿es solo en España? ¿No lo hay en otras partes de Europa o Sudamérica? ¿No,
4: en
0: no
4: otras partes de Europa no se contempla la religión de manera confesional? Es decir, se estudia, por ejemplo, historia de las religiones, pero no se enseña cada uno. Por ejemplo, aquí en España pues tenemos acuerdos, la católica, la evangélica, la islámica y la judía.
0: Wow.
4: Entonces hay acuerdos con el gobierno para que los padres que tengan estas confesiones puedan solicitarla y puedan recibir sus hijos esa enseñanza que es de acuerdo a su creencia y confesión.
5: Wow. La verdad es que eso es muy bonito. Para mí es un privilegio, porque yo que vengo de República Dominicana, allí creo que antes, cuando yo estudiaba, había una asignatura que se llamaba religión, pero claro, eso dependía muchas veces de qué religión era el profesor. Entonces, si la profesora era evangélica, pues hablaba de si era católica. Básicamente esas son las dos religiones predominantes allí. Entonces, claro, también dentro de la misma estaba lo que era la asignatura de moral y cívica, que ya entonces introducían un poquito la forma de comportarse, los deberes y ese tipo de cosas. Así que la verdad que tener esa opción a nivel educativo, legal, aquí en España, la verdad es que es algo muy bonito.
4: Es bueno, que la educación... Sí.
1: Yo tengo que decir que en Colombia hay muchos colegios e institutos que dan clases, que son de religión evangélica específicamente, son colegios que tú entras y sabes que tienes que es de religión evangélica o de otras denominaciones, con lo cual tú ya vas seguro de qué tipo de educación vas a recibir.
0: Verdad que eso nos falta. O sea, España por lo menos tiene como esa cosa de la religión evangélica, pero no hay institutos o colegios evangélicos. Es que si algún oyente nos escucha, por favor, vénganse a España y monten un instituto cristiano.
4: Bueno, debemos decir que en Sevilla han empezado un colegio evangélico.
0: ¡Wow!
4: Y en Madrid hay otro que lleva muchos años, el Colegio El Porvenir, en Madrid. Lo que pasa que, claro, a nosotros nos coge un poco lejos.
1: Pero recordar que la religión evangélica en los colegios y los institutos es una asignatura optativa y que está dirigida para todo el que quiera escogerla, no simplemente a alumnos que sean evangélicos. Si tú profesas otra religión, estamos abiertos a recibirte, porque es una muy buena experiencia y es un espacio seguro y abierto para todo aquel que quiera coger esta optativa.
0: Como dice Ángela, es una asignatura optativa, ¿no? Pero tengo entendido que, bueno, esto está avalado por alguien respalda esto, ¿cómo...?
4: Claro, las iglesias evangélicas llegaron a un acuerdo con el gobierno, entonces se constituyó lo que se llama la Consejería de Religión Evangélica, que tiene la sede en Madrid. Y ella es la encargada de formar al profesorado para que dé la asignatura de Religión Evangélica. ¿Y qué pasa? Los profesores tenemos que estar avalados, a su vez, por nuestros pastores, por nuestras iglesias. Nosotros no somos personas que vamos ahí a nuestra libre albedrío, a nuestra buena voluntad, que podemos tenerla, no lo niego, pero tenemos que estar avalados y respaldados por nuestras iglesias y nuestros pastores. Nosotros siempre nos consideramos, la enseñanza evangélica es la misión de la iglesia en los centros docentes.
0: Sí.
4: ¿Vale? Nosotros somos misioneros en los colegios públicos y en los institutos.
0: Wow.
4: Misioneros de la iglesia.
0: Claro, sí, de lo que es en sí la...
4: Exacto.
0: Y es fácil de pronto decir que una persona dice, pues yo quiero ser maestro de religión evangélica, o sea, ¿qué tendría que hacer? ¿Cómo sería el proceso?
4: Bueno, lo primero que tendría que ver, si quiere estudiar, digamos, para infantil y primaria, tiene que hacer el grado de magisterio, grado de primaria, y si quiere, y después el curso el posgrado de religión evangélica. Es un curso completo, de específico para la religión evangélica.
1: Es un máster.
4: Es el máster para la secundaria. Los que quieren hacer secundaria tendrían una diplomatura y después el máster de secundaria.
0: O sea, viene siendo, digamos, casi como un docente normal, ¿no? Un profesor de matemática, de lengua,
4: claro.
0: O sea, es el mismo estudio, sino que este va más enfocado.
4: La especialización después la da el curso de religión evangélica, que donde nos forma la consejería de religión.
5: Claro.
4: Que es a nivel nacional.
1: Nosotros tenemos la misma formación académica de cualquier compañero de matemáticas, de inglés. La exigencia para entrar a dar clases de religión evangélica es igual que otros compañeros de otras asignaturas. Con lo cual, pues todos los que damos religión evangélica tenemos licenciatura. En el caso de la ESO y bachillerato, tenemos nuestra licenciatura, nuestra formación de profesores.
0: Wow.
1: Y nuestra formación como profesores de enseñanza de religión evangélica. Pero los animamos porque
0: sí,
1: es
0: claro.
1: Una bendición. Es una bendición poder hablar de Dios en nuestro trabajo a diario.
5: Amén.
0: Qué bendición. Y la verdad es que nunca lo vemos desde ese punto de vista.
5: Sí, ¿no? Pero... Y que a lo mejor si había algunos padres o madres que tenían por ahí la duda, que sepan que las personas que imparten este tipo de asignatura también tienen su preparación, ¿no? Vamos a poner ahí, ¿no? Que así cumplimos, ¿no? Con lo que dicta la ley.
4: Exacto.
5: Un maestro tiene que tener varios requisitos, pues nosotros también cumplimos,
4: claro,
5: con esos
4: y luego,
5: requisitos.
4: Cada año también se nos pide un aval de nuestro pastor y un aval por parte del consejero de Andalucía, que estamos en Andalucía. Entonces, esos son, digamos, filtros en los cuales todos nos sujetamos para que esto funcione correctamente. No es que uno va a llegar aquí al colegio o al instituto y se hace dueño de la asignatura, la materia, y va de solanas por la vida, ¿no?
0: Hay que rendir, o sea, rinden cuenta.
1: Y tenemos una coordinadora que, en nuestro caso, aquí es Mari Carmen, muy que bien. Nos coordina cualquier evento, nos dirige, nos exhorta, nos anima, y estoy muy feliz de que ella sea mi coordinadora.
5: una muy buena coordinadora.
1: Sí,
5: ¿no?
1: Gracias a Dios estamos en las mejores manos.
5: ¿Qué tiempo, Ángela, qué tiempo tienes tú impartiendo la asignatura?
1: 12 años.
5: Se dice, años. No habrá visto tu cosa, ¿no?
1: Sí, muchas, pero de mucha bendición, porque aprendemos mucho con los jóvenes, además son un chute de energía, de cosas lindas, entonces aprendemos. Yo creo que más que enseñar, aprendemos de ellos y con ellos.
5: Eso. Jocelyn, a ver, ¿tú has tomado la asignatura Enseñanza Evangélica?
2: Yo sí.
5: ¿Sí? ¿Y qué tal la experiencia?
2: Pues este año estoy aprendiendo más cosas del año pasado, porque el año pasado no tenía profesora, porque no sé qué le pasaba, pero este año estoy aprendiendo más cosas.
5: Muy bien.
2: Y tengo exámenes también de esa asignatura.
0: Que no es...
5: Hombre, no es algo a la ligera.
0: Que tiene uno a la clase. Eso está, mejor dicho. Porque ahora, una pregunta, porque la verdad que conozco muchos amigos y familiares que han estudiado esto de educación para maestros. Y bueno, estamos diciendo que los estudios es prácticamente lo mismo, ¿no? Lo que cambia es como la asignatura o lo que tú estás dando. Pero yo sí veo que hay como mucho, no sé si es problemas o para que alguien que estudia magisterio pueda entrar a trabajar en lo que es el magisterio. Por ejemplo, tengo una prima que lleva muchos años y como que todavía no, o están en la lista. O sea, ¿es igual con el tema de maestro de religión evangélica o ahí cambia por la asignatura?
4: Aquí cambia un poquito, lo que pasa que ahora mismo tenemos dos contratantes, digamos. Uh-huh. Los maestros de primaria y de infantil estamos contratados por el Ministerio de Educación, el gobierno, ¿vale?
0: Okay.
4: Y los profesores de instituto están contratados por la Junta de Andalucía. Entonces, hay un acuerdo bastante bueno entre la Consejería Evangélica y el Consejo Andaluz, y ellos, por ejemplo, los profesores de secundaria, pues... digamos que alumno que solicite religión evangélica, la consejería de la Junta de Andalucía se esfuerza todo lo posible en mandarle un profesor.
0: Pues eso es muy importante, queridos oyentes, los que están escuchando, por eso les decimos, pongan religión evangélica con sus hijos y tras año, hasta que se pueda dar la oportunidad. Porque, o sea, es lo que acaba de decir Maricano, o sea, sí se puede, o sea, hay que darle, hay que seguir, buscan la manera de que se le pueda dar religión, ¿no?
4: En Cádiz tenemos ese ejemplo, porque en Cádiz al principio había 3 profesoras de secundaria y a día de hoy hay 14.
5: No veas, claro, más demanda, ¿no? Demanda, y ellos dicen, pues bueno, si la demanda más, pues vamos poniendo más recursos la necesidad.
4: Exacto. Están proveyendo, digamos, para ellos muy bien. Ahora, nosotros, por ejemplo, en primaria tenemos un obstáculo, que estamos contratados por el Ministerio de Educación, igual que el profesorado de religión católica también. Uh-huh. ¿Y qué pasa? Pues que ellos son un poco más estrictos a la hora de contratar a nuevos profesorados. Y, por ejemplo, en Cádiz llevamos años que somos 9 profesores en toda la provincia. Y de 9 no pasamos. Y estamos teniendo un buen número de alumnos, pero no contratan más porque están un poco más cerrados. Entonces, pues lo que estamos esperando es que todo el profesorado nuestro de infantil y primaria pasemos también a la Junta de Andalucía,
0: claro,
4: para que lo estructuren de otra forma diferente.
1: Es por ello que algunos niños se quedan sin ser atendidos porque no hay profesores de religión evangélica para primaria.
0: Pero entonces, es porque el ministerio no está contratando. Pero hay forma de que eso...
4: Nosotros todos los años lo solicitamos y le presentamos la demanda y le decimos, en el colegio tal hay tantos alumnos, en el otro hay tantos, en el otro... Pero el ministerio, hombre, espera un poquito ahí a que se pase el tiempo y... Nada.
0: ¿Y es solo con la religión evangélica que pasa eso o será el mismo proceso con las otras religiones, ¿no? Que es judía, que es islámica, que...
4: Bueno, los judíos son para eso muy especiales. Ellos no están luchando mucho por sus derechos en ese sentido, porque ellos tienen otra forma de educar a sus alumnos, ¿vale? Y no están luchando tanto. Los islámicos pues tienen los problemas igual que nosotros.
0: Sí,
6: los católicos.
4: Y los católicos, bueno, sí, lo que pasa sí, los católicos, que al tener más alumnado,
0: siempre pues, es más fácil que...
4: están más o menos todos cubiertos, todos lo que los solicitan.
5: Desde una preguntita, desde esos tiempos, por ejemplo, Ángela, que lleva 12 años, y Mari Carmen no le vamos a preguntar. ¿Cómo ha sido esa evolución, no? Porque sabemos que desde siempre España y Europa ha sido siempre la religión dominante ha sido la católica. ¿Cómo ven ustedes esa evolución desde que comenzó a darse la asignatura, la enseñanza, hasta ahora?
1: Bueno, en primer lugar tengo que recordarles que la enseñanza de religión evangélica es un espacio seguro para todos los jovencitas y jovencitos que quieren estar allí. Sí que se ha visto una evolución, pues porque cada generación va cambiando, porque las tecnologías van cambiando, pero yo considero que ha sido en positivo, porque antes era muy minoritario, entonces se sentían como los bichos raros del colegio o del instituto, porque eran dos o tres y les daba hasta vergüenza, porque decían, pero ¿por qué me sacan? Muchas veces querían quedarse con sus compañeros, todos le decían, Quillo, ¿pero qué haces ahí? Y hoy en día ya estamos más presentes, entonces ya lo han visto más normal y van con gusto a la clase, ya no lo ven como...

0: donde son escuchados, donde podemos debatir, podemos compartir, entonces van más seguros y más a gusto.
1: Claro que sepamos que esto es un espacio, aquí no estamos imponiendo nada, aquí no se impone nada, aquí se da el conocimiento y las dudas se responden y las inquietudes, se da el conocimiento y ya el niño no sabrá qué hacer con ese conocimiento, pero que aquí no estamos con una imposición, tú tienes que hacer esto, tienes que hacer lo otro, pero es verdad que nosotros que sabemos, que creemos en un Dios vivo, en un Dios real, sabemos que esto es algo provechoso para ellos, es algo que se siembra y sabemos que va a dar fruto de bondad. Recordando a nuestros queridos oyentes, a nuestros niños y niñas, a nuestros padres, que estamos tanto en Spotify como en Instagram, como el Arca Kids Radio, y que a través de Instagram también pueden dejarnos cualquier inquietud, cualquier pregunta. Si quieren que tratemos algún tema específico también en la radio, podemos tratarlo con ellos.
2: ¿Y por qué no os parece si vamos a un espacio musical?
1: Claro, hombre,
2: vamos a tomar un poquito de agua y vamos a un espacio musical y volvemos en este tema tan interesante.
1: Venga.

0: Bueno, ya estamos aquí de vuelta otra vez en este tema tan valioso para nosotros, ¿verdad? Como iglesia y también los profesores, los maestros, y que podamos enseñarle esto a nuestros hijos. Y la verdad que es un placer. Creo que tenemos algunos versículos, ¿verdad? Por ahí.
1: Sí, sí, mire, dice la palabra del Señor en Proverbios 22:6. Instruye al niño en su camino, y aun cuando fuere viejo, no se apartará de él. Y también tenemos otro en Deuteronomio 6, del versículo 6 al 7, que dice: enseña los mandamientos a tus hijos en todo momento, estando en casa, de camino al acostarte y al levantarte. Que lo que las maestras de enseñanza de religión evangélica siembren en sus hijos, también en las casas los padres puedan seguir sumando, ¿no?, a ese conocimiento.
0: Qué bueno, gracias, Angélica. Yo quería hacer una pregunta, Ángela y Mari Carmen. No sé si, ¿qué retos de pronto enfrenta la enseñanza evangélica en España? Ya que aquí la religión oficial es otra, ¿no? Sabemos que en España es un poco más fuerte el tema de la religión católica. Pero, ¿qué como enseñanza evangélica, no sé, qué retos enfrentamos?
2: Bueno, pues ahora mismo lo principal es poder atender a todos los padres que la están demandando. Ese es el gran reto que tenemos. Que el ministerio nos contrate lo que necesitamos y también que tengamos todo el profesorado bien formado y bien, con, como se suele decir, con vocación. Porque este es un tema de que el maestro tiene que tener corazón para la enseñanza. Porque la enseñanza no es otra cosa que la palabra de Dios a los niños, sembrar la palabra de Dios en ellos. Como dice el Salmo, para que tú le enseñes a tus hijos a confiar en Dios.
1: Amén.
2: Porque si tú le enseñas al niño a confiar en Dios y tú le dices, a lo largo de todas las etapas de tu vida, Dios va a estar contigo. Eso es lo más grande, es el valor más grande que le podemos transmitir a nuestros alumnos. Entonces el gran reto es atender al alumnado y que nosotros pues seamos esos

0: instrumento, eso, maestro.
1: Bueno, y también porque, o sea, somos cristianos, somos hijos de Dios, vamos a orar por esto, o sea, amén, como iglesia y todos los oyentes, claro, vamos a orar por esto, que Dios toque el corazón del ministerio y que se puedan aprobar maestros, pues, o sea, podemos, o sea, tenemos, amén, que hacer nuestra parte también como ciudadanos, como miembros de la iglesia, como, o sea, podemos hacer esas cosas. Yo no sé si de pronto han pensado o hay algún proyecto a largo plazo sobre esta asignatura en España, quizás nuevos objetivos que de pronto puedan...
0: Bueno, se está trabajando también el tema del encuentro de formación de profesorado, uh-huh, que se hace una vez al año aquí en Andalucía, bueno, de todo el profesorado en Andalucía, y también encuentro de alumnos de religión evangélica por provincia, que ahí Ángela puede contar la última experiencia que han tenido ellos.
2: Sí, realmente es un momento muy bonito porque es, los chicos sienten que hay más personas como ellos, iguales de jóvenes, que tienen amor por Dios y están buscando. Entonces es un día que nos vamos a cualquier sitio de la Bahía de Cádiz y ellos pueden conocer a chicos de su misma edad, compartir, jugar, volverse en amigos y siguen fortaleciendo amistades a largo plazo, amistades sanas que tienen su misma fe, sus mismas creencias, amén, e incluso sus mismos problemas. Entonces es un espacio muy bueno donde nos juntamos y aprendemos y gloria a Dios que ha sido muchos encuentros y todos con muchas bendiciones.
0: Y mira qué bonito que estamos hablando de retos, pero mira lo que ya tenemos conseguido, escuchar.
1: Eso, escuchar. Es lo que ya se consiguió.
0: Escuchar, aquí en la provincia de Cádiz estamos atendiendo a 1.128 alumnos.
1: ¡Wow!
3: ¡Qué bendición!
0: 1.128 alumnos, 524 en primaria y 604 en secundaria. Profesores somos 24, 15 de secundaria y 9 de primaria. Y los centros atendidos están en 18 localidades de la provincia de Cádiz, que es un número elevado, ¿eh? Sí. 128 centros, 40 de primaria y 88 de secundaria.
3: ¡Un aplauso!
2: Y aunque los números son muy buenos y hablan por sí solos, es importante recordar que está esa alternativa para todos los jóvenes, jovencitas, niños y niñas, bueno, que quieran optar por dar, claro, en su instituto, sí, y en su colegio clases de religión evangélica. Yo siempre digo, las clases de matemáticas son súper importantes, de lengua, todo esto es muy importante, pero finalmente, y tengo, vamos a morir todos y hasta ahí va a llegar el conocimiento de eso. Las clases de religión evangélica son para la eternidad.
3: Amén.
2: Entonces es muy importante de que tus hijos puedan tener este espacio.
1: Wow. Amén. Pues bueno, la verdad estamos llegando a nuestra recta final del programa.
3: Espérate,
1: de hoy.
3: No se nos puede quedar algo.
4: La fecha.
3: Claro, como.
1: Sí, Exo.
3: Ah, es que no. Perdón, señor. Ya me quedo la seña ahí.
1: Yo quería decir eso. O sea, estamos llegando a nuestra recta final, pero maestra Mari Carmen quiere comentar algo, entonces vamos a escuchar fechas y eso y pues ya vamos a ir cerrando.
0: Bueno, pues sí, recordar que estamos ahora mismo del 1 al 8 de junio, se están haciendo las matrículas en primaria y en infantil, que ahí los padres van a encontrar de manera telemática la opción religión evangélica, que ahí la marquen. Un consejo, si no aparece, habla directamente, que los padres hablen directamente con el centro, ¿vale? Porque según la ley en Andalucía, todos los centros están obligados a ofertar la asignatura,
1: ya,
0: ¿vale? Bien. Entonces, los padres somos libres de elegirla, pero ellos están obligados a ofertarla. Estamos hablando de primaria y de infantil, pero para secundaria sería del 1 al 10 de julio. Que los padres igualmente estén atentos. Cuando van a rellenar la matrícula, si no ven el nombre de religión evangélica por ningún lado, que llamen al centro directamente y también que llamen a nosotros, a la Consejería de Religión aquí de Andalucía.
1: Muy bien.
0: Y ahí de esta forma podemos aclarar y podemos ayudar para que se pueda solicitar, amén, la asignatura. También hay una página web que se llama Yo Quiero ERE, enseñanza religiosa evangélica, ¿vale? Ajá. Y ahí pues aparecen más datos y hay un código QR que cualquier información y teléfono están ahí a vuestra disposición.
2: Y aunque en algún colegio o instituto le digan que no se ofertan, por favor pedirla y ponerse en contacto con la consejería porque créanme que van a hacer todo lo posible para que sus hijos sean atendidos. Entonces no se queden con el primer no. Hay que seguir orando y logrando. Ay, vale.
1: Pues bueno, muchas gracias, Mari Carmen. Ah, bueno, Yasmín.
3: Yasmín nos va a despedir con un consejo a sus compañeros.
1: Estupendo.
3: Y a sus de la, 15 eso, años. Con sus 15 años recién cumplido.
1: Yasmín sobre... nos despide en este programa.
4: Bueno, la verdad fue un buen programa, sinceramente. Y les doy un consejo. Persona que no haya probado religión evangélica, es una experiencia muy bonita en conocer a Dios. Amén. Aparte, en mi clase somos tres contando conmigo y nos la pasamos muy bien juntos, hablamos de temas que nos gustan y aparte nos sentimos bastante bien. La llamamos la clase de Las Vegas. Lo que pasa ahí se queda ahí.
3: Ay, ay, ay.
4: Muy bien.
3: Bueno,
4: pues, muchas gracias por escucharnos.
1: Pero le damos gracias a todos. Nos vemos en el siguiente programa. Recordamos nuestro lema, que es:
5: ¡súbete con nosotros al arca!
1: ¡Hasta la próxima!
3: ¡Adiós!

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1: No hay muchos que presenten su currículum delante del Señor para obtener la vacante de siervos. Debo confesar que no me importa ser sierva, siempre y cuando pueda elegir el momento en que no estoy demasiado cansada, decidir qué tipo de servicio voy a brindar, poner la condición de que respeten mi horario, y además me gustaría servir a la gente que me aprecie y me agradezca, no a los que me critiquen. El libro de Romanos dice, tenemos dones diferentes, según la gracia que nos ha dado. Si el don de alguien es el de prestar un servicio, que lo preste. Aunque nos dice procurar los dones espirituales, jamás he conocido a alguien que ore para que Dios le dé el don de servir. Sin embargo, todo don espiritual es en realidad un don de servicio, porque Pedro dice, cada uno, según el don que ha recibido, ministrelo a los otros, como buenos administradores de la multiforme gracia de Dios. Jesús dijo que quien quiera ser grande debe ser un siervo. Como el Hijo del Hombre no vino para ser servido, sino para servir y para dar su vida en rescate por muchos. Jesús nunca nos pide que hagamos algo que Él no esté dispuesto a hacer. El Señor pasó toda su vida sirviendo a los demás. Siempre salta a mi mente el momento en que Él lavó los pies de los discípulos. Una tarea sucia, mundana, desagradable, poco antes de su crucifixión. ¡Qué ejemplo! ¿Qué pasaría en este mundo si todos comenzáramos sinceramente a servirnos los unos a los otros? Oiríamos más frases como, ¿qué puedo hacer para ayudar? No, no te levantes, deja que yo lo busque por ti. Recuéstate y deja que yo limpio todo esto. Unos amigos decidieron hacer esto y hasta se tropezaban porque todos querían ayudar. En esta generación del yo, los puestos de siervos están quedando vacantes. ¿Quieres postularte? ¿Qué diferencia habría en nuestro cansado mundo si tan solo hiciéramos lo que nos indica este versículo? Servíos por amor los unos a los otros.
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Hola, me encuentro trabajando en uno de mis inventos. Soy Juan Carlos Castillo, pero tú puedes llamarme Tío Juanca. Y esto es Odisea. Veamos si esto funciona. ¡Esperen! Muy bien, me parece que necesita un poco más de trabajo. Pero esa es la parte emocionante, porque nunca sabes lo que descubrirás en el camino. Pero no te quedes solamente con lo que te digo. Puedes averiguarlo tú mismo cuando nos acompañes hoy en nuestra aventura en Odisea.

0: Nuestra última aventura en Odisea llevó al señor Castillo y a los chicos al campamento ¡Qué locura! Y vaya que han tenido una semana emocionante. Para empezar, el busca problemas de Charlie Montero tuvo un desafortunado encuentro con el cocinero Marco Di Biasi.
1: ¡Ey! ¿Sabes quién soy yo?
2: ¿Sí? Dijiste que tu nombre era Carlos.
1: ¡No, Charlie! Y mi padre es dueño de una gran parte de este campamento. ¿Sabes qué significa eso?
2: No.
1: Significa que mi padre es tu jefe.
2: Ah, eso te convierte en el pequeño jefe, ¿no?
1: Sí, es cierto.
2: Bien, pequeño jefe, te diré algo. Si yo fuera tú, no estaría parado donde estás.
1: No me digas dónde pararme. Yo me pararé donde yo quiera.
2: Muy bien, pequeño jefe.
1: ¡Yo! ¡Tú me mojaste! ¡Estoy empapado!
0: ¿Cómo terminará todo? Lo descubriremos cuando Aventuras en Odisea continúe después de esto.
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0: Tío Juanca y la pandilla están pasándola increíble en el campamento. Sucede aventura tras aventura, pero en vez de contárselos yo, voy a dejar que Jaime Vargas lo haga. Él está escribiéndolo todo en su diario.
4: Querido diario, si alguna vez pensé que pasar una semana en el campamento ¡Qué locura! Sería aburrido, estaba equivocado. Verás, el principio de la semana no empezó muy bien, porque todo el mundo me recordaba cuán pequeño soy. El señor Castillo se dio cuenta que yo no estaba muy feliz, así que me llevó a caminar por el bosque para hablar. Vimos a un venado y comió de mi mano. Eso fue muy emocionante, pero no fue nada en comparación a lo que vi después. ¡Es un oso!
5: Calma, Jaime, no creo que nos ataque, a menos que... ¡Ay, caramba!
4: ¿Qué?
5: Mira detrás de ella, ¿los ves?
4: ¡Sí! ¡Dos osos, cachorros!
5: ¡Nos ha visto!
4: ¡Ay! ¡Aquí viene!
5: ¡Corre, Jaime!
4: ¡Ay! ¡Nos alcanza!
5: ¡El cachorro sigue corriendo!
4: ¡No! ¡Levántese, señor Castillo! ¡Levántese!
5: ¡Sigue, anda!
4: ¡Ay, pero aquí viene el oso!
5: ¡Jaime!
4: ¡Ay, señor Castillo, vamos! ¡Tiene que levantarse!
5: Muy bien, Jaime, muy bien. ¡Me levanté! ¡Vámonos!
4: Sí. ¿A dónde?
5: ¡Oh, señor! ¡Muéstranos el camino! ¡Danos un helicóptero!
4: ¡Ay, el oso nos va a alcanzar!
5: ¡Jaime! ¡Ese gran árbol de enfrente! ¡Trepa! ¡Rápido!
4: ¡Sí, sí, sí! ¡Pero no puedes trepar árboles!
5: ¡Solo los osos pequeños! ¡Los grandes son muy pesados! ¡Creo!
4: ¡Ay, espero que no se equivoque!
5: ¡Yo también! ¡Vamos! ¡Ven más arriba!
4: ¡Sí! ¡Bueno! ¡Oh, oh! ¡Aquí viene! ¡Aquí viene! ¡No puede hacerlo! ¡No puede subirse al árbol, señor Castillo!
5: ¡Gracias, Dios!
4: ¡Todavía está intentándolo!
5: Sí, pero no creo que pueda lograrlo.
4: ¡Ay, ay, ay! ¡Nos está meneando!
5: ¡Sí! ¡Está tratando de botarnos! Este es un árbol muy sólido, no creo que lo logre.
4: ¿Qué hacemos ahora?
5: Pues tenemos que esperar acá hasta que se aburra o se vaya. Pero hasta que eso suceda, les sugiero que hagamos dos cosas.
4: ¿Sí? ¿Qué?
5: Lo primero es seguir orando.
4: He estado haciendo eso. ¿Qué es lo segundo?
5: Pues, agarrarnos fuerte. ¡Ah! ¡Ah!

0: Ese fue un gran consejo. Pero según escuché más tarde, no éramos los únicos con problemas de animales. De vuelta en mi cabaña, mi consejero, Néstor López, estaba a punto de toparse con una clase diferente de animal.
1: ¡Vaya! ¡Esto es increíble!
2: ¡Néstor! ¿Estás aquí?
1: ¡Shh!
2: ¡Ey! ¿Qué haces con mis binoculares?
1: ¡Silencio! Quise usarlos por un momento. ¿Qué es eso? ¿Palomitas de maíz? ¡Charlie! Sabes que no debemos traer comida a las cabañas.
2: No las he abierto, Néstor. Las comeré cuando regresemos.
1: No, está bien.
2: Por cierto, ¿qué estás viendo?
1: Bueno, como hay tiempo de actividades en el campamento principal, decidí venir aquí para tener un rato de paz y tranquilidad. Pero luego escuché un sonido afuera y abrí la puerta trasera y vi un zorrillo subiendo a un árbol.
2: ¿De veras? ¿Dónde?
1: Bueno, por esa razón necesitaba tus binoculares. Está por ahí, como a 50 metros.
2: Oh, sí. Vaya, este es genial. Voy a acercarme para verlo mejor.
1: No, no. De seguro te meterás en problemas.
2: ¡Ey! Me he portado bien últimamente.
1: Claro, después de esa riña con Marco. Pero créeme, si te metes con ese zorrillo, te mojarán con algo peor que el agua.
2: Bueno, bueno. Ah, por cierto, la razón por la que vine acá es porque tengo algo para ti. Toma.
1: ¿Qué es esto?
2: No lo sé, es un paquete.
1: ¿Dónde lo conseguiste?
2: Una de las chicas me dijo que te lo diera.
1: ¿Quién?
2: ¿Parezco cartero? No sé su nombre. Solo vino y me dijo que se lo diera al instructor de manualidades.
1: Bueno, no sé quién querría darme un paquete. Es un corazón tallado en madera. ¡Oh, no!
2: ¿Qué pasa?
1: Nada. ¿Sabes dónde está el señor Castillo? Necesito hablar con él.
2: Bueno, la última vez que lo vi estaba hablando con Jaime Vargas, junto al campo de béisbol.
1: Gracias.
0: Claro, tan pronto como Néstor se fue, Charlie quiso ver al zorrillo de cerca.
2: Hola, señor zorrillo. Quédese tranquilo. Yo soy su amigo. ¿Lo ve? Le traje palomitas de maíz. ¿Sabe? Creo que le debe de dar mucho frío en las noches. Conozco un lugar cálido donde puede quedarse. ¿Y sabe qué? Hasta tendré un compañero de cuarto. Su nombre es Marco Di Biasi. Y él es el cocinero aquí en el campamento. Eso es. Solo siga las palomitas de maíz. Creo que Marco se va a sorprender mucho cuando lo encuentre en su cabaña. Espero que usted también tenga una gran sorpresa para él.
1: ¡Señor Castillo! ¿Eh? ¡Señor Castillo! ¡Oh, Marco! ¿Has visto al señor Castillo por aquí?
3: No, no últimamente.
1: Tengo que hablar con él.
3: ¿Y pasa algo malo?
1: Sí, todo. Mira esto.
3: ¡Oh! ¡Es un corazón tallado en madera! ¿Alguien hizo esto en una de tus clases?
1: Sí, Rocío Gómez.
3: ¡Oh! ¡Ella hace un buen trabajo! ¡Eres un buen maestro!
1: Sí, soy más que un buen maestro. ¡Mira lo que talló!
3: A ver. NL y RG. Son buenas iniciales.
1: Esas son mis iniciales. Las mías y las de Rocío.
3: Ma yo no comprendo.
1: Ella dijo que estaba haciendo esto para su amor verdadero.
3: ¡Oh, pero es maravilloso, ragazzo! ¡Felicidad del amor!
1: No es maravilloso.
3: ¿Por qué?
1: Porque ella solo tiene 12 años y yo tengo 16.
3: Oh, sí, creo que eso es un problema.
1: Ay, ¿por qué me pasa esto a mí? Digo, no hice nada para traerla.
3: Lo sé, ragazzo, no es la tua culpa. Los niños hacen eso todo el tiempo. Vienen a un campamento especial como este y se enamoran. No se dan cuenta que no es amor, es solo el campamento.
1: Sí, ¿y ahora qué voy a hacer?
3: Bueno, Néstor, yo creo que va a tener que decirle.
1: No, temía que me fueras a decir eso.
0: Mientras tanto, el zorrillo siguió el camino de palomitas de maíz de Charlie hasta la

0: Fue de vuelta al salón de recreo donde todos estaban jugando. Néstor y Marco iban saliendo de la cocina.
1: Hola, Néstor. Hola, Marco.
2: Hola, pequeño jefe. ¡Uy! ¿De dónde salió eso?
3: ¿Qué? Oh. ¡Charlie! ¡Hay un zorrillo detrás tuyo!
2: ¿Qué? ¡Oh! ¡Oh, mamá mía! ¡Oh, sí!
0: Todos empezaron a gritar, a correr y a voltear mesas y sillas para salir de ahí. Néstor y Marco saltaron a la cocina y cerraron la puerta. Charlie gritaba y les decía a todos que se calmaran, pero todo lo que hizo fue asustar al zorrillo más de lo que estaba. Él se volteó y salió huyendo, rociando a Charlie.
3: ¡No! ¡No!
0: El salón estaba ahora vacío. Luego de que el zorrillo terminó, huyó al bosque y nunca más se le vio. Pero su recuerdo y Charlie definitivamente se quedaron. Mientras tanto, el señor Castillo y yo estábamos atrapados en el árbol. Pero después de un rato, Dios contestó nuestras oraciones porque el oso dejó de mover el árbol. Solo se quedó ahí observándonos. Temíamos que fuera a quedarse dormida al pie del árbol, pero un par de minutos después se fue caminando hacia el bosque.
4: ¡Uf! ¡Allá va!
0: Gracias, Dios. ¿Cree que sea seguro bajar ahora? ¿Ah? Tal vez debamos quedarnos un rato más para estar seguros, ¿no cree?
4: No, creo que estaremos bien. Ella irá de vuelta con sus cachorros. No creo que nos moleste más. Bajemos de aquí.
0: Bueno, usted lo dice.
4: Tremenda experiencia, ¿no crees?
0: Claro que sí. ¿Sabe? Creo que fue impresionante cómo trepó este árbol, señor Castillo.
4: Te sorprenderías de lo que puedes hacer cuando un oso te persigue. Aquí estamos.
0: No puedo esperar a volver al campamento.
4: Sí, yo también. Jaime, ¿recuerdas en qué dirección veníamos?
0: Bromea, ¿no? Bueno, estaba muy ocupado trepando el árbol para preocuparme por direcciones.
4: Bueno, no estoy muy seguro, pero creo que estamos perdidos.
0: ¡Oh, no!
5: ¿Podrán encontrar Jaime y Tío Juanca el camino de regreso al campamento? Lo averiguaremos cuando Aventuras en Odisea regrese después de esto.
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0: Hablando del campamento, varias cosas estaban sucediendo ahí. Luego de que el zorrillo y Charlie se fueron del salón de recreo, Néstor abrió todas las puertas para que el aire saliera. Luego se fue a encontrar a Rocío para arreglar un problema pendiente.
7: ¡Ay! Ahí está ella, sentada frente al lago. Vaya, odio hacer esto. Pobre chica. Sé que esto le va a romper el corazón. Bueno, mejor terminar con esto de una vez. Hola, Rocío.
8: Oh, Néstor, eres justo la persona que quería ver.
7: Por favor.
8: Sobre mi collar.
7: Bueno, también quería hablarte de eso.
8: ¿De veras? ¿Lo has visto?
7: Bueno, sí. Lo tengo aquí mismo.
8: ¡Oh, qué bueno! Tenía miedo de que alguien lo robara. Pensé que tendría que hacerle otro a Nicolás.
7: ¿Nicolás?
8: Sí, Nicolás Lozano. Está en mi clase de la iglesia. Es tan tierno y este corazón le dejará saber lo que siento.
7: ¡Oh, sí! Estoy seguro que así será.
8: Sí, pues, ¿qué querías decirme sobre eso?
7: No era importante.
8: Muy bien. Ey, ¿sabes lo que acabo de notar?
7: ¿Qué?
8: Nicolás y tú tienen las mismas iniciales, ¿ves? NL.
7: Oh, sí. Qué curioso.
8: Sí, pues tendré cuidado.

0: ¿De a quién le muestro esto? Alguien podría pensar tontamente que lo hice para ti.
1: Sí, eso sería ridículo.
2: Creo que Néstor se hubiera enojado más con Charlie de no haber estado tan aliviado. Además, Charlie se había metido en suficientes problemas. Luego de botar su ropa, Marco le hizo darse un baño de jugo de tomate.
1: ¿Jugo de tomate?
3: Es la única manera de quitarse el olor.
1: Ay, no es tan malo, ¿sí?
3: Ay, ¿por qué crees que estoy del otro lado de la habitación? Ahora báñate, anda.
1: Está frío.
3: ¿Crees que guardo el jugo de tomate frente al sol? Asegúrate de lavar todo tu cabello.
1: Ay, qué asco.
3: Creo que eso te pasa por tratar de poner un zorrillo en la cabaña de Marco, ¿eh, pequeño jefe?
1: ¿Cómo supiste?
3: No soy el tonto. Néstor me contó que estabas viendo ese zorrillo en tu cabaña. Y vi el camino de palomitas de maíz a mi cabaña. Es muy fácil darse cuenta del resto.
1: Supongo que estás enojado conmigo, ¿verdad?
3: No. Creo que tuviste suficiente castigo por un día. Solo que no entiendo por qué querías poner el zorrillo en mi cabaña.
1: Porque me mojaste con agua, quería vengarme.
3: Oh, sabes, mi papá me decía, Marco, si lo vas a hacer por venganza, mejor cava dos tumbas.
1: ¿Qué se supone que significa eso?
3: No significa que cuando vas a vengarte, no solo terminas hiriendo a la otra persona, sino también a ti mismo. Además, no creo que esa sea la verdadera razón.
1: ¿Qué quieres decir?
3: Trataste de molestarme antes de que te mojara con el agua. De hecho, trataste de molestar a todos en el campamento. ¿Por qué,
1: Tal vez porque todos ellos me molestan.
3: Oh, bien. ¿Y por qué crees que eso sucede?
1: Porque mi familia tiene más dinero que la de ellos y están celosos.
3: ¿Ma cómo sabe que tu familia tiene dinero?
1: Bueno, porque yo se los dije.
3: ¿Por qué?
1: Porque en este país la gente respeta a quienes tienen dinero.
3: Bueno, eso no parece estar funcionando contigo.
1: Sí, me he dado cuenta.
3: ¿Quieres saber por qué? Porque estás equivocado. La gente no te respeta por lo que tienes, te respeta por cómo actúas. Y creo que sabes cómo has estado actuando últimamente.
1: Sí.
3: No te sientas mal, pequeño jefe. No es muy tarde. Empezaste con el pie izquierdo, eso es todo. Ahora solo tienes que cambiar de pie.
1: ¿Y cómo hago eso?
3: Esto. Creo que Jesús lo dijo mejor. Ama a tu prójimo como a ti mismo.
1: ¿Le vas a decir al señor Castillo lo que hice?
3: Creo que el señor Castillo se va a enterar tan pronto como regrese al campamento. Por cierto, me pregunto dónde estará.

0: que nos detuvimos en una gran roca para descansar. Ay, hemos estado caminando por un buen rato, señor Castillo. ¿Algo de esto le parece familiar?
1: Bueno, sí, pero no por las razones que crees.
0: ¿A qué se refiere?
1: Reconozco esta roca y aquel árbol, pero es porque hemos pasado por aquí antes.
0: ¿Qué? ¿Quiere decir que hemos estado caminando en círculos?
1: Pues temo que así es, Jaime. Lo lamento. Vamos, se hace tarde. Debemos seguir caminando.
0: ¿Pero qué pasa si seguimos dando vueltas en círculos?
1: Pues sí, eso podría pasar. Pero tenemos que seguir intentándolo. ¿No quieres quedarte aquí, o sí?
0: No.
1: Desafortunadamente, todos estos árboles empiezan a verse iguales. Si solo hubiese una forma de subir sobre ellos, podríamos ver el campamento desde aquí.
0: ¡Espere un momento!
1: ¿Qué sucede?
0: Tal vez sí podemos.
1: ¿Cómo?
0: Trepando a uno de ellos.
1: No creo que eso sea una buena idea.
0: ¿Por qué no?
1: Porque para empezar, estoy muy viejo y muy pesado para trepar de nuevo. Especialmente hasta la copa.
0: Sí, sí. Pero yo no. Vamos, vamos, hay un gran árbol por aquí.
1: No, espera un minuto, Jaime. No creo que debas hacer esto.
0: No me dijo eso la última vez.
1: Eso fue porque un oso te perseguía. Era una emergencia.
0: ¿Y esto qué es? Hemos estado caminando en círculos por horas. Usted me dijo hace un minuto que se estaba haciendo tarde.
1: Sí, lo sé, pero...
0: No quiere quedarse aquí toda la noche, ¿o sí?
1: Bueno, ten cuidado, ¿eh? Y agárrate fuerte.
0: Sí, lo haré.
1: Dios, por favor, protégelo y dale fuerzas.
0: Empecé trepando bien, pero como a mitad de camino, el viento empezó a soplar. Yo continué, pero todavía no podía ver sobre los árboles. Me detuve por un minuto para descansar y miré hacia abajo. Por un segundo, hasta olvidé cómo se veía el suelo. Luego, escuché la voz del señor Castillo.
1: ¡Jaime! ¿Estás bien?
0: ¡Sí! ¡Estoy bien! ¡Ya casi llego,
1: ¡Ten cuidado!
0: Seguí trepando, subiendo y subiendo. Parecía una eternidad. Pero finalmente, ¡lo logré! Y llamé al señor Castillo. ¡Aquí estoy! ¡Lo logré!
1: ¿Ves el campamento?
0: ¡No! ¡No lo veo! ¡No hay nada más que árboles!
1: ¿Qué hay en la otra dirección?
0: ¡No! ¡No! ¡Yo! ¡Oye, espere! ¡Espere! ¡Veo algo! ¡Veo! ¡Ja, ja! ¡Sí! ¡Sí veo el campamento! ¡Y el camino! ¡No estamos muy lejos, ¡Lo veo todo!
1: ¡Lo lograste, Jaime! ¡Lo lograste!
0: ¡Bravo! Bajé del árbol y finalmente regresamos al campamento. ¡Uy! Nunca había estado tan feliz de ver a un grupo de niños en mi vida. Hasta me dio gusto ver a Charlie. Y luego, ¿pueden creerlo? Él se disculpó conmigo por las cosas malas que hizo. Tal vez Charlie pueda ser un buen chico después de todo. El señor Castillo y yo le contamos a todos sobre nuestra gran aventura. No se me ocurrió que no habría podido subir a la copa del árbol de no haber sido más grande. Creo que todos pensaron lo mismo, porque después de escuchar la historia, no me volvieron a llamar Pitufo nunca más. Y eso me gusta.
2: Me alegra que Jaime terminara pasándola tan bien en el campamento que locura. Y que finalmente se diera cuenta de que la apariencia exterior no es tan importante como la persona que eres por dentro. El señor Castillo dijo eso en el episodio de la semana pasada, ¿recuerdas? Le dijo a Jaime que cuando el profeta Samuel llegó a ungir al nuevo rey de Israel, Dios le dijo, «No mire su apariencia o su estatura. El Señor no mira las cosas que los hombres ven. Los hombres miran la apariencia exterior, pero el Señor mira el corazón». Y por eso, Dios guió a Samuel a escoger al pastor David, quien se convirtió en el rey más grande de Israel. Esta historia se encuentra en 1 Samuel capítulo 16. Tal vez quieras leerla si alguna vez te sientes como Jaime se sintió. 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Campamento Qué Locura fue escrito por Phil Lollar y traducido por René Montiel. Luis Diego Argüello fue nuestro director. El ingeniero de sonido fue David Brenes. Y Darrell Age, nuestro productor ejecutivo. Y yo soy Cristina, invitándote a que nos acompañes la próxima semana en una nueva Aventura en Odisea.
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3: Nos salvó, no por obras de justicia que nosotros hubiéramos hecho, sino por su misericordia. Tito 3:5. ¿Salvados por las buenas obras o por la misericordia de Dios? Mi abuelo era hijo de un ministro episcopal. Aunque criado en un hogar muy estricto, jamás tuvo una verdadera relación con Jesucristo. De hecho, había decidido disfrutar de la vida cuando dejara la casa de sus padres. Pero cuando lo hizo, no halló ninguna satisfacción real. De modo que regresó a la iglesia. Era viajante de comercio y esto lo llevó a unirse a los Gedeones, esa excelente organización de hombres de negocios cristiana que coloca Biblias en las habitaciones de los hoteles en todo el mundo. El abuelo hizo un viaje para recoger el donativo anual que un tal señor noble solía hacer para los Gedeones. Después de entregarle el cheque, este anciano caballero le preguntó: ¿Es usted salvo? Mi abuelo le respondió: Estoy haciendo todo lo que puedo y espero ir al cielo. El caballero de pelo blanco le dijo: Ese es un boleto seguro para llevarlo al infierno. Cuénteme, ¿qué es lo que está haciendo para ir al cielo? El abuelo le contestó que había estado luchando por vivir una buena vida, ser un buen marido y padre y un ciudadano respetable. El anciano chasqueó los dedos y replicó: Eso no sirve para llevarte al cielo. Entonces el señor noble le explicó que la salvación no dependía de lo que él hiciera, sino de lo que Jesús ya había hecho por él en la cruz. No tardaron en ponerse de rodillas y orar, y mi abuelo entregó por fin su vida a Cristo. La Biblia declara que Dios nos salva no por obras de justicia que hayamos hecho, sino por su misericordia. Y todos podemos cumplir este requisito.
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1: 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Por lo general, la noticia tiene que ver con conflictos o atentados terroristas. 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Hoy aquí, en Momento Decisivo, el Dr. David Jeremiah considera a Jerusalén como la ciudad de oro. 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
2: Gracias por acompañarnos en esta nueva edición de Momento Decisivo. Hoy continuamos con nuestra nueva serie titulada La llegada de la Edad de Oro, y consideraremos la primera parte de la lección que he titulado La ciudad de oro. La ciudad de oro es, por supuesto, Jerusalén, pero no en estos días, sino en el futuro, conforme nos relata la Biblia en el libro de Apocalipsis. Pero antes de empezar este estudio, permítame recordarle que para esta serie de mensajes tenemos el programa de radio, tenemos el paquete de discos compactos y también tenemos un nuevo libro que contiene todas las enseñanzas que oirán en el programa de radio, pero también mucho más material. También puede ordenar la guía de estudio para esta serie de mensajes, si quiere ordenar la guía de estudio, o el paquete de discos compactos, o cualquiera de los otros materiales que son parte de esta serie. Así que dirijamos nuestra atención a lo que enseña la Biblia sobre la ciudad de oro.

Eliezer ben Yehuda y su esposa, Débora, tenían sus ojos abiertos de par en par cuando el barco llegó al puerto de Joppe, que está en el norte de Israel. Habían soñado que un día podrían poner sus pies en la Tierra Santa, y ahora su sueño se había convertido en realidad. Hicieron arreglos para ir de Joppe a Jerusalén en una carreta tirada por caballos por la noche y llegaron a la ciudad justo cuando el sol salía. Notaron que la puerta de la ciudad había estado cerrada, pero justo cuando llegaban, empezaban a abrirla. Les pareció casi milagroso, pero cuando entraron a la ciudad se quedaron muy confundidos. Pensaron, ¿dónde está la población de Jerusalén? ¿Dónde está el espíritu de santidad que esperábamos? ¿Es esta la ciudad que ha tenido tantos siglos de conflicto, saqueo, masacre y desdicha? ¿Es esta la ciudad desde la cual y por la cual hombres de todo el mundo han peleado? ¿Es esta la ciudad de la que los profetas han predicado y que ha sido destruida y reconstruida 18 veces? La ciudad parecía que no era lo que pensaban. Como ven, el año era 1881, y Eliezer y Débora estaban entre los primeros judíos sionistas que volvían a la tierra, que más tarde de nuevo volvería a llamarse Israel. En los años que siguieron, Ben Yehuda hizo lo imposible casi por sí solo, resucitar el idioma hebreo de la antigüedad y hacerlo de nuevo el idioma de los judíos. De hecho, Eliezer y Débora tuvieron un hijo, Ben, y le dijeron a Ben que no oirían en casa otro idioma excepto el hebreo. Al crecer no sabía otro idioma sino el hebreo. Se lo hablaba todos los días, y Ben Sion creció oyendo y hablando solo hebreo, y llegó a ser el primer nativo que hablaba el hebreo en tiempos modernos. Eliezer y su esposa creían que si su propio hijo podía aprender el idioma, toda la nación podía aprenderlo. Ahora corra la cinta a una de mis visitas más recientes a Israel. Mi esposa y yo fuimos de compras en la calle Ben Yehuda. Yo no sabía por qué, pero todos decían que es la mejor calle en Jerusalén. Así que empecé a hacer preguntas. Un matrimonio nos acompañaba y me consiguieron un libro de la historia de la vida de Eliezer ben Yehuda. Cuenta la experiencia de él y su esposa y familia desenterrando los residuos del idioma hebreo antiguo y compilándolo todo de nuevo a fin de que los judíos tuvieran su propia lengua natural. Visitaron museos por toda Europa buscando una sola palabra, y Dios usó a esa familia para restaurar el hebreo a los judíos. Tristemente, Eliezer ben Yehuda no vivió para ver que el Estado de Israel fuera oficial. Fue en 1948 cuando Israel oficialmente se convirtió en nación y los Estados Unidos de América fueron la primera nación para reconocer la estadidad de Israel. Pero Yehuda y su esposa fueron muy populares y muy queridos debido al don que le habían dado a la nación. Cuando murió, 30.000 personas asistieron a su funeral. Fue enterrado en el Monte de los Olivos, que es uno de los lugares más hermosos en donde ser enterrado. ¿Por qué Jesús vuelve y posará sus pies sobre el Monte de los Olivos? Y ellos querían ser enterrados lo más cerca al lugar que pudieran, al lugar en que Jesús volverá. Así que, ¿qué atraía a los sionistas de nuevo a Jerusalén? ¿Por qué Israel de hoy está llena de entusiasmo, aun cuando hay guerra y toda clase de eventos que tienen lugar allí? ¿Por qué es un lugar tan magnético? Primero, es una ciudad en conflicto. Por 3.000 años ha estado en el frente de conflictos geopolíticos. Incluso hoy, es pieza central de las tres principales religiones del mundo. Es zona cero de las maniobras políticas internacionales. Por generaciones, Jerusalén ha sido lugar de peregrinaje y saqueo, milagros y caos. Le disparan del norte y del sur. Los proyectiles le llegan de todas partes. Los aborrecen muchos de sus vecinos, pero muchos de nosotros los amamos y respetamos. Teddy Kollek, por mucho tiempo alcalde de Jerusalén, dice, Jerusalén ha sido el centro de la esperanza y anhelo judío. Ninguna otra ciudad ha desempeñado un papel tan dominante en la historia, cultura, religión del mundo. Sin Jerusalén, la tierra de Israel es un cuerpo sin alma. Así que, cuando cantamos de Jerusalén y hablamos de ella, es mucho más que simplemente una ciudad en el Oriente Medio. Permítame decirle lo que he aprendido. Jerusalén es una ciudad elegida. ¿Por qué esta ciudad en el desierto les encanta a los que la visitan? Cuando voy a Israel, empezamos en la parte norte del país, en el Mar de Galilea, y nos quedamos en Tiberias por un rato. Entonces, viajamos hacia el sur,
y pasamos de 3 a 5 días en Jerusalén. Nos quedamos en un hotel justo en el centro de la ciudad, y cuando salgo de ese hotel para caminar por la ciudad, me siento como si estuviera bajo alguna especie de hechizo. Es como un aura que le rodea a uno. Nunca lo entendí hasta que empecé a leer en realidad lo que dicen las Escrituras en cuanto a Jerusalén. La Biblia nos dice que Jerusalén lleva un gran letrero que dice, la ciudad de Dios. En 2 de Crónicas, capítulo 6, versículos 5 al 6, leemos que Dios dice, desde el día en que saqué a mi pueblo de la tierra de Egipto, no escogí ninguna ciudad de entre todas las tribus de Israel en la cual edificar una casa para que mi nombre estuviera allí, ni escogí a hombre alguno por príncipe sobre mi pueblo Israel, mas escogí a Jerusalén para que mi nombre estuviera allí. La razón por la que Jerusalén es especial para mí es porque es la ciudad que Dios eligió. De todas las ciudades del mundo, y hay muchas, Dios escogió a Jerusalén como su ciudad. Y debido a que es Dios quien estableció la ciudad, Salmo 87, versículo 3 dice, cosas gloriosas se dicen de ti, oh ciudad de Dios. Uno tal vez no se da cuenta de lo prominente que es esta ciudad, incluso en la Biblia. Se la menciona 811 veces. La ciudad que le sigue en frecuencia es mencionada solo unas 200 veces, y la Biblia intima que si uno nace en Jerusalén, hay una bendición especial que uno recibe. Salmo 87, versículos 5 al 6 dice, de la ciudad de Sión dirán, este y aquel nacieron en ella. El Altísimo mismo la ha afirmado. El Señor escribe en el libro donde constan los nombres de los pueblos, este nació en ella. Así que si usted nació en Jerusalén, Dios pone una marca junto a su nombre. No entiendo todo eso, pero lo creo. Y sé que es simplemente otro recordatorio para que reconozcamos la importancia de Jerusalén y que debemos aprender todo lo que podamos en cuanto a esta ciudad al avanzar hacia el futuro. Y es una ciudad amada por Cristo. Me gusta decirlo de esta manera. Jesús fue un chiquillo de Jerusalén. Amaba a Jerusalén. La visitó por primera vez siendo infante cuando fue dedicado al Señor en el templo. Luego, cuando tenía 12 años, Jesús fue de nuevo a Jerusalén durante la Pascua. No quiso volver a casa, así que se quedó allí otros 3 días. Sus padres se fueron y no sabían que él no estaba en la caravana. Estaban a medio camino cuando alguien dijo, «¿Dónde está Jesús?» Y se dieron cuenta de que él se había quedado en Jerusalén. Le hallaron sentado entre la aristocracia y la inteligencia, respondiendo a sus preguntas como si fuera adulto, porque en realidad era un niño brillante. Cuando Jesús fue bautizado, luego fue a Jerusalén. Él y otros que estaban con él pasaron muchos días en Jerusalén. Pero escuchen, fue arrestado en Jerusalén, fue juzgado en Jerusalén, fue crucificado en Jerusalén, fue sepultado en Jerusalén, resucitó en Jerusalén, ascendió desde Jerusalén y un día volverá a Jerusalén y va a posar sus pies en el mismo lugar desde el cual ascendió el Monte de los Olivos. Jesús amaba Jerusalén. No hay duda al respecto. En Mateo capítulo 23, versículo 37, leemos el lamento de Jesús sobre Jerusalén. Jerusalén, Jerusalén, la que mata a los profetas y apedrea a los que son enviados a ella. ¿Cuántas veces quise juntar a tus hijos, como la gallina junta sus pollitos debajo de sus alas, y no quisiste? Aun cuando Jesús murió en Jerusalén, no olviden también que Él resucitó allí, y un día va a volver. Y el primer lugar en donde se posará las plantas de sus pies será el Monte de los Olivos, en el lado oriental de la ciudad de Oro. Lo que voy a decirles ahora es información en cuanto a Jerusalén, que, para ser sincero, no sabía con detalles sino cuando empecé a estudiar para este mensaje. Es interesante que todo puede constar en las Escrituras y uno sabe un poco de eso, pero no lo entiende. Si uno no dedica tiempo para hurgar, no puede figurarse lo que significa. Así que Jerusalén es una ciudad en conflicto, una ciudad elegida, una ciudad que Cristo ama, pero también será una ciudad cambiada. Eso nos lleva a la Edad de Oro, el milenio, que es lo que estamos estudiando en esta serie. 3 cosas van a suceder en Jerusalén cuando los pies de Jesús se posen sobre el Monte de los Olivos. Primero, cuando Él vuelva y sus pies toquen el suelo, tendrá lugar un asombroso terremoto.
Esto se dice varias veces en la Biblia, y estos son algunos versículos. Zacarías capítulo 14, versículo 4, dice: Sus pies se posarán aquel día en el monte de los olivos, que está frente a Jerusalén, al oriente, y el monte de los olivos se hendirá por el medio. El monte de los olivos es una cresta de como 4 kilómetros de largo al oriente de Jerusalén. Cada vez que llevo un grupo a la Tierra Santa, nos detenemos en el monte de los olivos y miramos hacia el valle del Cedrón y los muros dorados que rodean la antigua ciudad. Es uno de los sitios más hermosos de todo el mundo y es un panorama que impresiona cuando uno está en el monte de los olivos y mira a Jerusalén al frente. Pero un terremoto no es todo lo que va a suceder. Ese terremoto formará una ruta de escape para los judíos en Jerusalén, que tendrán que salir de la ciudad, y también será un lugar de grandes aluviones. Surgirán de los acuíferos subterráneos y formarán un río. Así que capte este cuadro. Jesús vuelve, sus pies se posan sobre el monte de los olivos, el monte se parte en dos, y en la brecha que se abre, el agua empieza a surgir de gigantescos manantiales de agua. Zacarías 14, versículo 8 nos dice: En aquel día brotarán aguas vivas de Jerusalén, una mitad hacia el mar oriental y la otra mitad hacia el mar occidental. Será lo mismo en verano que en invierno. En otras palabras, el río se dividirá en algún punto al sur de Jerusalén. La mitad correrá hacia el mar Mediterráneo y la otra mitad hacia el mar muerto, en donde transformará el mar muerto de un mar muerto a un mar con vida. Si alguna vez ha ido a Israel y al mar muerto, sabe que es el punto más bajo de la tierra. El mar muerto se llama así porque nada vive allí. En verdad, nada vive en el mar muerto. Algo favorito que las personas hacen cuando van a Israel y van al mar muerto, descubren que pueden flotar en sus aguas, aunque jamás hayan nadado en su vida. Así que, si usted alguna vez ha pensado que sería algo muy bueno poder flotar en el agua, puede ir a Israel y al mar muerto. Todo lo que tiene que hacer es meterse al agua y acostarse, y usted simplemente flotará. El agua lo sostendrá. Hay unos pocos insectos microscópicos que viven en el mar, pero eso es todo. Pero la Biblia dice que cuando Jesús vuelve a Jerusalén y se posa sobre el monte de los olivos, habrá un terremoto que dividirá el monte, y el río correrá al Mediterráneo hacia el oeste y al mar muerto hacia el oriente. Y cuando el río de Jerusalén llega a las aguas del mar muerto, de repente ese mar muerto cobra vida. Y ya no será más el mar muerto, sino que estará lleno de agua fresca. El profeta Ezequiel dedica todo un capítulo para describir esto en su libro. En el capítulo 47, versículo 1, dice: Y vi que brotaban aguas de debajo del umbral del templo hacia el oriente. Luego, según Ezequiel, el río se hace más caudaloso y ancho, y esto es lo que dice en los versículos 8 y 9. Esta agua corre hacia la región oriental y llega hasta la cuenca del Jordán, de donde desembocará en el mar muerto. Cuando llegue allá, el agua del mar se volverá dulce. En cualquier parte a donde llegue esta corriente, podrán vivir animales de todas clases y muchísimos peces, porque el agua de este río convertirá el agua amarga en agua dulce. ¿Sabían eso? Eso es lo que va a suceder. He visitado el Mar Muerto por décadas y es el punto más bajo del planeta, como mencioné. Y fui allá y en una ocasión, en efecto, me metí al agua y floté. Y todo lo que recuerdo es haber tratado de quitarme toda la sal de mi cuerpo. Y dije, una vez es más que suficiente para mí. Si quieren ir al Mar Muerto y hacerlo, háganlo. Pero voy a decirles lo que sé. El Mar Muerto está muerto. Y por supuesto, como saben, el Mar Muerto no tiene salida. Hay muchas ilustraciones de eso, de que si uno no tiene una salida, también acabará muerto. Según Ezequiel, habrá un día en el milenio cuando el Mar Muerto será un paraíso de pesca. Escuchen lo que dice Ezequiel 47, versículos 10 y 12. Desde Engadí hasta Eneglaim habrá pescadores, y ahí pondrán a secar sus redes, y habrá allí tanta abundancia y variedad de peces como en el mar Mediterráneo. En las dos orillas del río crecerá toda clase de árboles frutales. Sus hojas no se caerán nunca, ni dejarán de dar fruto jamás.
¿Puede imaginarse el cambio que tiene lugar simplemente porque Jesús vuelve con los suyos y sus ángeles para establecer su reino? Pero hay más. El poder del retorno de Cristo desatará un terremoto, hará que brote un río, precipitará un cambio geológico en el Mar Muerto y también elevará la ciudad de Jerusalén como en elevador. Toda la ciudad será elevada y todos mirarán a la ciudad. Isaías da un indicio de esto en el capítulo 2, versículo 2. Acontecerá en los postreros días que el monte de la casa del Señor será establecido.

estuvo la puerta antigua y desde la torre, sí, Jerusalén será habitada y no volverá a ser destruida. Sus habitantes vivirán seguros. Estos versículos nos dicen que el Señor alzará en ese día a Jerusalén y sus alrededores a una elevación que hará de la ciudad de Jerusalén la más alta del mundo. El área en que se levantará Jerusalén será como de 15 kilómetros y el templo que profetiza Ezequiel se levantará encima de esa montaña. Y si quieren leer esto en cuanto al templo, se halla en Ezequiel, capítulos 40 al 46. Seis capítulos que dicen lo que va a suceder y cosas asombrosas. El Señor bajará la elevación del resto de la ciudad de Jerusalén y será como el desierto. Pero en medio de este desierto se levantará este monte increíble sobre el cual estará la ciudad de Jerusalén y el templo que profetiza Ezequiel. ¿Qué cosa asombrosa va a suceder cuando Cristo vuelva? En otras palabras, la misma geografía de la tierra prometida va a ser alterada en la segunda venida de Cristo. El monte de los Olivos se partirá, abriendo un camino amplio y accesible para que los residentes de la ciudad huyan a lugares seguros. El cimiento de la ciudad se moverá a tal grado que ríos de agua saludable fluirán por la ciudad, y la elevación de la ciudad será alzada, mientras que la tierra a su alrededor queda plana. Usted dice, doctor Jeremiah, ¿por qué va a suceder eso? ¿Por qué va a tener lugar todo esto? No estoy seguro de saber todas las respuestas, pero déjeme decirle una respuesta que sí sé. ¿Por qué esos cambios? Porque el rey ha vuelto. Jerusalén ya no será una fortaleza rodeada de personas que quieren exterminarla. Será un faro en una colina elevada sobre enormes llanuras planas, una invitación para venir y ver al rey. Permítame decirle que en un sentido espiritual, lo que sucede cuando Jesús vuelve para establecer su reino y gobernar desde Jerusalén es lo que nos sucede a nosotros cuando Jesús viene para establecer su reino y reinar en nuestros corazones. ¿Qué dice la Biblia de nosotros? Cuando permitimos que Jesús se siente en el trono de nuestras vidas, Él hace que de nosotros broten aguas vivas. En Juan capítulo 7, versículos 37 al 39, dice, «Si alguien tiene sed, venga a mí, y el que cree en mí, que beba. Como dice la Escritura, del interior de aquel correrán ríos de agua viva». Con esto, Jesús quería decir que los que creyeran en Él recibirían el Espíritu. Así que un día, el Dios Todopoderoso hará estremecer a Israel. El día en que usted fue salvado, Dios lo estremeció. Usted debe permitir que lo que Él está haciendo en su vida tenga su camino perfecto, y así, donde quiera que usted va, lleva consigo la influencia del Señor Jesucristo. También será una ciudad capital. Al observar en semanas y meses recientes las cosas terribles que están sucediendo y el surgimiento del antisemitismo, mi corazón se parte porque eso no augura buenos tiempos para nuestra nación. Porque la Biblia dice que Dios bendice a los que bendicen a Israel y maldice a los que maldicen a Israel. Cuando estaba en el seminario, escribí un ensayo sobre las naciones que abandonaron a Israel y lo que les sucedió. Es una historia triste, muy triste. Usted puede estudiarlo por cuenta propia. Cuando las naciones del mundo le dan la espalda a Israel, Dios les vuelve la espalda a esas naciones. Espero y oro que queden suficientes cristianos evangélicos en esta nación que se levanten y digan, no, nosotros estamos del lado de Israel. Siempre lo estaremos, siempre lo hemos estado. Israel es la nación de Dios. No tiene que pensar que lo que les está sucediendo a los palestinos es bueno, y no pienso que sea bueno. Me aflige ver el hambre que tiene lugar en Gaza. Pero darle la espalda a Israel es una equivocación geopolítica seria, muy seria. También es una equivocación espiritual seria. Un día Israel, que tanto critican muchos, será la capital del mundo entero. ¿Lo sabían? Jerusalén es la capital de Israel ahora, y los Estados Unidos de América mudaron su embajada allá, como lo saben, en el 2017. Pero el profeta Jeremías, capítulo 3, versículo 17, dice que cuando Jesús vuelva y establezca su reino, en aquel tiempo llamarán a Jerusalén, trono del Señor, y todas las naciones acudirán a ella, a Jerusalén, a causa del nombre del Señor. Y Zacarías, capítulo 2, versículos 11 y 12, dice, «Y muchas naciones se unirán al Señor aquel día, y serán mi

pueblo. Entonces habitaré en medio de ti, y sabrás que el Señor de los ejércitos me ha enviado a ti. El Señor poseerá a Judá su porción en la Tierra Santa y escogerá de nuevo a Jerusalén. Damas y caballeros, aunque no parece serlo, Jerusalén está en el centro de nuestro mundo. Sin Jerusalén, ninguna de las cosas que la Biblia dice que van a suceder, sucederán. Jerusalén es el lugar en el que Dios ha puesto su dedo. Es la ciudad elegida. Es la ciudad de Dios. No se vuelva crítico de Jerusalén. Con certeza sabemos que no son perfectos, como tampoco nosotros lo somos. Simplemente quiero hacer una declaración contra el antisemitismo que estamos viendo en nuestra nación y por el pueblo de Israel que Dios ha escogido. Y sabemos qué hacer, porque la Biblia nos lo dice. Una ciudad cambiada es una ciudad capital y es una ciudad en continuo crecimiento. Casi todos los acontecimientos que giran alrededor de Cristo en el futuro tendrán lugar en Jerusalén. Sin Jerusalén, estos acontecimientos serían imposibles. Recuerdo cuando el Estado de Israel fue establecido en 1948 y los judíos volvieron a su tierra. Fue como si alguien le hubiera dado la vuelta a la llave del reloj profético y abierto la puerta a muchas más cosas de las que habíamos sabido antes. Estoy convencido de que cuando la embajada de los Estados Unidos se mudó de nuevo a Jerusalén en el 2017, se dio la vuelta a otra llave del reloj profético. Estamos viendo sucederse en nuestros días cosas que nunca habían sucedido. Leemos de ellas en la Biblia y es un peregrinaje asombroso observar cómo Dios desdobla el futuro en el Medio Oriente, tal como Él prometió hacerlo. Así que la ciudad de Jerusalén tiene un gran futuro. Un día Jesús va a sentarse en el trono y todo el mundo estará sujeto a Él. La Biblia enseña que la ciudad de Jerusalén será la capital de todo el mundo.

0: Amén. Gracias por habernos acompañado hoy y permitirnos hablar a su corazón considerando algunas de las enseñanzas que presenta la Biblia y que nos permiten considerar a Jerusalén como la ciudad de oro. El día de mañana vamos a continuar nuestro estudio de este tema. Los días miércoles y jueves consideraremos la lección El Rey Jesús. Y el viernes empezaremos una lección que sin duda alguna le va a encantar. La he titulado Sin Diablo. 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Así podrá recibir toda la información que necesita para ordenar estos recursos. Volveremos el día de mañana.
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1: Cuando un ángel aparece ante alguien en la Biblia, por lo general lo primero que dice es: no temas. No es raro que diga eso, ¿verdad? Bueno, a mí jamás se me ha aparecido un ángel, pero estoy segura de que si sucediera, querría oír esas palabras. Así le sucedió a Gedeón, a Zacarías, a José y María, a los pastores en el campo y a las dos Marías junto al sepulcro vacío. En realidad, la frase "no temas" aparece 365 veces en las Escrituras. Es la orden que más se repite en la Biblia. Y creo que es porque Dios sabe que somos propensos a sentir miedo cada vez que nos encontramos con algo que no entendemos o no podemos controlar, ya sea un ángel o un suceso fatídico en nuestras vidas. Es que el antídoto al miedo es el conocimiento de que Dios está con nosotros, que Él es poderoso y que promete ayudarnos. Uno de mis versículos favoritos es Isaías 41:10. Una y otra vez a lo largo de mi vida me han alentado estas palabras: no temas, porque yo estoy contigo. No desmayes, porque yo soy tu Dios que te esfuerzo. Siempre te ayudaré. Siempre te sustentaré con la diestra de mi justicia. Cuando era pequeña, mi papá solía llevarme a caminar con él. Mis manos eran tan diminutas y las suyas tan grandes que yo tenía que aferrarme a uno de sus dedos para no caer. Pero él sabía que eso no era suficiente, porque si yo tropezaba podía caer con facilidad al soltárseme la mano. Así que me dejaba tomar su dedo, pero envolvía mi manita con sus otros dedos, de modo que aunque yo me soltara, él igualmente me estaría sosteniendo. Él decía que así es como Dios nos sostiene con su mano. Sí, Señor, toma mi mano con fuerza, me aferro a ti, pero es más importante todavía que tú me sostengas, y por eso me alegro, pero más que nunca cuando tengo miedo.
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Buenas amigos de Lo Curioso, estás en Radio Vida 95.1 y estamos abriendo las puertas de nuestro punto de encuentro, Curioseando Ando. Estamos, como te digo, abriendo las puertas, preparando los asientos virtuales, por supuesto, y una buena pregunta para poder pues estar hoy alrededor de esa pregunta. Bueno, pues acompáñanos un ratito, mientras haces tus cosas o simplemente mientras descansas. La curiosidad es nuestro lema y hoy vamos a hacer honor a ella una vez más. Vamos a investigar alrededor de preguntas como la de hoy, que yo creo que quien la hizo tenía en mente el Código Da Vinci, libro o película. Aunque bueno, la cuestión que aborda esta pregunta ya existía mucho tiempo antes de este libro, ¿no? Vamos directamente al grano. ¿Cuál es esa pregunta? No nos tengas en ascuas. Bueno, pues la pregunta de hoy es: ¿es cierto que hay evangelios prohibidos o ocultados por la Iglesia? Es lo que vamos a ver hoy. Se refiere a textos con conocimientos ocultos, datos escandalosos o algo del estilo, ¿no? Que supuestamente harían conmoverse los cimientos del cristianismo. ¿Eso es cierto? Bueno, pues no podemos saberlo hasta que no investiguemos. Nos hemos zambullido en documentos y en internet también hemos conseguido varias cosas y esta es la conclusión a la que hemos llegado. Tú puedes, como decimos muchas veces, investigar por ti mismo, no dar por sentado nada, sino por ti mismo. Pues entonces hemos llegado a la conclusión. ¿Existen estos evangelios extraños? Sí. Ah, alguno dirá, yo lo sabía, me lo imaginaba. Pues sí, existen de mucho tiempo. Son ocultos. Hay ocultos que nadie quiere que sepa porque si no se conmoverían los cimientos del cristianismo. Pues no, ocultos, ya te digo yo, no, absolutamente no. De hecho, cualquiera que quiera leer uno de estos los puede conseguir en internet sin tener que pagar nada, ni suscribirte a ningún sitio, ni nada, te los dan, te los permite descargar gratis, en formato PDF. Así que evangelios de estos así extraños, sí hay. Ocultos, no. Que te atreves, yo digo te atreves, si te atreves a leer alguno de ellos. ¿Por qué digo te atreves? Porque se necesita tiempo y paciencia para perseverar hasta el final de uno solo de estos evangelios. Porque su lectura es de todo menos amena, lo digo por experiencia. Y desde luego el contenido en muchas ocasiones está lejos de ser sensato. Es mi experiencia. Si tú quieres probarlo, ya sabes, internet, PDF. Ocultos no están. Vamos a investigar más de ello porque son igual de fiables que los otros evangelios, los auténticos, los de la Biblia. Pues vamos a verlos también porque no es lo mismo un documento pues que es confiable que otro que no lo es. El que lo es, me confío, valga la redundancia, de su contenido, pero el que he encontrado que no me puedo fiar, pues realmente pongo en duda su contenido. Bueno, pues seguimos con otra pregunta, desgranando esta, porque tiene más de lo que parece. Entonces, ¿existen evangelios que no son los cuatro de la Biblia? Depende. Ay, depende, ¿no? ¿Sí o no? Pues mira, depende. Porque la palabra evangelio, o sea, depende de la definición. Porque la palabra evangelio significa buenas noticias. Entonces, los cuatro evangelios de la Biblia te dan buenas noticias, resumidas en ya no hay que perderse, ya no puedes librarte del infierno gratis, porque Cristo ha muerto en la cruz y ha resucitado por cada uno de los miembros de la humanidad y solo necesitas tener fe. Esa fe que es verdadera, fe que hace un compromiso con Él. Eso es una buena noticia. Me correspondía el infierno porque, a ver, no puedo negar que he pecado, pero Dios me regala esto y no me ha costado a mí nada, aunque a Él le ha costado tanto. Eso es una buena noticia. Por eso se llaman evangelios. En griego significa buenas noticias. Ahora, ¿estos otros evangelios son buenas noticias? Pues mira, estos otros documentos que le han puesto el título de evangelio, no es nada de esto. Son en general recopilaciones de dichos que sus autores atribuyen a Jesús. Cuando te pones a leerlo, alguien empieza a investigar su antigüedad, su procedencia, todos los asuntos internos de que habla, pues se da cuenta de que pues no son fiables. Entonces, no son evangelios propiamente dichos. Son una colección de dichos que los autores atribuyen a Jesús. Entonces, no le puedes llamar evangelio porque ahí no hay ninguna buena noticia. Pero bueno, ya empezando por el nombre ya nos vamos muy bien. Pero bueno, de hecho hay muchos, porque el número es increíble. No son dos, ni tres, ni cuatro, ni cinco. Son muchos. Y algunos dejan de llamarse evangelio y empiezan a seguir la línea de la Biblia. Hechos de tal y tal. O sea, como muestra un botón, voy a leer lo más rápidamente que pueda, un puñadito de ellos, que os aseguro que no son todos, para que os hagáis una idea de cuántos son. A ver, voy a coger fuerza.
Tenemos Evangelio de Tomás, Evangelio de Marción, de María Magdalena, de Judas, Apócrifo de Juan, de Valentín, de Santiago, Pseudo Mateo, Evangelio de la Natividad de María, Evangelio Secreto de la Virgen María, de la Infancia de Tomás, Evangelio Árabe de la Infancia, Historia de José el Carpintero, Evangelio Armenio de la Infancia, de Pedro, de Nicodemo, de Bartolomé, de Gamaliel. Evangelio Secreto de Marcos, Pseudo Juan, Bernabé, Taciano, los Nazarenos, Amonio. Este que me ha llamado mucho la atención. Evangelio de la Venganza del Señor. Hace falta que explique algo. ¿Ustedes creen, tú crees, que Jesucristo llevó a cabo alguna venganza? Bueno, sigo porque hay mucho. Evangelio de la muerte de Pilato, que no sabemos qué tiene que ver, pero bueno, ahí está. Apócrifo de Galilea, de Santiago, de Pablo. Y ahora, siguiendo el estilo de la Biblia, ya no solo son evangelios, añaden hechos. En la Biblia, Hechos de los Apóstoles, solo hay uno. Estos son Hechos de Andrés y Matías, de Andrés y Bartolomé, de Bernabé, de Juan, de Tomás, de Pedro y los doce. Que aquí yo pensaba que Pedro y los doce son trece, pero discípulos solamente había doce. No sé, el que lo escribió, que conteste. Hechos de Pedro, de Pablo y Tecla, Felipe, Pedro y Andrés, Pedro y Pablo, de Tadeo, de Timoteo. En la Biblia hay un Apocalipsis, pero ellos también tienen Apocalipsis. Entonces, tenemos Apocalipsis de la Virgen, de Pablo, de Pedro, de Pseudometodio, quien quiera que fuera, Apocalipsis de Tomás, de Esteban, Primer Apocalipsis de Santiago, Segundo Apocalipsis de Santiago, etcétera. O sea, no es broma, etcétera, es largo. Entonces, estos escritos, porque ya no podemos decir solamente evangelio, ¿no? Estos, a diferencia de los evangelios de la Biblia, donde tienes que investigar para saber quién es el autor, aunque se deja caer, pero tú sabes quién es el autor porque hay estudiosos que se han dedicado y han dado con ello, ¿no? Y hay consenso. Pues ellos no tienes tú que investigar nada porque ellos mismos se lo dan el nombre, ¿no? Escrito por tal, de alguna manera, y siempre, siempre, siempre se le atribuyen a algún personaje conocido y prestigioso del mundo cristiano. El apóstol Pedro, Felipe, Santiago también apóstol, Tomás, María Magdalena, famoso, ¿no? Porque la pobre pues tuvo su papel, pero no un papel especialmente prominente, ¿no? Porque buscan respaldo en un nombre conocido, prestigioso. Si pongo este nombre, pues ya, evangelio de, no sé qué decirte, María Magdalena. Uy, pues si María Magdalena lo escribió, a lo mejor era verdad, porque esta mujer, la pobre, pues no es así. Se le atribuye a alguien, ahí mismo, en el texto, buscando esa credibilidad. La realidad es que se escribieron a finales del siglo II y siglo III, incluso algunos sueltos en el siglo IV. ¿Qué nos dice esto? Bueno, pues es bastante más que difícil que uno de estos personajes que dice que ha escrito verdaderamente lo escribiera. Porque finales del siglo II sería cerca de 200 años. Entonces, ¿quién de estas personas vivió 200 años para poder escribir o dictar a otro estas cosas? No es creíble, ¿verdad que no? Y más en una época pues, que la gente tenía menos perspectiva de vivir. Ninguno de los que escribió esto fue testigo ocular de la vida, muerte y resurrección de Jesús, como si los apóstoles, como si los escritores del Evangelio. Ni oyó ninguna de sus palabras personalmente. Entonces, alguien pensó, escribió, se lo atribuyó a alguien conocido a finales del siglo II, como muy pronto, finales del siglo III también, incluso alguno en el siglo IV. En cambio, los Evangelios de la Biblia fueron escritos como máximo 30 años después de la resurrección de Jesús, cuando vivían los testigos de los sucesos. Toda la población de Judea podía corroborar o desmentir los escritos. Cuando tú escribes algo que sucedió públicamente, que arrastró multitudes, que fue una revolución, si tú escribes algo que es falso, la gente se te echa encima o siempre hay alguno que te lo desmiente, lógicamente, ¿no? Sin embargo, esto nunca sucedió. Los evangelios nunca fueron desmentidos en su época, ni después ha sido cosa del siglo XX de que pues expurgar y aun con eso no han encontrado nada digno de dudar de ello en absoluto. Pero se escribió, ya te digo, 30 años después vivían los testigos, los que habían visto de primera mano estas cosas. Pequeña diferencia, ¿verdad? Estos evangelios, que le llaman apócrifos, o gnósticos también, pues lo que se suele encontrar cuando hay relato, y no son solamente dichos, pues relato con bastante fantasía. Si te metes ahí, te darás cuenta. Doctrinas diferentes de las transmitidas en la Biblia. Algo impensable, porque la Biblia no se contradice a sí misma. Y enseñanzas misteriosas. Todo esto reservado a unos pocos. Y es que el proceso resulta que sucedió al revés. No tanto que fuerzas externas vamos a ocultar estos documentos porque contienen algo terrible, que vemos que no es así, sino que fue al revés. Los escritores de estos textos no se los revelaban a cualquiera, sino algunos adeptos, y a la gran masa de cristianos
no estaban abiertos, ¿no? ¿Por qué? Porque estos estaban promovidos y escritos básicamente por gnósticos. No agnósticos, que es otra cosa, sino gnósticos. Entonces, el agnósticos, y perdón si me estoy equivocando de pronunciarlo, lo que ellos hablan es de alcanzar un conocimiento oculto que solamente está al alcance de unos pocos y te dan una serie de historias pues que no tienen nada que ver con la Biblia cuando entras en profundidad. Estos escritos, por eso estaban rodeados de un aura de magia, de misticismo, porque se supone que contenían o contienen un conocimiento abierto solo a unos pocos, una élite espiritual que tiene acceso a un conocimiento superior. Entonces vemos que quizá la cosa no es tanto como parecía, ¿no? ¿Y de dónde salieron estos? Bueno, se tenía algunas noticias por textos de personas que en estos siglos antiguos los refutaban, pero los auténticos textos gnósticos no se tenían, no se han tenido hasta los años 40 del siglo XX, los 1940 y X. Ahí se encontró una colección de textos tan grande que les han llamado biblioteca, biblioteca gnóstica de Nag Hammadi. Nag Hammadi es un lugar en Egipto que es donde se descubrieron. Estos textos estaban preservados y guardaditos y escritos en copto, que es una versión antigua del egipcio. Y el uso de estos textos era para estos grupos gnósticos de la época. Son textos variados, los grupos también eran variados, no eran tan uniformes, pero tenían en común un afán proselitista, sus reuniones secretas y su tendencia a celebrar ritos de corte mágico. Mágico en el sentido de leer fórmulas, ¿no? Estilo abracadabra, ¿no? Para hacerlo comprensible. Ese tipo de cosas, ¿no? Algo, estos textos, su contexto en el que se usaban eran reuniones secretas con mucho misterio, con mucho misticismo y con magia. Como curiosidad, entre las tradiciones conservadas, únicamente los apócrifos, esto que vamos a decir ahora, solamente están en estos apócrifos, no están en los libros de la Biblia, que son canónicos, que han estado sujetos al escrutinio de eruditos mucho tiempo y ahí están, pues en estos apócrifos, en estos evangelios que hemos visto, se encuentran el nombre de los padres de María, Joaquín y Ana, la presentación de la Virgen en el templo, el número y los nombres de los Reyes Magos, eso que los Reyes Magos son tres y se llaman Melchor, Gaspar y Baltasar, están en esos textos gnósticos, la presencia de un asno y un buey en el pesebre, donde María dio a luz, también que el ladrón que se arrepintió cuando Jesús estaba crucificado, su nombre Dimas, y el mal ladrón, o sea el otro, Gestas. Solamente en los evangelios gnósticos se encuentra la historia de Verónica, el nombre de Longinos, ¿quién es Longino? Pues según ellos, el centurión que atravesó el costado de Jesús. Y en esos textos del siglo II, III y hasta IV, la primera sugerencia de la virginidad perpetua de María. Concretamente, si lo quieres encontrar, en el protoevangelio de Santiago. Antes de esto no lo encuentras en ningún sitio. Entonces, este tipo de cosas, más bien anecdóticas, ¿no? Porque si los Reyes Magos eran tres o eran doce, y si se llamaba Antonio o se llamaba Baltasar, pues no cambia nada, ¿no? El evangelio. Pero bueno, este tipo de datos no están en la Biblia. ¿Por qué? Porque están en estos textos apócrifos. En esa época, ¿qué pensaban los contemporáneos, los cristianos que se regían solo por la Biblia, por los textos bíblicos? ¿Qué pensaban de ello? Bueno, pues encontramos una opinión escrita, o sea, es un texto, está ahí, no se lo inventa nadie, muy cualificada el que lo escribe. Es San Jerónimo, él fue un erudito, supo muchísimo, él tradujo la Biblia de sus lenguajes originales al latín, sabía muchísimo. Era monje y esa traducción que él hizo es la Vulgata, que durante mil años o más ha sido el texto bíblico oficial. Bueno, pues este Jerónimo, San Jerónimo, le escribe una carta a su amigo Laeta porque su amigo le había preguntado sobre distintas cosas, sobre la crianza de su hija Paula. Y entonces aquí San Jerónimo le dice a su amigo Laeta esto textualmente. Dice que Paula evite todos los escritos apócrifos y si ella es llevada a leerlo, no por la verdad de las doctrinas, sino por respeto a los milagros, que ella entienda que no son escritos por aquello a quienes son adjudicados. O sea, que se sabía ya entonces que no, Evangelio de Tomás no lo había escrito Tomás. Tomás ya llevaba ciento y pico de años muerto. Que muchos elementos defectuosos se han introducido en ellos, ya se sabía entonces que doctrinalmente no son correctos, y que requiere una discreción infinita buscar el oro en medio de la suciedad. Bueno, no hace falta decir más nada, ¿no? Esa era la opinión de los cristianos contemporáneos el tiempo que se escribieron estos escritos. Entonces uno se pregunta, si esto es así, ¿cómo han admitido estos textos como confiables? ¿Cómo se ha llegado a creer que hay una conspiración mundial para ocultar su contenido?
Yo he intentado leer alguno, de verdad, no he podido pasar de la mitad, no he podido, he tirado la toalla. Es una tarea ardua, muy ardua, vamos a decirlo así. ¿Cómo ha llegado esto a transmitirse así como una leyenda urbana, no? ¿Cómo ha llegado tanto? Pues principalmente por libros y películas, por textos, uno más antiguo, otro menos antiguo. Y hoy en día nos hacemos, algunos se hacen esta pregunta por este tipo de cosas. En España el más famoso ha sido El Código Da Vinci, libro y película, del escritor Dan Brown. Digo el más famoso porque no es el único, ni el primero. De hecho, el libro tuvo demandas de plagio. Hubo dos o tres que lo demandaron por plagio, porque se habían copiado de ellos. Bueno, hay que decir que Dan Brown ganó el juicio, no era plagio, pero el tipo de ideas, o sea, no le copió el libro, pero el tipo de ideas no era nueva, ya estaba en esos otros libros, hasta tal punto que podría haberse confundido con un plagio, no lo era. Sin embargo, para mí, lo sangrante del libro es que, aunque sea un trabajo de ficción, porque es novela, y en una novela puedes escribir lo que quieras, es ficción. Sin embargo, el autor comienza su obra afirmando, textualmente abro comillas, todas las descripciones de obras de arte, arquitectura, monumentos y los rituales secretos de esta novela son veraces, cierro comillas. Esto es algo que nunca él ha demostrado, porque tampoco puede. Por el contrario, este libro salió y se ganó 10 libros, mínimo que sepamos, refutándolo. Esto está incorrecto, lo otro no es así, lo otro es 10 libros. Y no solamente en el ámbito religioso. También expertos en arte, curiosamente, se quejan de las inexactitudes y de las falsedades del libro. Que como ficción tú puedes escribir lo que quieras, totalmente. Lo que no puedes es decir justo al comienzo que todo lo que viene detrás es veraz. Los datos de arte, de religión, de rituales, cuando no son veraces. Entonces no se puede hacer porque estás engañando al lector o al espectador. Si en la película lo estás llevando a conclusiones falsas, sabiendo que es falso. Ese es el problema. Y una de las cosas, y con esta voy a terminar esta parte, porque daría para muchísimo, no podemos. La pregunta era muy clara, ¿no? Si existían y tal. Pero en estos escritos se afirma que María Magdalena tuvo un affair, vamos a decirlo así, con Jesús y tuvieron hijos, ¿vale? En primer lugar, si hubiera tenido un affair con Jesús, Jesús hubiera pecado, no hubiera sido el Salvador. Dios no lo hubiera resucitado. Nada, ningún milagro se hubiera hecho en la historia en el nombre de Jesús, no. Pero bueno, de hecho, como hay personas en su derecho, ¿no? Que no quieren, lo quieren todo vía científica, pues por tradición, y en estos libros se afirma, que estos hijos pertenecen al linaje merovingio en Francia. Entonces hubo un programa llamado Buscando la Verdad del canal History Channel, que todos conocemos, que le hicieron un análisis genético a Aragunde, que es una de las primeras reinas merovingias de ese linaje que ellos decían, ¿no? Porque esta reina, porque bueno, su cuerpo estaba bien preservado, no otras criaturas que pues se enterraron en cualquier lugar. Entonces le hicieron un análisis genético para probar o descartar que ese linaje desciende de Jesús o María Magdalena, porque decían que esto era así. El resultado del análisis concluyó que el origen del linaje de la dinastía merovingia era solamente europeo y no estaba relacionado genéticamente con ninguna de las poblaciones de Oriente Medio. Si hubieran nacido, fíjate, si hubieran nacido solamente de María Magdalena y un esposo cualquiera que ella se hubiera buscado, podría haber dado positivo porque eran poblaciones de Oriente Medio. Pero sin embargo, esta dinastía era 100% de origen europeo. Así que científicamente descartado esta historia, ¿no? Y en fin, pues lo más breve que hemos podido, ya digo, hay mucho que realmente, a no ser que seas un estudioso o estés muy interesado específicamente en esto, pues tampoco yo creo que hemos ido a lo principal. Pues hemos intentado dar respuesta a esta pregunta, que recuerdo, era, ¿es cierto que hay evangelios prohibidos u ocultados por la Iglesia? Bueno, pues hemos hecho eso, lo más resumido, lo menos académico posible, lo más ameno, si es posible. Espero que te haya sido de utilidad, te haya saciado una curiosidad y bueno, que te lo hayas pasado bien con nosotros, que es también la finalidad, una finalidad muy importante. Se nos ha ido hoy el tiempo más rápidamente que de costumbre porque ha sido un poquito más largo, pero por supuesto no nos podemos ir sin plantear nuestro super reto semanal. Ese facilito, el que solo vale para entretener. A ver, si me nombras, desaparezco, ¿qué es? Súper, súper, súper sencillo. Si me nombras, desaparezco, ¿qué es? El silencio. Bueno, nosotros no. Sin silencio ninguno. Nos despedimos por hoy. Te deseamos todo lo mejor y nos vemos la semana que viene.

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1: Vamos. 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
1: Dijo luego el Señor: Bien he visto la aflicción de mi pueblo. Éxodo 3:7. Dios está preocupado por ti. ¿Estás atravesando un tiempo en el que te sientes por debajo del nivel del mar, luchando solo para permanecer con vida en medio de tus problemas? Desearía poder cambiar tus circunstancias, pero no puedo. Sin embargo, tengo algunas palabras de la Biblia para animarte. En primer lugar, esto es lo que quiero que hagas. Remóntate en tu pensamiento al tiempo en el que el pueblo de Dios, los israelitas, eran esclavos en Egipto. Ahora piensa cómo era la vida de ellos, mientras sufrían bajo la tiranía de los faraones. Tal vez existan algunos paralelos entre sus aflicciones y las que tú estás sufriendo. Por ejemplo, estás atascada en esa situación imposible a la que no le ves salida. Así es como se sentían los israelitas. Cuando clamaban a Dios, parecía que no ocurría nada. Pero entonces pasó algo. Dios intervino, y todo cambió rápidamente. Dijo luego el Señor: Bien he visto la aflicción de mi pueblo. He oído su clamor, he conocido sus angustias y he descendido para librarlos. Dios no te ha olvidado. Como le dijo a su pueblo hace tanto tiempo, Él te ve, te oye, está preocupado y te rescatará. Echa tu carga sobre el Señor y ten la certeza de que Él bendecirá tu vida. Dios dice: Recuerda, yo te formé, tú eres mi siervo, no te olvidaré.

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Hola, estás en Radio Vida y en esta ocasión queremos compartir contigo una porción de Isaías 57, que dice así: porque así dijo el Alto y Sublime, el que habita la eternidad y cuyo nombre es el Santo. Yo habito en la altura y la santidad, y con el quebrantado y humilde de espíritu, para hacer vivir el espíritu de los humildes y para vivificar el corazón de los quebrantados. Qué bonito es saber que creemos en un Dios que es sublime, en santidad, que es perfecto en amor, que es puro. Y con todas esas cualidades, esos atributos que Dios tiene, nos mira con amor, con compasión. Y dice que quiere habitar junto a nosotros, que quiere compartir su presencia en nuestras vidas, en nuestros corazones. Esta mañana, al ver el amanecer, veía ese sol tan grande, con esos colores tan preciosos, y no podía dejar de decir: Dios, qué grande eres, tú creaste todo esto. Y me impulsaba el corazón a darle la gloria, porque con esa grandeza que Él tiene, con esa perfección y santidad, quiere llegar a mí, quiere llegar a ti, quiere llegar a toda la humanidad. Dice que Él habita con los humildes de espíritu, con los corazones quebrantados, para darles vida. Si no conoces esta presencia que da vida, búscale. Te desafío a que converses con Dios y quieras conocerle. Y si le conoces, nunca te alejes de Él. Búscale cada día con un corazón quebrantado, con un corazón humilde, porque estamos frente al Creador, frente al Santo, frente al Todopoderoso, que puede renovar nuestras vidas a cada instante, no importa cuál sea la condición, el momento en el que estemos pasando. Dios es poderoso para levantarnos en medio de toda circunstancia y darnos una buena y nueva vida. Dios te bendiga.

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levantamos nuestras manos para ofrecerte nuestros cuerpos en sacrificio vivo, santo y agradable a ti. Vamos, ofrece tu cuerpo por unos momentos. Quizás algunos dicen: no tengo mucho

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1: Acordándonos sin cesar delante del Dios y Padre nuestro de la obra de vuestra fe, del trabajo de vuestro amor y de vuestra constancia en la esperanza de nuestro Señor Jesucristo. Primera de Tesalonicenses 1:3. La semana en que el esposo de nuestra hija Nancy tuvo que viajar fue terrible para ella. A las 5:30 de la madrugada, su esposo estaba saliendo apurado al aeropuerto y al mismo tiempo el perro de la familia se puso mal y dejó de respirar. Nos llamó pidiendo ayuda para sacar al perro de la casa antes de que sus cuatro hijos se despertaran. Afortunadamente, antes de que mi esposo terminara de vestirse, consiguió revivir al perro. Pero a la mañana siguiente llegó una nueva crisis. Una mujer chocó directamente contra el flamante coche de Nancy. El día después, su hija la llamó desde la escuela porque sufría fuertes dolores en el estómago y necesitaba que la vaya a retirar. Fue una de esas semanas en las que Nancy quería tirar la toalla. Los primeros cristianos tenían razones para renunciar. Se enfrentaron al sufrimiento, la persecución y constantes amenazas. A pesar de todo, siguieron adelante. En Primera de Tesalonicenses 3, Pablo habla de tres cualidades especiales que los cristianos deberían poseer: fe, amor y esperanza. Primero dice que la fe era la que producía el trabajo de ellos. Esto significa que hacían lo que hacían, creyendo que algún día todo haría una diferencia. Cuidar a los niños pequeños, ir al trabajo cada día, sacrificarse por otras personas, todo tiene que hacerse por fe. A continuación, Pablo habla de un trabajo impulsado por amor. Lo que mantenía a los creyentes primitivos en la brecha era que Jesús había hecho mucho por ellos. Entonces, ningún sacrificio era demasiado grande si lo hacían para Él. La última cualidad es la esperanza del cielo. Podemos soportar esta vida porque tenemos un futuro con el Señor.
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0: Michael Jackson, Elvis Presley, los Rolling Stones, Alejandro Sanz, Madonna, Lady Gaga, los Beatles, Taylor Swift, Justin Bieber, Ariana Grande, Rosalía, J Balvin, Shakira, David Bowie, Bruce Springsteen, Bob Dylan, Britney Spears, Christina Aguilera, Eros Ramazzotti, Beyoncé, Avicii, Aretha Franklin, David Bisbal, Mariah Carey, Nick, Eminem, Julio Iglesias, Daddy Yankee, Blackpink, Juanes, Stevie Wonder, Luis Miguel, Laura Pausini, Little Richard, Bob Marley, EXO, Albano y Romina, Johnny Cash, U2, Rocío Jurado, Whitney Houston, Ricardo Montaner, Luciano Pavarotti, Camilo, Rafael, Julieta Venegas, Sting, Ozuna, Maluma, Luis Fonsi, Pablo Alborán y otros cuantos miles más. Algunos de antes y otros de ahora, unos vivos y otros que ya se fueron, pero todos ellos parte del mundo musical universal o nacional, según el caso. Y al igual que ellos, Meryl Streep, Penélope Cruz, George Clooney, Scarlett Johansson, Antonio Banderas, Will Smith, Diego Boneta, Anthony Hopkins, Brad Pitt, Javier Bardem,
1: Marilyn Monroe, Zoe Saldana, Dwayne Johnson, Johnny Depp, Ingrid Bergman,
0: Salma Hayek, Morgan Freeman, Marlon Brando,
1: Bette Davis, Clint Eastwood, Paz Vega, Demi Moore,
0: Sofía Vergara, Harrison Ford, Carmen Sevilla, Keanu Reeves,
1: Blanca Suárez, Russell Crowe, Diego Luna, John Wayne, Charlie Chaplin y también
0: otros cuantos miles más, algunos de los cuales están entre nosotros y otros ya fallecieron. En este caso,
1: parte, todos ellos, del mundo cinematográfico.
0: Y tiempo me faltaría para nombrar a presentadores y doras de televisión, influencers,
1: escritores, horas y tores,
0: y un sinfín de personas miembros del gran panteón de los dioses del Olimpo moderno, de personajes
1: famosos.
0: Algunos más y otros menos,
1: aparte de su mayor o menor nivel de fama,
0: han sido también o son
1: personas relevantes
0: en el aspecto de contar con un nutrido grupo de seguidores a los que comúnmente se denomina fans.
1: Ser fan de alguien implica un grado de admiración superior, muchas veces
0: una identificación tal con el personaje en cuestión que uno es capaz de adoptar sus mismos gustos, forma de vestir, de expresarse,
1: sus mismas preferencias y apariencia en casos muy, muy extremos, incluso por medio de someterse a cirugía estética.
0: El ser humano siempre busca ejemplos a seguir,
1: figuras a imitar,
0: y por algún extraño motivo, somos capaces de imaginarnos que otros seres humanos,
1: aquellos que supuestamente han triunfado en algún área de la vida,
0: adquiriendo fama o influencia,
1: son superiores, incluso gozan de ciertos poderes, como una especie de semidioses que no están sujetos a las debilidades que afectan al resto de los mortales.
0: Pero en el fondo,
1: nadie ignora la verdad.
0: Sigue. Cuando Jesús llamó a sus discípulos, enfrascados, cada uno en su propia realidad laboral, social y familiar,
1: esta fue la palabra que eligió para dirigirse a ellos.
0: Y de hecho, ser discípulo de alguien implica ser un seguidor.
1: Y todos, sin excepción,
0: Mateo, funcionario de la hacienda pública, Pedro, Andrés, Santiago y Juan, pescadores profesionales, y el resto,
1: sin conocer los méritos de quien les estaba llamando.
0: Recordemos que entonces no había radio, televisión, teléfonos, internet.
1: Y además, hasta ese momento Jesús no había llevado a cabo ninguna proeza. Sin embargo,
0: le siguieron sin poner condiciones.
1: Y el resultado de ese atrevimiento lo encontramos reflejado en los evangelios.
0: Al igual que otros muchos de la época, no fueron defraudados ni se arrepintieron de tal decisión.
1: Más aún, el testimonio escrito que nos legaron
0: alienta sin ningún atisbo de duda a imitar su ejemplo.
1: Por eso,
0: creo en Jesús y conviértete en un seguidor del único que puede corresponder de forma certera a tus inquietudes
1: y necesidades.
0: Soy Carl, hasta siempre.

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0: 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Thank you.
1: Thank you, Jesus.
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0: ¿Sabían que el agua mineral juega un papel muy importante en el organismo? Pues especialmente en la salud de la mujer podemos ver esta realidad.
1: Pues sí, porque durante la menopausia, por ejemplo, el agua mineral puede contribuir a la salud ósea y también de la piel, limitando y reduciendo los efectos del envejecimiento.
0: Hola amigos, les damos la bienvenida a La Fuente de la Vida, un programa de radio y también un podcast en el que descubriremos la Biblia de una manera profunda y detallada con un énfasis práctico, capítulo a capítulo, aprendiendo aquello que Dios nos quiere enseñar. Les saluda Fernando Díaz Sarmiento.
1: Pues le saluda también Esperanza Suárez y juntos presentamos este espacio en el que las curiosidades y la música se unen al conocimiento, al aprendizaje de la palabra de Dios a través de diferentes exposiciones bíblicas.
0: Unas exposiciones o estudios bíblicos preparados por Virgilio Bagnoni, quien fue el encargado de la adaptación para España de La Fuente de la Vida. Más de 1.300 estudios del programa original en lengua inglesa.
1: Exacto, La Fuente de la Vida es un espacio cuyo nombre original es A través de la Biblia del teólogo John Vernon McGee. España es uno de las decenas de países que pueden disfrutar de este programa.
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1: Y a continuación tendremos el estudio sobre el libro más vendido de todos los tiempos, la Biblia. Pero antes tendremos un tiempo musical.
0: Nos vamos con una canción.

0: Al salir de viaje tenemos en mente siempre el trayecto y la estancia en el lugar de destino, pensando en lo que vamos a hacer, sea un trabajo, unas merecidas vacaciones, una visita a un pariente o cualquier otro motivo. Pero a la vez también pensamos en nuestras casas. Al fin y al cabo, tocará volver y retomar la vida dejada atrás por algunas horas o por algunos días. Si es un trayecto que hacemos, por ejemplo, por una mudanza, pues pensamos en el nuevo hogar que nos espera al final de ese trayecto.
1: Esto que comentas, Esperanza, me recuerda al pueblo de Judá, que fue deportado y prácticamente retirado de su hogar, de su tierra, la tierra que Dios había dado a sus antepasados. Sin embargo, una parte pudo volver de Babilonia y asentarse en Jerusalén. Hoy empezamos un nuevo libro y nos vamos al Antiguo Testamento, al libro de Esdras, y en su capítulo primero conoceremos más detalles de esta vuelta a casa. Descubramos juntos un poco más sobre la palabra de Dios con la ayuda de Virgilio Bagnoni.
0: Muy bien, pero antes recuerden el teléfono de nuestro WhatsApp, por si lo quieren usar, 601-20-32-65. ¿Lo han tomado? 601-20-32-65.
1: Nosotros vamos al libro de Esdras, capítulo 1, versículos 1 al 6.
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3: Nuestro pasaje bíblico de hoy se encuentra en el libro de Esdras, capítulo 1, versículos 1 al 6. Al comenzar nuestro estudio en el libro de Esdras, sería bueno hacer algunas declaraciones preliminares para que nos ayuden a comprender mejor este libro. En primer lugar, veamos los aspectos esenciales. Los pasajes claves de este libro de Esdras son Esdras, capítulo 9, versículo 4, que dice: «Todos los que temían las palabras del Dios de Israel se reunieron en torno a mí». Y también tenemos el pasaje clave del capítulo 10, versículo 3, que dice: «Y de los que temen el mandamiento de nuestro Dios». El doctor James Gray hizo la siguiente declaración: «Ya hemos visto que la cautividad en Babilonia no provocó en los judíos un arrepentimiento nacional ni logró llevar a cabo una restauración nacional. Como podemos apreciar leyendo el libro de Esdras, cuando Ciro, el rey de Persia, autorizó a los cautivos a que regresaran a Jerusalén y reedificaran el templo, apenas unos 50.000 se aprovecharon de este privilegio, de los cuales una gran parte eran sacerdotes y levitas de las clases más humildes y pobres». Hasta aquí la cita. El libro de Esdras es el último de los libros históricos, pero ellos no siguen cronológicamente uno después del otro. En nuestra última ocasión, cuando estuvimos en el Antiguo Testamento, finalizamos con el segundo libro de Crónicas. En aquella oportunidad vimos que el reino del sur de Judá había sido llevado a la cautividad por 70 años y no habíamos oído nada más de ellos hasta que fueron a Babilonia en la cautividad, hasta que Esdras retomó el curso de la historia. En realidad tenemos tres libros históricos que se llaman libros del post-cautiverio, es decir, libros que fueron escritos después del cautiverio. Tres de ellos son históricos: Esdras, Nehemías y Esther. También hay otros tres que son libros proféticos del post-cautiverio y son Ageo, Zacarías y Malaquías. Esdras y Nehemías fueron dos líderes que deben ser considerados conjuntamente. Esdras fue un sacerdote, Nehemías un laico, y ambos trabajaron juntos en tal forma que la voluntad de Dios pudo cumplirse en Jerusalén. Ellos fueron instrumentos claves en supervisar que las murallas, la ciudad de Jerusalén y el templo fueran edificados. Ageo y Zacarías también trabajaron juntos y animaron a la gente para que edificara el templo. Ageo fue un hombre práctico, lo cual vamos a poder apreciar cuando leamos su libro. La reconstrucción y restauración del templo fue su pasión suprema. No era romántico ni poético, sino un hombre práctico. Zacarías, por el contrario, era un soñador. Ageo tenía sus pies en la tierra. Sin embargo, Zacarías tenía su cabeza en las nubes. Bien, Zacarías, por ejemplo, vio a dos mujeres que llevaban por el aire una cesta con una medida. Esa sí que fue una visión poética. Ageo nunca podría haber visto algo así. Pero lo interesante es que Zacarías nunca hubiera podido implicarse en los asuntos como la medición del templo y el considerar que hacían falta puertas y cimientos en su base. Así que Ageo y Zacarías trabajaron juntos, así como fue el caso de Esdras y Nehemías. Dios dispuso las cosas de tal manera que el hombre práctico y el poeta actuasen juntos y se complementaran. Los libros de Ageo y Zacarías debieran ser leídos y estudiados junto con el libro de Esdras, porque estos tres libros fueron escritos a la sombra de la reedificación del templo y fueron preparados para animar al pueblo en las obras de reedificación. Dice el libro de Esdras, capítulo 5, versículo 1. Profetizaron Ageo y Zacarías, hijo de Ido, ambos profetas, a los judíos que estaban en Judá y Jerusalén en el nombre del Dios de Israel, quien estaba con ellos. En este libro de Esdras nosotros tenemos dos grandes divisiones. Tenemos el regreso de los cautivos de Babilonia bajo el liderazgo de Zorobabel en los primeros 6 capítulos. Como ya se ha mencionado, fueron solo unos 50.000 los que regresaron. Luego tenemos el regreso a Palestina de aquellos que regresaron de Babilonia bajo la dirección de Esdras. Esto se menciona en los capítulos 7 al 10. Los que regresaron con él fueron unos 2.000. En nuestra introducción y en segundo lugar diremos algo sobre el escritor de este libro. Usted puede notar que el libro de Esdras es un libro que trata sobre la palabra de Dios. Él es uno de los personajes de las Escrituras que nunca ha recibido el reconocimiento que merece. Para comenzar, podemos decir que él era un descendiente de Hilcías, el sumo sacerdote. Eso lo podemos ver en el capítulo 7 de este libro de Esdras, versículo 1. Hilcías fue quien encontró una copia de la ley durante el reinado de Josías, según vemos en 2 Crónicas, capítulo 34, versículo 14. Y por medio de ella traería una renovación en su época. Y en esta época que hoy comenzamos a estudiar, Esdras también traería una renovación espiritual. Esdras fue un sacerdote, pero él no podía cumplir con sus obligaciones. Es que durante la cautividad no había templo porque había sido destruido. Pero él dedicó su tiempo a estudiar la palabra de Dios. Y se nos dice en el capítulo 7 de este libro de Esdras, versículo 6, que él era un escriba, un maestro instruido en la ley de Moisés. Él era un gran reformador, un renovador. La renovación comenzó con la lectura de la palabra de Dios por medio de Esdras. Eso lo veremos cuando leamos el capítulo 8 del libro de Nehemías. También él probablemente fue el escritor de los dos libros de Crónicas y del Salmo 119, que es el capítulo más largo de la Biblia y que se encuentra en su mismo centro, dedicado a ensalzar la palabra de Dios. Esdras organizó la sinagoga. Él fue el fundador de la orden de los escribas. Él ayudó a establecer el canon de las Escrituras y el orden de los Salmos. Y debemos darle a Esdras el tributo que se merece, pues fue el primero que comenzó una renovación del estudio bíblico. ¿Y no es este acaso el programa de Dios para una renovación espiritual? Nosotros no hemos tenido una renovación en nuestros días. El predicador Dwight Moody dijo: "La próxima renovación tiene que ser una renovación del estudio de la Biblia". Aquellos que han tratado de avivar el entusiasmo por movimientos de renovación por medio de organizaciones, métodos o a través de los más variados recursos han fracasado. La renovación vendrá en la medida en que la gente experimente un retorno a la palabra de Dios. En tercer lugar, diremos algo acerca del tema de este libro. Hay muchas referencias a la palabra de Dios en el libro de Esdras. En realidad se pueden contar por lo menos 10 referencias directas a la palabra de Dios. Y el lugar de las Escrituras se puede apreciar en toda la vida de las personas de los círculos religiosos, sociales, comerciales y políticos. Para finalizar nuestra introducción y en cuarto lugar, tenemos aquí un bosquejo de este libro. Dividiremos este libro en dos partes principales. Primera parte, tenemos el retorno a Babilonia conducido por Zorobabel en los capítulos 1 al 6. Retorno en el cual regresaron unos 50.000. En esta primera parte veremos 5 hechos. Primero, restauración del templo por el decreto de Ciro en el capítulo 1. Segundo, restauración bajo Zorobabel, capítulo 2. Tercero, reedificación del templo en el capítulo 3. Cuarto, retraso de la reedificación por la oposición en el capítulo 4. Aquí tenemos el decreto de Artajerjes. Y quinto, reanudación de la reedificación del templo en los capítulos 5 y 6. Y aquí tenemos el decreto del rey Darío. Segunda parte, tenemos el retorno de Babilonia conducido por Esdras en los capítulos 7 al 10. Retorno en el cual regresaron unos 2.000. En esta segunda parte veremos 2 hechos. Primero, el retorno bajo Esdras en los capítulos 7 y 8. Y segundo, la reforma bajo Esdras en los capítulos 9 y 10. Con respecto a los capítulos 1 y 2 de Esdras, diremos que el tema es el siguiente: el decreto y el retorno de un remanente a Jerusalén. Ahora vamos a comenzar nuestra lectura bíblica con el versículo 1 del capítulo 1, en el que encontramos el decreto de Ciro para la restauración del templo. En el primer año de Ciro, rey de Persia, para que se cumpliera la palabra del Señor anunciada por boca de Jeremías, despertó el Señor el espíritu de Ciro, rey de Persia, el cual hizo pregonar de palabra y también por escrito en todo su reino este decreto. Ahora, vemos que desde el principio el autor de este libro puso énfasis en la palabra de Dios. Se menciona aquí al rey Ciro, al rey de Persia. Él fue uno de los grandes líderes mundiales del mundo antiguo. Fue el sujeto de una profecía predictiva. Su nombre le fue puesto antes que naciera, casi 200 años antes de que fuera rey de Persia. El profeta Isaías, en su capítulo 44, versículo 28, dijo: «Yo soy el que dice de Ciro, es mi pastor y cumplirá todo lo que yo quiero al decir a Jerusalén, serás edificada, y al templo serán puestos tus cimientos». Y en el capítulo 45, versículo 1, el profeta Isaías continuó diciendo: «Así dice el Señor a su ungido, a Ciro, al cual tomé yo por su mano derecha para sujetar naciones delante de él y desarmar a los reyes, para abrir puertas delante de él, puertas que no se cerrarán». El rey Ciro fue una figura de Cristo. Daniel fue un primer ministro en la corte de Ciro y evidentemente le condujo a un conocimiento del Dios vivo y verdadero. Ciro sabía lo que estaba haciendo cuando promulgó ese decreto proclamando que la nación de Israel podía regresar a su tierra. Se nos dijo que la voluntad del Señor se cumplió en este acto real. Así que en este pasaje que hoy estudiamos tenemos profecía cumplida. Fue durante el reinado de Ciro que Daniel pronunció algunas de sus principales profecías, incluyendo la profecía de las 70 semanas relacionada con Israel. Por lo menos una cuarta parte de la Biblia fue de tipo profético cuando fue dada. De esa sección, una gran parte ya ha sido cumplida. Este pasaje de Esdras, capítulo 1, versículo 1, es uno de los que se han cumplido. Más de 300 profecías sobre la primera venida de Cristo se han cumplido literalmente. Algunos dicen que también hay más de 300 profecías sobre la segunda venida de Cristo, aunque nunca nos hemos detenido a contarlas. El nacimiento de Cristo fue predicho en el Antiguo Testamento y de él se especificaron cuatro detalles. Primero, nacería en Belén, según Miqueas capítulo 5, versículo 2. Segundo, se llamaría Nazareno, según el Evangelio de Mateo capítulo 2, versículo 2.

Sin embargo, pocos de ellos lo hicieron. Leamos el versículo 2 de este primer capítulo del libro de Esdras. Así ha dicho Ciro, rey de Persia: el Señor, el Dios de los cielos, me ha dado todos los reinos de la tierra y me ha mandado que le edifique una casa en Jerusalén, que está en Judá. El decreto de Ciro fue muy importante. En primer lugar, Ciro dijo que el Señor había puesto en sus manos todos los reinos de la tierra. Él se está refiriendo, pues, a todos los reinos que existían en aquel día. Entre todos los reyes, él era el principal. Él fue consciente de que Dios le había elevado a esa posición. Nos preguntamos cuántos gobernantes del mundo, en esta era supuestamente civilizada, reconocen que son servidores de Dios. Lo sepan o no, han sido colocados en esa posición por Dios. Queremos ahora, estimado oyente, que usted se dé cuenta de esta expresión un poco peculiar: el Señor, el Dios de los cielos. Esta es una designación de Dios peculiar a Esdras, a Nehemías y a Daniel. Se menciona aquí en Esdras, también la leemos en Nehemías y en el libro de Daniel, pero no encontramos esta expresión antes de llegar a estos libros. Es que después de la caída de Jerusalén y su destrucción, Dios ya no apareció relacionado con el templo como el que moraba entre los querubines. La gloria Shekinah, es decir, la presencia visible de Dios, había partido. Y la palabra Ikabod fue escrita en el escudo de armas de Israel. Usted recordará que habíamos sugerido que la presencia de Dios los había dejado en realidad en la época cuando llegó al trono el hijo de Josafat, que según nuestra opinión fue uno de los peores reyes que jamás existió. Ellos no pudieron haber tenido otro peor que él. Este mal rey se llamaba Manasés y fue hijo de Ezequías. Aparentemente, la gloria los dejó durante su reino y esa gloria se elevó, se fue del templo. Ezequiel vio la visión de la gloria de Dios elevándose y partiendo del templo en Jerusalén. Se detuvo por un momento como si estuviera esperando ver al pueblo de Dios volviéndose a él y apartándose de la idolatría, pero ellos no lo hicieron. Y entonces la gloria de Dios se elevó sobre la ciudad, pasó sobre las murallas y se detuvo nuevamente. Pero el pueblo no se volvió a Dios. Entonces la gloria de Dios se elevó a la cumbre del Monte de los Olivos y allí volvió a esperar. Pero no hubo ningún retorno a Dios. Y entonces la gloria del Señor se elevó hacia el cielo y no se la volvió a ver. Pero un día, siguiendo el relato del Evangelio de Juan capítulo 2, Jesús entró al templo y con un látigo de cuerdas limpió ese lugar. La gloria Shekinah no fue entonces visible. Estaba cubierto por un cuerpo humano, pero él era Dios. Él había dejado su gloria cuando vino a este mundo a nacer en Belén. Como su gloria estaba encubierta, la gente lo rechazó y le crucificaron. Y aunque los hombres lo crucificaron, él era un rey. En el Evangelio de Mateo vimos que él nació como un rey, vivió como un rey, realizó milagros como un rey, enseñó como un rey, fue arrestado como un rey, juzgado como un rey y murió como un rey. Fue sepultado como un rey, resucitó como un rey y regresó a los cielos como un rey. Y algún día vendrá otra vez como un rey. Él es el Rey de Reyes y Señor de Señores. Hoy Él es el Señor del cielo. No tenemos que ir a Belén para verle porque está en el cielo. Está a la derecha de Dios. Cuando la presencia visible de la gloria fue removida de esta tierra, Dios entregó a su pueblo en manos de los pueblos no judíos, quienes les condujeron a la cautividad de Babilonia. Él disolvió la teocracia en Israel y se convirtió en el Dios de los cielos. Lo es aún para su antiguo pueblo y continuará siéndolo hasta que regrese a Jerusalén para establecer su trono otra vez, pero como el Señor de toda la tierra. Jerusalén será entonces la ciudad del gran rey. Ahora, volviendo al versículo 2, observemos que el rey Ciro, sin lugar a dudas, dijo: «Me ha mandado que le edifique una casa en Jerusalén». O sea, que Dios le había ordenado hacerlo. Este fue un hecho notable, si recordamos que Ciro era en aquel tiempo un gobernante mundial no judío. Aparentemente Ciro, por medio del ministerio del profeta Daniel, llegó a conocer al Dios vivo y verdadero. Entonces vemos que Ciro dio permiso a los judíos que habían permanecido cautivos en Babilonia para que regresaran a Jerusalén. Continuó diciendo el rey Ciro en el versículo 3: «Quien de entre vosotros pertenezca a su pueblo, sea Dios con él. Suba a Jerusalén, que está en Judá, y edifique la casa al Señor, Dios de Israel,

0: ¿Quién es el Dios? Su casa está en Jerusalén. Usted puede notar que Dios le había mandado a él que hiciera esto, pero él no había mandado a la gente a que regresara a Jerusalén. A ellos se les dio permiso para hacerlo. Luego dijo el rey en el versículo 4, «Y a todo el que haya quedado, en cualquier lugar donde habite, que las gentes de su lugar lo ayuden con plata, oro, bienes y ganados, además de ofrendas voluntarias para la casa de Dios, la cual está en Jerusalén». Se le dio entonces permiso al pueblo para que regresara. A aquellos que optaron por no regresar, se les dijo que hicieran ofrendas de oro y plata. Ahora, los versículos 5 y 6 dicen, «Entonces se levantaron los jefes de las casas paternas de Judá y de Benjamín, los sacerdotes y levitas, todos aquellos a quienes Dios puso en su corazón subir a edificar la casa del Señor, la cual está en Jerusalén. Y todos los que habitaban en los alrededores los ayudaron con plata y oro, con bienes y ganado y con cosas preciosas, además de toda clase de ofrendas voluntarias». Como indicamos anteriormente, en realidad solo un pequeño porcentaje del pueblo regresó a Jerusalén. No quisiera juzgarles porque pueden haber tenido muy buenos motivos para no regresar, pero aparentemente era la voluntad de Dios que ellos regresaran y muchos optaron por no ir. Se habían establecido en Babilonia. En mi opinión, muchos de ellos estaban disfrutando de las comodidades de la próspera sociedad de aquella ciudad. Muchos habían progresado económicamente y entonces prefirieron quedarse allí. Ellos, por lo menos, creyeron que no era la voluntad de Dios ni el momento oportuno para regresar a Jerusalén. No corresponde decir entonces que aquellas personas se encontraban fuera de la voluntad de Dios. Lo que sí sabemos es que más tarde, cuando lleguemos al libro de Esther, veremos la historia de aquellos que se quedaron en aquella tierra. Y no será una historia muy bonita. En aquel tiempo estarían, sin lugar a dudas, fuera de la voluntad de Dios. Pero algo que cabe destacar a favor de ellos es que aparentemente no hubo ningún espíritu de enemistad entre esos dos grupos, los que regresaron a Jerusalén y los que se quedaron en Babilonia. Los que se quedaron ayudaron a sus hermanos de raza que regresaron proveyéndoles lo que necesitaban. Hemos visto, pues, la responsabilidad que en la época de Esdras sintieron los que se quedaron frente a los que regresaron a Jerusalén. El grupo que regresó pertenecía a la clase social más pobre. Ellos eran los jefes de las casas paternas de Judá y de Benjamín, los sacerdotes y los levitas. Se trataba de gente humilde, y recordamos las palabras del salmista en el Salmo 25, versículo 9. «Dirige a los humildes en la justicia y enseña a los humildes su camino». Pensando en aquellos que en medio de su pobreza resolvieron regresar a su tierra para contribuir con su trabajo a la reedificación del templo donde se había manifestado en el pasado la presencia visible de Dios, recordamos las siguientes palabras del Señor en el libro del profeta Isaías, capítulo 57, versículo 15. «Porque así dijo el alto y sublime, el que habita la eternidad y cuyo nombre es el santo. Yo habito en la altura y la santidad, pero habito también con el quebrantado y humilde de espíritu, para reavivar el espíritu de los humildes». Y al despedirnos, estimado oyente, destacamos otra vez que Dios no se encuentra lejano e inaccesible. Él está muy cerca y conoce su situación personal, sus pensamientos y sus dudas, aunque usted hasta ahora no le haya tenido en cuenta. Él está atento a cualquier clamor y ruego que una persona le dirija. Si usted desea establecer una relación con Dios, el Señor Jesucristo, con su muerte y resurrección, hizo posible que hoy pueda llamarle y Él responderá. Su misericordia y su gracia están a su alcance, para que por la fe usted pueda hoy confiar en Él.
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0: Muy buena, querido radio oyente. Gracias por estar aquí con nosotros en Escribas y Poetas. En este programa vamos a estar homenajeando el Día del Libro en el mes de finales de abril, principio de mayo. Queremos que estés con nosotros y disfrute de esa oferta y demanda cultural que se realiza en diferentes municipios cada año. Así que vamos a tener este tiempo especial y esperemos que disfrutes con nosotros aquí en Radio Vida.
1: Buenos días, soy Juan Emilio Ríos, poeta de Algeciras, y quiero en esta semana que se conmemora el Día del Libro, el día 23 de abril, pues colaborar en el programa de Escribas y Poetas en Radio Vida con una oda al libro que ha escrito La Limón con la poeta que reside en Estepona, Mariluz Reyes Muñiz, y que forma parte de nuestro libro Esclava o Libre, Siempre Poesía. Oda al libro. Es el libro, sin duda, el más bello presente, y no minusvalores su poder de cambiar tu mente. Se enreda en tu intelecto, cambiando de lugar a tus pensamientos, que viajan a un enclave más selecto. Produce también intercambios nobles de conceptos que, como sarmientos, florecen germinando nuevos espacios, donde en cada página crecen robles que, proyectados a ser centenarios, son fuertes, inmensos, inagotables. Rindamos pleitesía al libro en esta su semana y que todos los oyentes acudan a la Feria del Libro que tenga más cerca de sus localidades. Allí nos veremos. Entre libros siempre se está muy bien acompañado.
0: Excelente consejo que nos da Juan Emilio Ríos, gran poeta, mejor persona incluso, que no es poco. Así que vamos a seguir en esta dinámica tan buena, conmemorando la literatura, el Día del Libro, y esperemos que tú también pues aproveches y desempolves alguno de esos libros que tienes ahí, que seguro que te ayuda a crecer, a abrir y expandir la mente. Y seguro también pues a darle un propósito a tu vida, un propósito siempre recomendamos que sea beneficioso para todos desde el corazón. Desde aquí, desde Radio Vida, pues queremos también fomentar la literatura de contenido cristiano, no bíblico, mejor dicho, mensajes que tengan que ver con el alma. Sabemos que aquí en Algeciras, en la Feria del Libro, la Asociación Cuerda, junto con la Fraternidad de Pastores del Campo de Gibraltar, también pues preparan un stand para todos aquellos que quieran buscar algo de literatura cristiana y bíblica. Así que bueno, dicho esto, vamos a continuar en este ambiente armonioso de poemas, de letras, y vamos a pasar con el siguiente poema.
2: Hola, buenas noches. Soy Conchi Rodríguez y os mando un poema que se titula La Primavera. Ya huele la primavera, ya llega mayo florido y el olor de azahar penetra por mis sentidos. Me transporta a un prado verde donde miles de mariposas revolotean alegre. Una explosión de colores sobre el verdor de los campos con tan sutiles aromas que me hacen cerrar los ojos por un tiempo indefinido. Es un ir y venir de pajarillos trinando la canción que lleva el río. Es el recuerdo de un beso que enrojeció mi mejilla y me hizo temblar de frío. Es tu imagen la que quiero recordar recostado en mi regazo y esa luz en tu mirar el cielo en días claros. Tú jugabas con mi pelo en tus dedos enredados. Yo te acaricié la espalda en ademán impulsivo y te sentí tembloroso, asustado como un niño. Venimos otro año tras año a la orilla del río para recordar que el día que llegó la primavera me diste tu corazón y yo cambio te di el mío.
0: Bonito poema donde nos recuerda pues ese amor, esa fidelidad, esa correspondencia. Y también pues en este ambiente primaveral en el que nos encontramos podemos disfrutar de estos versos, de estas líneas llenas de colores como la misma primavera en sí. Bueno, continuamos y vamos a escuchar el siguiente poema que nos envían aquí a Radio Vida para el programa Escribas y Poetas.
3: Hola, me llamo Juan Carlos Muñoz, soy de San Roque. Y os voy a leer a continuación un poema dedicado a la primavera y a las flores. Me gusta la primavera y el buen olor de sus flores. Entre abril, mayo y junio disfruto de sus olores. Brotan lirios sobre prados, pintan sueños de canción y hasta bailan las amapolas a compás de la ilusión. Cruza el aire su fragancia con sutil evocación, dando al campo la elegancia y despertando la emoción.
0: Hermoso poema que nos envía el poeta sanroqueño Juan Carlos Muñoz, desde allí, desde San Roque, siempre componiendo letras a son de flamenco. Así que bien, continuamos en este programa lleno de cultura, lleno de diferentes matices y colores como la primavera, y vamos a escuchar el siguiente poema que nos ha enviado para este programa de Escribas y Poetas.
4: Hola, soy Jorge Ruiz Pino, poeta fuengirolenio, y para este programa me gustaría dejaros un poema que espero que os guste. Se titula Antes de irme. Voy buscando las señales por el camino. Me encuentro con el eco de mis palabras. No responde, acusa. ¿Cuándo empezó todo? No lo sé. Lo has estropeado todo, lo sé. ¿Y ahora qué? Silencio. Las preguntas crecen, el dolor también. Tuve el presente en mis manos, pero lo dejé para más tarde. Especulé con el tiempo, cada vez vale más, pero yo tengo menos. Lo derroché como si el reloj no supiera mi nombre. Ella ya estaba aquí antes de decir que volvería. Corrí y escribí esto, como quien lanza una bengala al aire. Echo una última mirada atrás, suspiro, la vuelvo a ver. Siempre escribe conmigo.
0: Bonito poema que nos envía Jorge, nuestro querido amigo, uno de los últimos integrantes que se ha unido al grupo de Escribas y Poetas, y estamos muy agradecidos por ello. Así que bueno, invitarte a ti que nos estás escuchando, si quieres participar aquí en Radio Vida y que te puedan escuchar aquellas personas a quien quieras dedicar algún poema en el 95.1 de tu FM. Te recordamos el número de teléfono 619-25-45-25. Puedes enviarnos ese poema que quieras compartir y puedes hacerlo a través de WhatsApp, vía WhatsApp, formato audio, evitando ruidos de fondo para que nuestro equipo de redacción y de edición pueda introducir ese poema de la manera más correcta y limpia dentro de este espacio que creamos para ti y para todas las personas que nos estáis escuchando. Muchas gracias por vuestra fidelidad y vamos a continuar, no nos despedimos aún, vamos a continuar y vamos a escuchar otro poema que nos habéis enviado.
3: Hola, me llamo Juan Carlos Muñoz, soy de San Roque y a continuación os voy a leer una zambra al estilo de Manolo Caracol. Ay, madre mía del alma, que me lo llevo a los vientos por jurar en la taberna mis sinceros sentimientos. Yo lo vi por la vereda con la camisa empapada y un clavelito en la boca que a mí me quiso clavar. Ay, no llores, gitanita, que el querer es un castigo. Y el que ama de verdad, le sobran los enemigos. Dicen que viene de lejos, que en su mirar trae la sal, y en los bolsillos del alma, una copla para cantar. Y en la reja de mi patio, lloró la luna al pasar, porque el querer cuando es hondo, ni se vende, ni se da.
0: Pues sí, hermoso poema que nos envía también Juan Carlos Muñoz. Muchísimas gracias. Gracias de todo corazón por cada uno de estos versos que compartís en este espacio, ya que queremos que esa sea la dinámica, tener aquí un espacio en Radio Vida. Ya son varios años que por la gracia de Dios estamos consiguiendo pues acercar el corazón de muchas personas y también pues sobre todo el corazón de Dios a todas esas personas a través de la cultura, a través de la unidad, a través de la colaboración y a través de crear esos grupos, a través de la amistad, donde podamos pues convivir, expresarnos y usar la herramienta como un método de comunicación donde cada uno pues pueda expresar libremente lo que siente y luego también pues podamos nosotros desde aquí, desde Radio Vida, ofrecer lo que tenemos, que es el corazón de Dios y un tiempo que nos han dado para poder conectar, para poder estar contigo y para que el Señor siga obrando. Que Dios te bendiga, muchísimas gracias por haber estado aquí en Radio Vida, escuchando escribas y poetas en este tiempo de primavera dedicado al libro y a la literatura.

0: la vista hacia atrás siempre resulta perfecta o, dicho de otra manera, parece una ciencia exacta, pues al observar circunstancias pasadas, sabemos con claridad lo que habríamos hecho o dicho.
1: Que nos gusta muchísimo, nos gusta mucho a la audiencia, así que no queremos irnos sin que nos compartas antes unos versos de tu libro.
2: Mira, decir que, bueno, he escrito 3 libros, me preguntabas antes por los libros. El primer libro fue el de los túneles del alma, el segundo fue en el año 2013 Los pájaros huidos, y tengo también uno último que no lo tengo aquí en el stand, no lo he traído, me quedan muy poquitos ejemplares, pero esta tarde voy a traer alguno, que se llama Siempre la lluvia. Y bueno, voy a leer un poema.
0: Confianza respecto a las que aún están por cumplirse, aunque confiar en su sabiduría y planes perfectos. Le habla David Jeremiah, animándole a que tome el camino hacia una vida nueva. Descubra la vista anticipada de Dios.
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es el 619-254525. Tenemos también un correo electrónico. 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
2: Entonces entró Noé en el arca junto con sus hijos, su esposa y sus nueras, para salvarse de las aguas del diluvio. Génesis 7:7. El linaje de todas las personas del mundo se remonta a esta mujer. Vivió durante un periodo en el que la moral se hundió de forma constante hasta alcanzar el nivel más bajo. No hablamos de Eva, sino de su descendiente, y vivió al menos 10 generaciones después de ella. A su marido se lo menciona más de 50 veces en la Biblia. Noé, varón justo, era perfecto en sus generaciones. Con Dios caminó Noé. Pero a ella solo se la identifica como la mujer de Noé. Cuando Dios le dijo a Noé que iba a destruir el mundo mediante un diluvio, los pueblos de la tierra nunca habían visto la lluvia. Durante 120 años, Noé advirtió de la venida del juicio divino, pero nadie le escuchó. ¿Puedes imaginar lo duro que debió ser para la señora Noé cuando todos se burlaban de su esposo? ¿Cómo tendría que alentarlo cuando se cansaba de predicar sin resultados? Date cuenta también que sus hijos no tenían otros niños buenos con quienes jugar. A pesar de todo, ella debió educar a sus hijos para que fueran obedientes, para que cuando Dios destruyera el mundo, salvara a sus 3 hijos. La vida en el arca. Imagínate lo que sería vivir en un zoológico flotante con las ventanas cerradas durante 40 días y 40 noches de lluvia. Y tuvieron que esperar en el interior de la nave durante otros 150 días antes de poder pisar tierra seca y emprender una nueva vida. Con toda seguridad, la señora Noé es el ejemplo de lo que dice 1 Corintios 15, 58. Estad firmes y constantes, creciendo en la obra del Señor siempre, sabiendo que vuestro trabajo en el Señor no es en vano. Su sitio, señora Noé, está en el bulevar de la fama de la fe.
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A continuación vamos a disfrutar de un espacio de Fusion Radio en Texas. 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Así que estén muy atentos y disfruten con nosotros de este tiempo.

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0: Pavón, ganas de vivir.
1: Te acompaña Miguel, este lindo martes. Y el día de hoy hemos estado hablando acerca de esperar y confiar en Dios. Y si has estado orando por algo grande y se alinea con la voluntad de Dios, pero pareciera ser una imposibilidad, sigue orando. Pues Dios se especializa en imposibilidades. Dios es poderoso para hacer todas las cosas mucho más abundantemente de lo que pedimos o entendemos, según el poder que actúa en nosotros. So sigue confiando, my friend, sigue confiando en nuestro Dios de poder.

0: Dish en español. Adiós al ayer.
1: Quizá estás escuchando y tienes miedo. Miedo a que algo pase, miedo a que algo no pase. ¿Tú sabes qué miedos tienes? ¿Y te digo algo? Las buenas noticias que tienen los seguidores de Jesús es que tenemos el antídoto definitivo para el miedo. Cuando ponemos nuestra fe en Jesús, recibimos el Espíritu Santo, quien contrarresta la tendencia innata al temor con poder, amor y dominio propio. Amigo, Dios te ama y le importas. Él es capaz, Él obra en y por medio de las circunstancias que enfrentas para formarte y hacer lo mejor para ti. So, si puedes, ahí donde estás, pon tu mano en tu corazón, ¿ok? Y di: Dios, gracias, porque tu perfecto amor echa fuera el temor. Confío en ti.

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2: A veces olvidamos que podemos hablar con Dios con la misma confianza con la que llamamos a alguien que amamos. Y la oración es justamente eso, una conversación genuina con Dios. Porque la oración es el regalo que Él mismo preparó para hablar con Él, pero también para interceder por otros. Y hoy, mi oración por ti es como oró Pablo en Colosenses 1. Le pido a Dios que te dé pleno conocimiento de su voluntad y que te conceda sabiduría y comprensión espiritual. 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Porque cuando haces de la oración tu conversación diaria con Dios, tu vida comienza a alinearse con su perfecta voluntad.
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0: tardes.
1: Buenas tardes, ¿con quién hablo?
0: Mi nombre es Irma Saldaña. Ajá. Le estoy hablando de la ciudad de Corona, California.
1: Okay.
0: Estoy muy feliz con la estación de recién que llena, que sinceramente alabanza con alabanza, canción con canción, estoy feliz, las canto, me olvido de mi día a día y desde la mañana que amanezco la prendo hasta la noche la tengo. Estoy haciendo mis quehaceres y feliz, gozándome con todos ustedes. Y aprendiendo de la palabra y escuchando cada mensaje que nos dan. Y yo sé que Dios a través de ustedes y las alabanzas me habla y me consuela. Oro día a día por ustedes para que Dios siga proveyendo y les siga dando.
1: Irma, muchísimas gracias por sus palabras. Gloria a Dios y saludos a todos los que nos escuchan desde California. Un abrazo, Irma.

con Grace López. Tiempo perfecto. 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
1: Travi Joe, yo no temeré.
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1: Estás en Fusión y aquí Marco Barrientos nos comparte esta reflexión.
2: La palabra de Dios dice: bienaventurado el hombre que no anduvo en consejo de los malos, ni estuvo en el camino de los pecadores, ni en silla de escarnecedores se ha sentado, sino que en la ley del Señor está su delicia, en su ley medita de día y de noche. Dice que será como árbol plantado junto a corrientes de agua, que da su fruto en su tiempo, que su hoja no cae, todo lo que hace va a prosperar. Y esto es lo que el Señor nos anima a que hagamos, que establezcamos un compromiso de que nuestra vida sea plantada junto a las corrientes de las aguas. En la presencia de Dios hay plenitud de gozo. Si tú te plantas en el lugar de su presencia y caminas todos los días en una comunión con Él, yo te aseguro que vas a florecer, vas a prosperar en todas las áreas de tu vida, físicamente, espiritualmente, emocionalmente. Y no solo eso, sino que vas a embellecer todo a tu alrededor.

0: Starship con Miel San Marcos y Josh Morales resucitó.
1: Escuchas Fusión, soy Miguel y hace poquito pudimos escuchar de Irma de California. Y fuera del aire, ella pidió oración por su familia. Así que oremos juntos. Querido Dios, gracias por la vida de Irma y su familia. Señor, te pedimos por la familia Jiménez. Oramos por salvación en el nombre de Jesús. Que puedan conocerte como Señor y Salvador y que puedan enamorarse de ti, que puedan conocerte y vivir para ti todos los días de sus vidas. En el nombre de Jesús. Amén.

0: Kraft, buen hermano.
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1: Soy Miguel, ya me voy. Qué bonita es la vida en Cristo y como la Biblia dice en Romanos 12. Servimos a Dios, nos gozamos en la esperanza, somos pacientes en el sufrimiento y perseveramos en la oración. Otra vez, servimos a Dios, nos gozamos en la esperanza, somos pacientes en el sufrimiento y perseveramos en la oración. Soy Miguel y ahora sí ya me voy, amado. Como siempre, hasta mañana, primero Dios. Un abrazo.

0: vamos a seguir aquí disfrutando de toda la buena música y mandar un saludo a algunos de los locutores. Para ello puedes hacerlo enviando un WhatsApp al 619 25 45 25. Te invitamos a conectar con nosotros y disfrutar de toda la buena música. Recuerda, 619 25 45 25.
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0: Cross Culture con Marie Welch. Nadie como tú.
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0: Melody Adorno. Sonido del Cielo, versión estudio.
1: Buenas tardes, buenas tardes. Estás escuchando Fusión, la voz de la armonía, y Jendrix te va a estar acompañando hasta las 10 de la noche. Qué bueno que estás conmigo, que me permites estar allí mientras sales del trabajo, llegas a casita, preparas la cena y dejas todo listo para un nuevo día. Mientras tanto, quédate conmigo, sigue disfrutando de esta programación que es hecha especialmente para ti. Vamos a escuchar esta canción de Un Corazón, un grupo que a mí me encanta. Y su canción se llama Más que Nunca. Disfrútala.

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0: el pueblo de Dios.
1: Somos el pueblo de Dios. ¿Y qué tanto nosotros, siendo los hijos de Dios, somos hacedores de lo que Él nos pide en su palabra? Por eso hoy vamos a estar hablando de este tema: no ser tan solo oidores, sino hacedores. Hacer de esa fe nuestro interior y exteriorizarlo para poder obedecer a nuestro Dios. Y eso nos lleva a reflexionar acerca de lo que hoy día hacemos. Por eso quédate conmigo y sigue disfrutando de lo que tenemos hoy para ti.

0: sus
1: Planet Shakers. Nada es imposible.
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0: Revolution Español con Unified Sound. Aleluya.
1: Así es, yo vine a alabar. Ahora, ¿tú viniste a alabar? Qué bueno, porque juntos podemos alabar al Señor, gozarnos a través de las canciones que ponemos aquí, que disfrutamos bastante, ¿verdad? Gracias por estar aquí conmigo, permitirme estar donde tú te encuentras acompañándote. Y sabes, hemos estado hablando de ser hacedores de la palabra de Dios. No solamente llenarnos de conocimiento, ¿verdad? Sino de dejar y permitir de que su palabra transforme nuestra vida. Por eso siempre me hace recordar a Santiago 1. Ser hacedores de la palabra y no tan solo oidores, engañándonos a nosotros mismos. Dios no quiere que nos engañemos y a Él no lo podemos engañar. Él sabe lo que hay en tu corazón ahorita mismo.

0: pasa? ¿Quién dijo miedo?
1: Posiblemente existan cosas del pasado que aún duelen, pero cada día debemos invitar la paz, la alegría y la esperanza a nuestras vidas para compartirlas con los que más amamos. Si alcanzamos esta paz producto de que hemos perdonado, podremos exponer nuestro punto de vista sin herir y tener cercanía en lugar de distanciarnos más. En algunas ocasiones, aunque nosotros estemos listos para hablar, si la otra persona no lo está, lo ideal es dar el espacio necesario para que aclare sus ideas. No debemos forzar un diálogo en el que nos lastimemos. Esperen el momento oportuno para conversar. Busquen un lugar privado y tranquilo. Ordenen sus pensamientos, controlen sus emociones y entonces podrán escuchar y dialogar con mayor tranquilidad. Le habla Sixto Porras de Enfoque a la Familia.
2: Visite enfoquealafamilia.com.

0: Músico con Kim Richards. Enamora.
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0: Saraí Rivera, Jesús.
1: Gracias, Señor Jesús, porque tú transformas nuestra vida. Yo sé que muchas personas se saben la Biblia de memoria, pero sus vidas no reflejan lo que saben. Pero también conozco personas que con menos conocimiento de la palabra de Dios, su vida es un testimonio vivo de que Dios vive allí. Y esa es la gran diferencia, no lo que sabes, sino lo que pones en práctica, lo que haces para la obra de Dios. Y qué lindo es poder gozarnos y poderle entregar nuestra vida al Señor. Eso tú y yo lo podemos hacer hoy. Disfruta de la vida de la mano de Dios.

0: αυτό.
1: Oasis Ministry. Cube ELV. Qué bonita está la vida.
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1: Estás escuchando Fusión, la voz de la armonía, y Jendrix te acompaña. Por eso, en este tiempo, quiero aprovechar para que juntos escuchemos una historia de James y lo que nos comparte.
2: Pues la verdad ha sido impactante para mi vida y también para mi familia, porque hemos escuchado Fusión, las canciones nos ayuda, y pues ver que el Señor se manifiesta en muchas áreas, especialmente en la música. En horas de mi trabajo mantengo siempre oyendo la emisora en mi trabajo, y en momentos en mi casa también, cuando me encuentro algo afligido, pues la música me llena mucho, de veras. Ha sido gran bendición para muchos géneros, se escucha muchos géneros en común, y podemos gozarnos de diferentes países, sí, de localidades, tanto como americanos, mexicanos y venezolanos, música variable, incluyendo nosotros también los colombianos la escuchamos. Ha sido una gran bendición para todos nosotros.
1: Gracias, Jane, por compartir tu testimonio.

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